Gracias te damos, oh Dios, gracias te damos, pues cercano está tu nombre. Los hombres cuentan tus maravillas. Salmos 75:1. 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
5: Venid a mí todos los que estáis trabajados y cargados, y yo os haré descansar. Mateo 11:28. 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
7: Gloria a Dios, aleluya. Es un gran privilegio, hermanos y hermanas, al poder estar acá en medio de su pueblo. Gloria a Dios, aleluya. Hermano pastor, hermano Salverio, buenos días, hermano, hermana, pastora y familia pastoral, y también la oficialidad de esta amada iglesia. Bendición de Dios sobre sus vidas cada uno, hermanos diáconos, hermanas diaconisas, me imagino ellas están en el apartamento de la preparación. Dios bendiga la vida de ellas también, y miembros en general. Jesucristo es mi doctor. Tenga ustedes la mejor mañana. Gloria a Dios, aleluya. También saludamos al ministerio de alabanza revelación divina. Bendición de Dios, integrantes a cada uno de ellos. Bendición de Dios también el ingeniero de sonido. Muchísimas gracias por todo eso, hermanos. La razón, en el nombre del Señor, también saludamos a la audiencia de Revelación Tecpan. Aleluya. La audiencia donde nos están visualizando, tengan ustedes también, hermanos y amigos, las mejores mañana. También a Revelación Estéreo, su plataforma digital. Bendición de Dios, y los hermanos camarógrafos que están grabando. Bendición de Dios sobre sus vidas, cada uno en esta preciosa mañana. Y también Dios bendiga a la familia anfitrión de esta acción de gracia a Dios. Que yo me una con ustedes también de alegrarnos en esta preciosa mañana. Gloria a Dios, aleluya. Gracias por tomarme en cuenta en el marco de su actividad. Muchísimas gracias, familia Shon Batzibal. Gloria a Dios, y generalmente pueblo del Señor, hermana Solista, hermana Roselia. Bendición de Dios sobre su vida, hermana, en esta preciosa mañana. Su amada esposa, también él está presente en medio nuestro. Esa es la fiesta del cristiano, esa es la fiesta de los cristianos que estamos en esta preciosa mañana, mis amados hermanos. Y esperamos que de conectar con Dios en esta mañana. Porque sin la unción del Espíritu Santo, esta actividad no se va a sentir, hermano. Pero si la unción del Espíritu Santo está en medio nuestro, yo digo, vamos a disfrutar este día que la familia lo ha agendado para gozarnos con ellos en esta mañana. Gracias, hermano pastor, por autorizarme mi llegada aquí en este lugar también. Estoy muy agradecido con Dios y con usted también, porque sin la autorización del pastor definitivamente no vamos a poder llegar. Pero si con la autorización de él también sí podemos llegar. Aleluya. También Dios bendiga los hermanos vecinos acá en este lugar que nos escucha a través de este audio. Bendición de Dios en esta mañana. Gracias por el bendito frío, por el bendito aire, porque es naturalmente, hermano. Porque sin aire la humanidad no podemos vivir, ya que el aire es nuestro oxígeno. En una ocasión van 6 migrantes en un furgón y sin ningún poquito de aire, 3 migrantes murieron en el furgón, hermano. Sin aire. Y la razón, gracias que Dios ha dado su aire en esta mañana, es glorificar el nombre de Él en esta mañana, mis amados hermanos. Aleluya, gloria a Dios. Bueno, en esta mañana vamos a hablar algo al respecto de la palabra del Señor. Yo sé que la palabra es un pan de saber. La palabra nos abre nuestra mente. La palabra nos hace crecer espiritual. La palabra nos hace entender qué es la vida de un cristiano y cómo es vivirlo en la vida, en el camino del Señor, mis amados hermanos. Bueno, en esta preciosa mañana, Dios bendiga hermano Tomás que me acompaña en esta preciosa mañana también. Aleluya, gloria a Dios. Vamos a introducirnos en la palabra del Señor. Gloria a Dios. Vamos a leer libro de los Salmos en su número 115, verso 12, 14 y 15. Saludamos a nuestro hermano Pedro Sean Pacival, que cumple hoy los 365 días que él radica allá en la Unión América, allá en Estados Unidos. También los amigos, los hermanos que están allá, saludo para ellos también. También los que están en Canadá también. Dios bendiga a los hermanos y amigos que nos ven a través del medio internet en esta preciosa mañana, mis amados hermanos. Salmos en su número 115, verso 12, 13 y 14. Me confirma con un amén. Se están comiendo la lectura. Gracias, hermano, por estar en esa lectura. Vamos a leer en el nombre del Padre, Hijo y del Espíritu Santo. Jehová se acordó de nosotros, nos bendecirá, bendecirá la casa de Israel, bendecirá la casa de Aarón, bendecirá a los que temen a Jehová, a pequeños y a grandes. Aumentará Jehová bendición sobre vosotros, sobre vosotros y sobre vuestros hijos. Aleluya. Voy a orar un momento al respecto de la palabra. Señor, usa mi boca, usa mi labio en esta mañana, Señor. Muchísimas gracias, Padre, al poder unirme, familiarizarme con esta congregación en esta mañana, Padre. Ahora quiero hablar al respecto de tu palabra, al respecto, Señor, de tu nombre. Nos da luz en esta preciosa mañana, Señor. Bendiga tu palabra, usa mi boca, usa mi labio en esta preciosa mañana, mi Cristo de la gloria. Amén y amén. ¿Cuándo quiere aprender palabra de Dios en esta mañana? Aleluya. Ya que la palabra cultivar quiere decir aprender, un aprendizaje de la palabra del Señor, mis amados hermanos. Aleluya. Quiero hablar bajo el tema, dice, Dios provee su bendición a su pueblo. ¿Cuál es el tema, hermano? Dios provee su bendición a su pueblo. Porque la bendición no va a ser solo para el hermano Pedro, ni a su familia, sino que para todos nosotros. Aleluya, gloria a Dios. Dios provee su bendición a su pueblo. Aleluya, gloria a Dios. Hemos leído la palabra del Señor, hermano. Gloria a Dios. Y la letra dice, Jehová se acordó de nosotros y nos bendecirá. Y la palabra nos acordó, quiere decir, nos recordó. En otra versión bíblica dice, Jehová vio la necesidad de nosotros. Reina Valera dice, Jehová se acordó de nosotros. En otra versión dice, Jehová vio la necesidad de nosotros. Aquí vemos los pensamientos de Dios. Aquí vemos, hermanos, la amonestación de Dios. Aquí vemos la tolerancia de Dios sobre su pueblo. Aleluya. ¿Qué quiere decir eso? Doy un ejemplo o menciono algo en esta mañana. Yo sé que todos estamos aquí en esta mañana, hermanos, sabemos y nos acordamos que hace 25 años la puerta de Canadá estaba cerrado para los guatemaltecos. ¿Va que sea, hermano? Antes de 25 años ningún guatemalteco viaja a Canadá. Hace 25 años a Estados Unidos como el 10% tuvieron el privilegio de estar allá en Estados Unidos. Pero después de 25 años para nuestro tiempo actual, hermanos, hay el 70% o el 60% guatemalteco tuvieron el privilegio de viajar a Canadá, y también el 60% guatemalteco tuvieron la oportunidad de viajar a los Estados Unidos. Aleluya. Ahora la pregunta, decimos, ¿por qué? Aleluya, ¿por qué? ¿Por qué no fuese hecho eso hace unos 50, 40 años? Porque Salomón, él escribió en Eclesiastés capítulo 3, verso 1, todo tiene su tiempo. Todo tiene su tiempo. Ninguno va a suceder antes de tiempo ni fuera de tiempo, sino que todo se cumpliese a su tiempo. Y la razón, tuvo razón el escritor, dijo, Jehová se acordó de nosotros. No es porque hace 25 años Dios pues se acordó de nosotros, no, sino que él vio la necesidad de su pueblo, vio la necesidad de nosotros, que Guatemala es insuficiente para dar un buen salario, para mantener su gente, y la razón, Dios abrió puerta a las otras naciones. Palma para Dios en esta mañana. Gloria a Dios, aleluya. Lo que está sucediendo hoy no es por casualidad, sino que está en el plan de Dios, hermano. Aleluya. Y hace 25 años.

siembra papa o verdura el mes de mayo y cosechan mes de septiembre. Y de allí queda la tierra asolada, queda la tierra abandonada, hasta esperan el otro tiempo, hasta allí siembran otra vez la tierra. ¿Sí o no? No había riego. Aleluya, no había riego. Pero hace 25 años Dios abrió la vista humana. Hace 25 años Dios abrió la mente humana. Hace 25 años Dios movió la tecnología humana. Y la razón, hermano, hoy hay bomba para regar la tierra. Hay motor para regar la tierra con agua. Hay medio cómo sacarla. ¿Ah? Amén, hermanos. No hubiera avanzado esa tecnología para regar la tierra, ¿qué haríamos, hermano? ¿Qué haría la gente, hermano? Gloria a Dios. Pero gracias a Dios, estos años Dios abrió la mente humana. Y la razón, tuvo razón, dijo David, Salmo 23, Jehová es mi pastor y nada me faltará. Todo Dios ha proveído, todo Dios ha dado, hermano, nuestra facultad de alcanzar su bendición. Jeremías 29, 11 dice, porque yo sé los pensamientos que tenga acerca de vosotros, dice Jehová, pensamiento de paz y no de mal. ¿Sí o no? Aleluya, Dios piensa por nosotros. Dios imagina por nosotros. Dios, hermano, la humanidad, hermano, lo tiene en su memoria. Y la razón dice, Jehová se acordó de nosotros. Bendecirá la casa de Israel, bendecirá la casa de Aarón, y nosotros somos los sacerdocios de Aarón, somos nosotros, hermanos, y el pueblo de Israel es el que está en el pueblo de Israel. Y donde dice, bendecirá a los grandes y pequeños, en otra versión dice, Dios bendecirá a los buenos y a los malos. Aleluya. El hombre más malo que ha habido, si él sembró maíz, hoy ya va a empezar a tapiscar él. Gloria a Dios. Quiere decir la palabra cumple, hermano. Y la razón, lo que nosotros damos a Dios es lo pequeño, hermano. De veras, al estudiar la vida, esos 25 años, se ha cambiado mucho la bendición sobre Guatemala. Gloria a Dios. Inclusivamente, hermano, hace 25 años no había maíz mexicano de México a Guatemala, ¿sí o no? Solo maíz viene de la costa, vienen a vender aquí por Chimaltenango. Y ese maíz, algo un poco diferente que el maíz viene de México, ¿sí o no? Aleluya. Gloria a Dios. Hace un año fue a predicar aquí en San Antonio Huista, Huehuetenango, y empezamos a platicar con los hermanos, y ellos dicen que hace 22 años, decían ellos, México no producía maíz. Producían, pero solo pues el sustento para ellos. Pero gracias a Dios, dicen ellos, que un ganadero tenía crianza de ganado. Pero de repente, dice, viene un fracaso sobre los ganados y murieron casi todos los ganados, ovejas. Y allí, cuando él pensó, mejor voy a terminar ese negocio, mejor voy a cultivar un poco la tierra, mejor voy a sembrar maíz, dijo él. Y sembró 500 cuerdas de maíz, y sí, Dios lo bendijo ese maíz, ese cultivo. Y la razón, él mandó maíz a Guatemala y se le salió bien, le funcionó bien y sembró más y vieron los vecinos. Por eso la Biblia dice, Dios abrió la vista humana, la ciencia humana, la mente humana. Ellos vieron que sí, pues dio buena cosecha el maíz, como allá sacan 2 hasta 3 cosechas anual. No es igual que aquí, sembramos mes de abril y en enero tapizcamos, ahí murió la flor. Pero allá ellos, por el clima, allá cosechan 2 veces a 3 veces el maíz. Y muchos

0: hoy siembra maíz y la razón llega maíz aquí a Guatemala, porque Dios vio la necesidad los guatemaltecos. Amén por eso, hermano. Es mucho de comentarle, hermano, la palabra del Señor, pero así es la palabra del Señor, hermano. Aleluya, gloria a Dios. Y cuando Dios cumpla su palabra, Él permite las cosas sobre la humanidad. Aleluya. Dios cumpla su palabra, pero Dios permite algo sobre la vida humana, hermano. Gloria a Dios, aleluya. Y la razón no es casualidad. Hay más guatemaltecos están viajando a Canadá, hay más guatemaltecos están viajando a Estados Unidos. No se está sucediendo por casualidad, sino que el tiempo, Dios ha dado su bendición para todos nosotros. Aleluya, gloria a Dios. Y la razón, lo que poco estamos dando a Dios, es muy poco, hermano. Más hubiéramos dado a Dios lo que ha hecho con nosotros. Pero la palabra de Dios dice, hermano, Génesis 12:10. Allí vemos un panorama bíblico, un formato bíblico, que muchos patriarcas, muchos hermanos de ese tiempo, ellos migraron también, porque Dios también permitió hambre. Aleluya. Cuando Dios lo sacó a Abraham en Ur, lo llevó a Canaán porque Dios tenía propósito. Y cuando Dios sacó en Canaán Isaac, lo llevó a Gerar porque había hambre en Canaán. Gloria a Dios. Y cuando Dios sacó a Jacob en Canaán, lo llevó a Padán Aram porque así era el plan de Dios sobre él. Amén, hermanos. La razón, en el nombre del Señor, Dios permite algo para cumplir con su promesa. Dios permita hambre, permite escasez, permita sequedad para que se cumpla su palabra. Gloria a Dios, aleluya. Y la razón, lo que hoy sucede en tu familia, no es casualidad, hermano, sino que es para algo mejor, que Dios cumpla con su promesa. Gloria a Dios. No solo hoy ha habido escasez en nuestro lugar, sino que anteriormente ha habido, y la razón, Dios lo sacó a la gente a migrar en otro lugar, y así estamos hoy actualmente, hermano, en el nombre del Señor. Y la razón, la palabra dice, Jehová se acordó de nosotros y nos bendecirá, bendecirá la casa de Israel, bendecirá la casa de Aarón, bendecirá a los grandes y pequeños. La bendición Dios ha preparado para nosotros, mis amados hermanos. Yo no sé qué está pasando usted en tu hogar, qué está pasando usted en tu familia, qué está pasando usted en tu lugar, hermano, pero el hecho que Dios hay algo tiene preparado para tu vida, hermano, en el nombre del Señor. Tiene algo preparado. No hay que enojarse con Dios. No hay que decirle algo contra Dios, porque Dios, para cumplir su promesa, Él permite algo sobre nuestra vida. Aleluya, gloria a Dios. Cuando pasó el tiempo Stan, ese tiempo Stan hace como unos 18, 20 años ahora. La razón, hay una familia aquí en el departamento de Chimaltenango, por ética, no le voy a decir qué lugar es. Dios permitió ese huracán, a todos nos recuerda ese tiempo. Y cabal, había una familia con escaso recurso. Tenía dos casitas, y esas casitas son muy sencillas. Y en medio de esas tormentas vino un derrumbe, lo llevó la casita, hermano. El hombre, todo tranquilo, pero la mujer se enfurió. Ella decía, ni modo que ese es el Dios. Lo que no tengo, y hoy lo enterró. En medio de estas palabras vino otro derrumbe y lo enterró la otra casa. Ya no me voy al culto, decía ella. Ya no me voy al culto, ya no me voy. ¿Cómo Dios permite esos fracasos sobre nuestra vida? Lo que no tenemos, hoy lo enterró. Pero ya por la tarde, las autoridades, ellos avisaron a la municipalidad, avisaron a la Conred. Al siguiente día vinieron comisiones. Y dijo la municipalidad: no tenga pena, yo voy a construir una tu casa. Vino el Conred, también dijo: no tenga pena, yo voy a construir una tu casa también. Una casa de 2 cuartos, ya son 4 cuartos. Amén por eso, hermano. Y la razón por que Dios tenía propósito, y la razón Él permitió que se enterrara esta casa. Aleluya. A los 3-4 días vino el tractor, lo aniveló todo ese lugar y vino material. Al mes se construyó 2 casas con 2 cuartos cada casa. Amén, hermanos. Hasta en eso la mujer vio esa maravilla. Dijo: hoy vamos a llamar al hermano pastor, hoy vamos a llamar a los ancianos, vamos a dar gracias a Dios. Aleluya. ¿Cómo es la mente humana, hermano? ¿Cómo es la debilidad mental de la humanidad? Es que Dios tiene propósito, la razón Él permite sobre nuestra vida. Amén por eso, hermano. Yo no sé qué está pasando usted en tu vida, pero dale gracias a Dios por eso. Gloria a Dios. Quizá no tiene una familia en Estados Unidos, porque Dios tiene algo preparado para usted este año, el que viene. Gloria a Dios, aleluya. Único, hay que acercarse más con Dios, conectarse más con Dios, en el nombre de nuestro Dios Todopoderoso, mis amados hermanos. Hay otro punto, dice: ¿cómo? Para tener la bendición. Aquí hay una clave en la Biblia. ¿Cómo? Para tener la bendición. ¿Cuándo quiere bendición en esta mañana? Jampén cajó bendición, Junsa Kerik, hermano. Conocer cajó bendición. Guabec es un clave, no cut la palabra del Señor. Guabec es un clave importante, no cut la palabra del Señor. ¿Cómo? Para tener bendición. Y la respuesta dice: es buscar a Dios. ¿Cómo para tener bendición? Es como una pregunta, pero la respuesta dice: buscar a Dios. Aleluya, buscar a Dios. Y luego buscar, tocar puerta, pues. Y la razón, tuvo razón el escritor, dijo Isaías 55:6: buscad a Jehová mientras puede ser hallado. Aleluya. Porque muchos queremos bendición y no queremos buscar a Dios. Muchos queremos que Dios nos amonesta, nos tolera, pero no queremos buscar a Dios, hermano. Aleluya. Pero la frase dice: buscar a Dios y lo vamos a hallar. Disculpen. Gloria a Dios, buscar a Dios. Y mismo Jesús, Mateo 6:33: mas buscad primeramente el reino de Dios y su justicia, y todas estas cosas os serán añadidas. Dios ya nos dio su panorama, ya abrió nuestra mente, ya abrió nuestra vista, ya desarrolló la tecnología, ya permitió algo sobre nuestra vida para acercarnos más con Él. Ahora dice: ¿cómo? Para tener bendición. Tenemos que buscar, tenemos que pedir. Por ejemplo, acá en Japón, patinamita, hermano. Coquilla anuncia, quiere ir para calle. Que tal institución da dinero, que tal institución provee dinero, tal interés, y etcétera. Pero si Ratma está ponte para oficina, ¿y más tío está o bien? Más tío está chavé. ¿Quién te imaginar que hay necesidad, Rat? Achkernik atzin chaverat. Tiene que nabun tocar puerta. Tiene que nazoja necesidad. Inquia chavé. Y así es Dios, hermano. Tenemos que buscar a Dios. Por eso Jesús, su hijo: buscad primeramente el reino de Dios y su justicia, y todas estas cosas os serán añadidas. Aleluya. Tenemos que buscar a Dios, hermano. Tenemos que clamarle a Dios.
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0: Apreciables hermanos y amigos, agradecemos a Dios porque Dios nos permite el privilegio de estar una vez más con ustedes en este programa. Hablemos de salud y nutrición. Antes de iniciar este espacio, vamos a elevar palabras de oración delante de nuestro Dios Todopoderoso. Sabemos, apreciables hermanos, que en nuestra vida hay momentos difíciles, hay luchas, hay aflicciones, hay tantas dificultades en la vida del cristiano. Pero una cosa nos dice la palabra de Dios: no temas ni desmayes, porque yo estoy contigo donde quiera que vayas. Ay, Dios, hermano, es una bendición que Dios está con nosotros en los momentos difíciles de nuestra vida. Quizás usted se encuentra en un momento difícil de su vida. Quizás usted se encuentra sufriendo en la mano de la enfermedad. Diabético. Ya le cortaron una parte de su pie, de sus dedos. Pero déjeme decirle, apreciable hermano, apreciable hermana, que Dios está cerca de usted. La palabra del Señor nos dice: no te dejaré. El Señor está con nosotros. 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Ah, qué bendición, wachalal. 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Amén. Amén. 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
1: ¿Cómo escuchar el programa, hermano? Guaral, el kilómetro 146 Centroamericana.
0: Ah, bueno.
1: Para Santa Lucía, Otatlán, departamento de Sololá.
0: Ah, de veras.
1: Quería cachalar.
0: Ah, qué bueno, hermano.
1: También quería poner que salud, mis hermanos, hermanas del CIE del Cantón La Palma.
0: Can.
1: Mi hermano Juan Calés Zapete, es el pastor, y a su familia, y también mis hijos, mi yerno, hermano. Entonces, tal vez tienen que van a escuchar o no va, pero sí, me van a saludar, hermano.
0: Qué bueno, hermano. Subila, cachalar.
1: Gregorio.
0: Gregorio.
1: Ischop.
0: Ischop.
1: Acabal, también
0: quería
1: bueno. Saludar a Huachalal Cruz y Chop Acabal, que van a sintonizar de La Palma.
0: En La Palma.
1: Sí, hermano.
0: Ah, qué bueno, hermano.
1: Hermano, saludos a Huachalal, ven a decir adelante.
0: Huachalal.
1: De repente, a la conversación con Caim, Huachalal, Pedro Canil.
0: Pedro Canil,
1: Hachi. Sí, hermano. Sí, hermano.
0: Va, con mucho gusto.
1: Dios te va a bendecir, hermano.
0: Va, chelar, Dios te va a chelar.

0: qué alegre es saber de que usted está en sintonía de nuestro programa. Qué bueno, qué alegre. Bueno, saludos cordiales a nuestros hermanos que están en sintonía de nuestro programa, a nuestros hermanos de Santa Cruz del Quiché, a nuestros hermanos de Chichicastenango, a nuestros hermanos de Chicuá, a nuestros hermanos que nos escuchan allá en Joyabaj. Saludos cordiales a nuestros hermanos que escuchan en Chinique Las Flores, a nuestros hermanos de San Miguel Uspantán, ¡qué bueno! A nuestros hermanos que nos escuchan allá en Chicamán, a nuestros hermanos de Nevaja el Quiché, a nuestros hermanos de Quetzaltenango, a nuestros hermanos que escuchan nuestra programación. Para nosotros es una bendición poder saludar a los hermanos en esta hora. ¡Qué alegre, qué bendición! Saludos cordiales a todos nuestros hermanos que nos escuchan en los diferentes lugares donde está llegando la fuerza, la cobertura de nuestra programación. ¡Qué bueno! Gracias, hermanos, muchísimas gracias por estar en sintonía de la radio, escuchando nuestra programación. 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Así es que vamos a escuchar testimonio. ¿Qué dicen nuestros pacientes? Escucha usted, ¿qué dicen nuestros pacientes?
1: Y Dios que le bendiga a usted.
2: Sí, pues. ¿Qué problema tenía cuando le curamos?
1: Las ácidas úricas.
2: Ácido úrico.
1: Y también el pulmonía.
2: ¿Pulmonía?
1: Sí.
2: Pero es mejor lo natural. Sí, usted ya lo probó.
1: Sí.
2: ¿Ya lo probó?
1: Ya probé. Es ese que no hubiera solución. ¿Qué le viene a agradecer a usted?
2: Sí, pues. De verdad.
1: Porque Dios es justo.
2: Ah, Dios es justo, pues.
1: Y lo mismo hacemos nosotros.
2: ¿Tenía mucha tos cuando vino?
1: ¿Ah?
2: ¿Tenía mucha tos? ¿No se quitaba?
1: No se quitaba. Pero ahora ya voy para 3 meses. Nada.
2: ¿Ya no hay tos?
1: Ya no hay tos.
2: ¿Se le quitó?
1: Se le quitó.
2: Ah, qué bueno.
1: Sí. Cuando le consiga dinero, vengo otra vez con usted.
2: Sí, pues.
1: Para que no me devuelva esta enfermedad.
2: Sí, hay que curar siempre.
1: Sí.
2: ¿Cuántos años tiene?
1: ¿Cuántos mira usted?
2: Ah, tal vez unos 70.
1: 80.
2: Ah, 80.
1: 80 años. Hola. Mucha gente, muchos mis paisanos allá dicen, ¿por qué usted no se envejece?
2: Sí, pues.
1: Gracias por mi padre. Ya voy para 3 años y congregué el evangélico.
2: ¿Ya aceptó el evangélico?
1: 3 años.
2: Ya vio que le había dicho, acepto usted, acepto usted. Ahí vamos a ver, me decía.
1: Sí. Sí, pero cuando viene la enfermedad, sí, con la enfermedad no hay hombre gordo.
2: Ah, no se juega. Él, ay, tú, Dios. Sí, pues.
1: Ni porque sos bueno con tu vecino, pero ante Dios no somos nada.
2: Ah, no, pues, eso no.
1: No sí, somos pues, nada. Sí, aquí pues. En este mundo somos basura.
2: Sí, pues. Usted sí. ya aceptó el evangelio.
1: Ya acepté.
2: Qué bueno.
1: Así es que, hermano.
2: Dios lo bendiga, hermano.
1: Sigamos adelante.
2: Gracias, hermano.
1: Sigamos adelante, sí, pues. Así es que. Que Dios ese, porque me recuerda, usted me lo dijo, y yo estoy allá cuando usted me lo dijo.
2: Sí, pues.
1: Acepto usted el evangelio, vamos a verle. Sí, vamos a verle. Yo ya presentía.
2: Sí, pues.
1: Ya presentía.
2: Qué bueno.
1: Yo ya voy para allá, empezó los 4 años. Ya empezaba a descansar.
2: Sí, pues.
1: Sí. Ah. Dios me dio la solución por la enfermedad.
2: Sí, pues. Y tomó su medicina.
1: Sí, tomé
2: puro
1: medicina.
2: Zacate.
1: Puro zacate,
2: sí. Que sí. Puro natural.
1: Sí, puro natural.
2: Qué bueno. ¿Y su diente cuánto tiempo tiene ahorita que le hicimos?
1: ¿Será unos 6 años?
2: ¿6 años?
1: Siete, ¿a 6 a 7 años?
2: ¿Puede comer bien?
1: Sí, come bien.
2: ¿Chicharrón?
1: Ay, chicharrón mejor. A ver aquí, papá. Nada que se diga que no está bueno, ¿no?
2: Calidad de plato.
1: Entonces, ya que usted salió con este... Pues yo quiero cambiar y yo tengo que hacer un nuevo.
2: Ah, está bueno.
1: Mejor lo que se pueda.
2: Ahí pues le voy a enseñar cuál es. Mira, hermano. Buena placa, mira. Mira. Tiene hierro adentro, mira. Es que mire la muela que lleva, mira. Ya yo ve. Buena placa.
1: Es que yo allá en Estados Unidos.
2: Sí, pues.
1: Un varón y una hembra. Cambie usted el placo. Ya que nos comunicó aquel. Vamos a cambiar el placo, dijo.
2: Sí, pues.
1: Está bueno, manda el dólar y qué.
2: Sí, pues, así es. Pero, buen precio, como usted es cliente.
1: Pues eso es lo que te sí. iba a decir.
2: Ahí va a ver su hija, ya lo voy a poner a su hija también. Sí.
1: Sí.
2: Ajá.
1: Sí, más por eso.
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3: Ah, la cara contente, que bueno que seas de la choquijat.
4: Ah, no, hombre, ¿sabes? Casi que no huele, hombre, que hay que decir.
3: Vale, sí. Uy, tata, chico.
4: ¿Sabes ya apenas se cole?
3: Jesús, tata, que bueno, ya. Coye la huera, quien ya, ángel, que se la recarga, tata.
4: Pues otra ya, hombre, ya, sí, papá.
3: Dictad, alactad, ay.
4: ¿Qué acaba de decir, verdad?
3: Alactad, sí, papá, la plata, la plata. Bueno. Ya, tú, con la juna, con un doctor que te echó una pena. Ay, ya, re. Buen. Acá, poquín, guare, hombre. Ya, re, ay, cuchua, Avelino. Avelino, cachajo. Qué chico, acá tiene mechigua. Como clínica, un doctor, Ruiro Clinic Laboratorio Dental Guatemalteco.
4: Bueno,
3: y yo también, farmacia, Ruiro Farmacia, si ha cubierto, aje, salud y vida, Ruiro Farmacia, yo que,
4: aje, farmacia, casi un ocho también,
3: ahí dos tatras, que hay una que me dice solo, arechito, chila, hoy me te cacho la redes, su chila cocucho na carrera.
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3: Yo pone a ver, esta que son guarreas. Ay, cucojo un spray, chetata. 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
4: Ah, bueno.
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4: Ah, bueno, entonces, su chueca está acá, ¿no? Pero lo que, No sé, ¿has hora copanchila?
3: A las 8, copadic. A las 8 tiene como 8 más. Nada que pedir.
4: Entonces, ¿qué perro? ¿Chuer? Va. Ya que haré de plaza, chila, chuer.
3: ¿Qué? Ah, bueno. ¿Qué chuer? ¿Qué dan, chepe? Ay, o sea, aquí en la ina.
4: Uy, tal, atrás. Cuando fue que volaba, se volaba. Tío, chela.
3: Ya verla.
4: Uy.

0: Es saber de que usted está en sintonía de nuestra programación muy alegre. Saludamos a nuestros hermanos de Tecpan, Guatemala. Gracias por estar en sintonía de nuestro programa. 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
1: 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Yo tuve que hacer lo que tú me has dicho. Casquirrenjo.

0: Hello.
1: Hello.
2: Sí.
1: Hello. Avanza, relax.
2: Sí.
1: Recuerda, hombre.
2: ¿Estás a comer?
1: Pues ya te va a ir. Ahora rícala.
2: Ah, qué bueno.
1: Hombre.
2: ¿Por qué va?
1: Pues gracias a Dios. Los demás ven a hacer el churro colón cuando te estás con un vaso más. Escuchar tu colón, tu pan, tu tira, tu día. Qué chicletos. Ya los demás van a calmarla.
2: Ah, los gente van a calmar.
1: No, que te van a calmarla.
2: Ah, tu muerte, chacar.
1: Y gracias a Dios que a mí chuvaré que la llame chutirte la lelele. La lele guaramba.
2: ¿A chutirte, chic?
1: Ya no.
2: Ah, gracias a Dios.
1: Gracias a Dios, mi lindo.
2: Sí, la es terrible.
1: Terrible, la terrible. Quiere ganar vos.
2: Quiere ganar.
1: Pero.
2: Quiere.
1: Magia imposible, chorro, que vos la.
2: Así es, tiene que.
1: Sí.
2: Dios.
1: Dios es Dios.
2: Bien, che, van a orar mucho.
1: Para la.
2: Nada, hermano.
1: Sí, hola.
2: Sí.
1: Yo soy Belín. Yo soy abuela.
2: Sí.
1: Lo importante.
2: Warchik es porque ya estuvo.
1: Allá estuvo, hola.
2: Es que la pregunta es la de Guaram, cuya Colum, cuya también, Canache, cuya Moshirik, Chehungo, Makuwarik, va.
1: Pues sí, haría la lectura, hola.
2: Arre. Sí.
1: Arre.
2: Cuya Tontirik, Chehungo,
1: Makuwarik. Sí. Y pasé, huila, hecho, no, la, con Gawarta, jala.
2: Pues.
1: Cámchanin, gracias a Dios, ya, jala, huicho. Ya, yo sé, ya, luz verde, yo que va.
2: Ah, qué bueno.
1: Gracias a Dios.
2: Sí.
1: Chela, ya ves cuando ojalá.
2: Chela, noticia muy importante que ojalá para nosotros es una bendición, pues.
1: Pues sí, venimos más largo. El banil que va a participar, como una vez que el banil que catacho ya. Ya para aparato, con un macho huerto, pues gracias a Dios, no es más guala.
2: Y pues, qué bueno.
1: Peribelino, perilá.
2: Pero pues, la poneca, ir el cheque a coche con los sueros.
1: Ay.
2: Pero para que sí, lo que pase es que como fuerte, débil, pues.
1: Jejula.
2: Tu cuerpo, entonces recoge sangre artificial, recoge.
1: Ah,
2: suero, este coche es sangre artificial.
1: Ya.
2: Slash water, ¿sabes?
1: Sí.
2: Ajá.
1: Ah, oh.
2: ¿Ves?
1: Bueno, cajiló como con el número, cochaba, búscala, primeramente yo.
2: Sí,
1: eso, ¿verdad? Está bueno, siempre, pues va a llamarla.
2: Va a usarla.
1: Atasco, paní.
2: Vaya.
1: Bueno, vení.
2: Vaya.
1: Bueno.

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1: Sí pues.
2: Por favor, con tiempo la espera la poca kachal.
3: ¿Quién es para tiempo?
2: No, con kachutlan como... Con nosotros, pues, ¿cuántas animales hay, Curcho?
3: Animales.
2: ¿Verdad que sí?
3: Animales,
2: sí. Sí, pues, Curcho.
3: Animales, porque Dios se echó con otra jorada. Y yo ven el doctor. Y yo echó con las puertas. No me recuerdo si no está chila. Sí. Es que ayer, ¿qué pan te coleo? Es que ayer, ¿qué más?
2: ¿Qué oleo?
3: Es que ayer.
2: Es que ayer, la oleo.
3: Es que ayer.
2: ¿Y por vos?
3: ¿O te acuerdas, oleo? Es que ayer. Es que ayer, si Dios, más, por vos. ¿Qué hospital es un átomo? ¿Qué hospital es un bebé?
2: ¿Has hospital peor?
3: Es un bebé, es un bebé, el hospital de la iglesia.
2: Rosales.
3: ¿Qué es un bebé? ¿Qué es un bebé?
2: Es un átomo. ¿Es un átomo?
3: Un átomo, más o menos.
2: Sí, pues.
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3: 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De la que ya para un chiquín, que quiere quedar con algo, que quisiera estar aquí, en el balde, en los puertos. Pero usted es el doctor, se haría la presión, haría la presión, haría... Pues policía, sí. natural.
0: Salud y vida.
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0: Dios se la hace fiel testimonio la y primeramente Dios pues verdad que Ojim le salud la van a más recuperar, ¿verdad? Sí, pues así es. Dios te la que al testimonio.
1: Aló.
2: Hermano.
1: ¿Qué pasa, hermano? Ya le habría para una pregunta de con tuyo guapo, se le como problema yo es un gusto más, será que las cabanas te examinaste para el bocha y se sienta para el diabito se junta.
2: Sí, cabana examinar, cátala.
1: Y hermano, jampala le da el examen.
2: 150.
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2: se ha vuelto a
3: aquí hablo con Avelino, el doctor Avelino.
4: Sí, así es.
3: Ah, fíjese que yo estoy comunicando con usted, que mi papá me dio su número, que yo creo que él habló con usted sobre mi salud, que tengo un poco del diabetes, entonces por eso él habló con usted y como aquí estamos hasta en Playa Grande, por eso estamos pues, llamándolo a usted.
4: Ah, sí, tiene razón.
3: Ajá.
4: Sí.
3: Uh-huh.
4: Ah, bueno.
3: Sí.
4: Entonces, ¿van a venir para el Quiché?
3: Ah. Como acá está acá cerca de la frontera de México, estamos como a 12 horas.
4: Sí, a 12 horas, pues.
3: Ajá, sí.
4: Mire, pues yo le doy un consejo, yo le estaba diciendo a él, es que el medicamento para diabético no es igual que otras enfermedades.
3: Sí, sí, cabrón.
4: Es mejor que usted venga y lo vamos a chequear.
3: Ajá.
4: Porque si no, por gusto, si le mando yo medicina que no es adecuada a su problema.
3: Sí, cabrón.
4: Entonces mejor venga, se le chequeamos. Y vamos a medir su azúcar, cuánto mide, cómo está su hígado, sus riñones. Y así se le da el tratamiento adecuado a su problema.
3: Uh-huh.
4: ¿Sí?
3: Mm.
4: Así es.
3: Ajá, sí. Yo por ejemplo, como ahorita estoy tomando medicamento que me recetaron los doctores, por eso.
4: Sí, pues, pero eso no le va a curar, solo le va a mantener su problema.
3: Ajá.
4: Sí, la videnclamida no cura la diabetes.
3: Ajá.
4: Lo que hay que curar es, no sé cómo quiere usted su salud, ¿quiere que se cure o quiere que se mantiene?
3: Pues uno, ¿qué es lo que quiere? Uno curarse, pues, porque.
4: Sí, pues.
3: Ajá.
4: Ahí está.

0: Entonces, de repente, si puede, véngase mañana o si no, la otra semana.
1: Ajá.
0: Sí.
1: Ah, pues ¿dónde se mantiene usted? ¿En el Quiché?
0: En Santa Cruz del Quiché estamos en la zona 1, a
1: Ah.
0: la par de Agencia Cotonev,
1: Ajá.
0: acerca del mercado chino, cerca de ahí de la Alcohólicos Anónimos Santa Cruz.
1: Ah.
0: Sí. Ajá.
1: Ah, vale, entonces vamos a ponernos de acuerdo. Si es así, pues vamos a ver, le comunicamos si vamos mañana.
0: Sí, vengas, hermano. Yo le aconsejo que se venga porque su salud es muy importante.
1: Sí, cabal.
0: Sí, usted es joven todavía, ya tiene esa
1: Sí.
0: enfermedad, está jodido.
1: Sí, saber por qué me empezó a chingar esa enfermedad
0: Sí,
1: y
0: pues. No, la
1: bueno, no.
0: diabetes es duro, usted, porque
1: Ajá.
0: realmente usted está joven todavía, ¿va?
1: Sí, cabal.
0: Sí, pues.
1: Ajá.
0: Cúbrese en el nombre de Dios, vengas, hermano.
1: Ah, va, está
0: Sí,
1: bien.
0: vaya, sí, vaya. Sí, así es.
2: Ah, yo, pues claro.
0: Sí.
2: Acá voy a hacer el guarillajo,
0: Ah, depende, hermano. ¿Sin que guardé la casa?
2: no, a ver, ya que tal vez, ya que poco no ha cogido, voy a ir con mi hermano, pero el poco es para adentro, pero madre, que para que no ha pasado para adentro, ya que tomé de cubrir con hermano.
0: Ah, okay,
2: Ya que
0: Lula.
2: tomé, igual tiene Santa Lucía.
0: A Santa Lucía.
2: Santa Lucía.
0: Ah, sería los días miércoles todo el día en Cochilán.
2: Día miércoles.
0: Sí.
2: ¿Y Javi, cuál parte sigue final?
0: Chunocarle, Tío Chelut.
2: La iglesia católica.
0: Eso, mero.
2: Ah,
0: Sí,
2: bueno,
0: la ley.
2: yo tengo el coco en la esquina.
0: Sí, la mera esquina.
2: Ah, la esquina, ¿cómo me hizo la esquina de la iglesia católica?
0: Alaje o roto.
2: Ah, pues entonces cojo un otro checo, chica, lo que pudiste, ¿ah?
0: Ajá, sí.
2: Ah, pues
0: Tiene la vez
2: entonces sí, chica.
0: Chuscotle, Iglesia Católica.
2: Aquí hay un chico que se da a ver, y el coche lo ha cancelado.
0: Hoy es un farmacia, ¿no? Chilagot.
2: Yo considero que hubiera farmacia.
0: Chilagot una vez para la farmacia.
2: Ah, bueno, entonces, si tú sacas por médico, cubrimos, que está adentro, entonces, yo como dentro de los tres, que vos estás, no, ya con cabo
0: Va.
2: cubrir, pero sacas por médico, cubrir, que se le hace, no, ya con
0: Va.
2: cabo cubrir. Y por
0: Chopala,
2: parte,
0: cachilar. Chopala y copiar.
2: ah, está bien, que se la.
0: Sí.
2: ¿Y para qué se la deja, que se la?
0: ¿Quién te qué?
2: Por para cada vez se la deja, que se la.
0: Que van a examinar.
2: Ah, bueno.
0: Sí, van a
2: Ya que no,
0: examinar.
2: pues, ya que esa casa no puede no con las pero si no, bueno, con una plática de cocina, que es que nada, que está quieto, sí.
0: Ah, no, yo. Oa reactas fuerte, ni más tacrac, olic, hasta que lic.
2: Hasta
0: No, suave, suave,
2: va,
0: lic.
2: entonces, si para Dios se nos cojó por podía me hecho, pues la.
0: Va, tres lalo.
2: Miércoles Santa Lucía.
0: Miércoles Santa Lucía.
2: Va, está bueno.
0: ¿Has orco, panla?
2: Ah, está para los 7, está a los 7 yo coche, ¿verdad?
0: A las 7.
2: Y a los 7 coche, ¿verdad? Como para estar cantón, nos jodimos, no eres entre tajos COVID.
0: Ajá, cantón, ¿qué ruido?
2: ¿Sacas igual?
0: Ah, sacas igual.
2: ¿Sacas igual? ¿Y qué hora ya había sido los armados?
0: A las 6.
2: Ah, las 6 de la mañana. Dos cojones, bueno, las 7, pues las 7, 7:30 más tarde.
0: Va, usted se la lo.

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Hasta que hemos llegado en la parte final de nuestro programa, que el Señor los bendiga, hermanos. Esperamos que nuestro programa haya sido de bendición para la vida de cada uno de ustedes. Muchísimas gracias por haber estado en sintonía del programa Hablemos de Salud y Nutrición.

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leer un poquito más, pero ahora vamos a leer el libro de Job. Y es el tiempo cuando Job, vamos al capítulo 3, le acaba de venir la prueba. Perdió a sus hijos, perdió sus animales, perdió la riqueza, perdió todo eso. Y llega un momento en que Job se desespera. Llega un momento en que Job habla con tristeza y con dolor y aún desea morirse, Job. Y usted lo puede leer en su casa, el capítulo número 3, todo el capítulo, para que usted vea la tristeza y el dolor de Job. Y él maldice el día en que nació. Él está tan, el dolor es tan grande que dice, mejor no hubiera nacido. Ese día que nací, dice, mejor lo maldice él por el dolor y la tristeza que tiene. Pero veamos el capítulo 3 de Job y leemos el verso número 4. Mire, pues, ¿qué dice del día? De ese día que él nació. Porque si leemos el verso 3, pues para ver el contexto, verso 3 dice, perezca el día en que yo nací y la noche en que se dijo, varón es concebido. Ahora sí, verso 4, sea aquel día sombrío y no cuide de él Dios desde arriba, ni claridad sobre él resplandezca. Como dice, ese día que yo nací, que perezca. Ese día que Dios ni siquiera lo mire. Pero como dice, ese día no cuide Dios desde arriba. ¿Dónde está el cielo? No podemos nosotros, venimos y la otra vez hablamos, la Biblia habla de tres cielos. Pablo lo llama también el paraíso. Uno piensa y dice, el primero está ahí, el segundo más allá donde como los alumnos, los niños miran el sistema solar y el tercero más allá. Pero siempre ¿dónde es? Arriba. Y por eso Job dice, y no cuide de él Dios desde arriba. Ah, uno, regresemos a este tan bonito que es, lo dice Moisés en Deuteronomio. Ah, déjenme, ay Dios, bueno, voy más rápido pues. Libro de Deuteronomio, capítulo número 30, para que quede en su corazón usted exactamente decir, aquí está, no podemos, pero está hacia arriba. Así lo dice la escritura, Deuteronomio capítulo 30 y el verso número 12. Moisés está hablando aquí y dice, no está en el cielo para que digas, ¿quién subirá por nosotros al cielo? Y nos lo traerá y nos lo hará oír para que lo cumplamos. Viene hablando Moisés diciéndole al pueblo que obedezcan y que Dios les va a dar la gracia. Pero dice, no está tan lejos la palabra de Dios, está cerca. Pero en ese verso dice, no está en el cielo. ¿Dónde está el cielo? Para que tú digas, ¿quién subirá por nosotros al cielo? ¿Dónde está el cielo entonces? Arriba. Para allá nos vamos un día. ¿Trajo su pista, Gaby? ¿Puede? Vaya, prepárese pues en un ratito. Mucho más allá. Yo estaba buscando el himnario porque en esa pista solo una estrofa o dos, pero hay otra, el himnario, el himno tiene otras estrofas y dice, te estás preparando, querido amigo, para ir allá con él. Y aunque en esta vida no tengas riqueza, no tengas posesiones, pero hay un lugar más allá del sol. Muy bien, Dai.
Y eso lo van a cantar cuando usted esté en la caja. Y usted, hermano Mariones, también, cuando esté, el cuerpo está ahí. Pero ya usted y yo ya nos fuimos. ¿Y dónde estamos? Arriba. Mucho más allá del sol. ¿Cómo se explica eso? No hay palabras, pero Dios inspiró a esos hombres. Y de alguna manera con un canto como para darnos también una idea. Mucho más allá del sol. Y como dice el canto, hermana, hermano, aunque en esta vida no tengo riqueza. No tienen riqueza, ¿verdad? Ninguno de nosotros gana más de 70 mil al mes aquí, ¿verdad? No, hermano. Ninguno de nosotros. Pero hay gente que gana eso. Más, hermano, más. Y por eso uno que decía una vez, hablaba conmigo, no, no estén cantando así porque nunca van a salir de la pobreza. Entonces, ¿cómo le digo? Canten, aunque en esta vida sí tengo riquezas, sé que allá en la gloria, dice, porque hay que cambiar. Bueno, tengamos o no tengamos riqueza, pero realmente, hermanos, hay un lugar maravilloso para nosotros. El Señor Jesús dijo, voy pues a preparar morada para vosotros. ¿Dónde está eso? Arriba, en alguna parte. Pero el Señor nos ha preparado ya ese lugar. ¿Quién subirá por nosotros al cielo? Por ejemplo, también, ya no les leo, pero dice el profeta Isaías, cuando está hablando Lucifer, como se le conoce. El lucero de la mañana, cuando aquel ángel que Dios había creado y se convirtió en Satanás, cuando le entró a él en su corazón ser como Dios, dijo, ay, pero mejor se lo leo para que sean. Si tiene tiempo, le quito otro minuto. Isaías capítulo 14, para que diga usted que no lo inventé, sino dice capítulo 14 y el verso 13 de Isaías. Si no le da tiempo, solo anótelo. Porque ahí viene narrando la caída del diablo, la caída, dice, oh lucero, ¿cómo fue que caíste? ¿Y qué le entró en el corazón en el verso 13? Tú que decías en tu corazón, subiré al cielo, en lo alto, junto a las estrellas de Dios, levantaré mi trono y en el monte del testimonio me sentaré a los lados del norte. ¿Qué decía? ¿Qué dijo Lucero en su corazón? Voy a subir al cielo. ¿Dónde está el cielo? Arriba. Pero ¿dónde, hermano? Yo quiero que usted me diga de una vez en qué parte. Arriba por acá, arriba por allá. No, hermano. Pero la escritura nos muestra y nos indica que está arriba. Y un día estaremos ahí, hermano. La Biblia nos narra también el Señor Jesús cuando hablaba con Nicodemo, lo lee usted en casa. Llegó Nicodemo de noche y le preguntó y el Señor le dijo, tienes que nacer de nuevo. Y ahí el Señor Jesús le dice, nadie subió al cielo, sino el Hijo del Hombre que descendió del cielo. ¿Dónde está el cielo? Arriba. Cuando se fue el Señor Jesús, dice que estaba en Hechos capítulo 1, cuando estaba hablando con sus discípulos, dice que fue alzado. ¿Qué es la palabra alzar? Levantarlo. Lo subieron. ¿Dónde está el cielo? Arriba, hermano. Para allá vamos nosotros, gracias a Dios. Pero por eso eran unos detalles para que usted mirara. Y ahora pues, cuando tenga tiempo, siga usted buscando. Y se encontrará que para allá vamos nosotros. ¿Dónde está el cielo, papa? Arriba, hijo. Arriba. Ahora vamos a Apocalipsis de nuevo en el capítulo número 21. Pero es solo en este pasaje, mire, algunas cosas que no hay allá. Ahí va a ver que allá en el cielo no hay teléfonos.
Por eso hay un canto por ahí y andaba un día con los hermanos y el que estaba cantando dijo, y cuando esté en el cielo me voy a tomar una selfie aquí. Hasta le voy a decir, Pedro, hazme favor, Pedro, ponete ahí atrás. Y el pastor dijo, estaba un pastor ahí, se dijo, ah, mire el carnalote, me dijo. Voy a ir a tomarme. Y que fuera el hermano Mario Luis tomando foto. Gabriel, por favor, de este lado. Miguel, sí, espérense ahí, Miguel, en medio de ustedes dos me voy a poner. No exactamente, hermanos. No. Pero ¿cómo explicarles cómo es? ¿Qué hay ahí? Tal vez podemos entender un poquito lo que no hay, porque les vamos a decir, ahí dice la escritura que 12 puertas, ¿y cómo será? Y el apóstol Juan escribe aquí, tal vez para darnos una idea, lo que no hay, porque, por ejemplo, dolor. Usted sí lo ha sentido. Usted sí ha experimentado dolor de la cabeza, de cuerpo, dolor de tristeza, dolor de pérdida. Eso sí lo ha experimentado. ¿Y cómo es el cielo, hermano? ¿Qué hay en el cielo? Pues para decirle, allá no hay dolor. O sea, ese dolor que usted anda cargando, allá ya no va a estar. Ya no va a haber. Por eso vamos a leer de nuevo. Después de leer esto, Gaby, canta. De ahí voy a leer otro pasaje, ya no nos da el tiempo. Y le dije también a la hermana, pero no está la hermana. Va, está con los niños. Bueno, pero leamos aquí nosotros. Capítulo 21, verso número 4. ¿Sabe, hermano? Allá en el cielo no hay lágrimas. Dice el verso 4. Enjugará Dios toda lágrima de los ojos de ellos. ¿En qué momento vienen las lágrimas? Como ahorita, mire. O como cuando usted le dieron una noticia terrible, o cuando usted perdió algo, cuando usted está con dolor, cuando usted como ser humano ha pasado ese momento en que las lágrimas corren por el dolor, por la tristeza, por la muerte, pero dice la escritura que allá en el cielo ya no va a haber lágrimas. Dios enjugará toda lágrima. Allá en el cielo, en el verso 4, no hay muerte. Hermano, hermana, no sé si usted se logra, no sé si está bien la palabra emocionar, porque eso se quita, pero se alegra, dice aquí que no habrá lágrima y ya no habrá muerte. ¿Qué dolor es el que deja la muerte, hermano? Qué dolor más terrible. Por eso les decía una noche que estábamos allá en la casa. Para los que han perdido un hijo, no hay ni palabra porque se le dice, usted entiende, y ella es viuda. ¿Qué significa? Que perdió al esposo. O a él le dicen, él es huérfano. ¿Qué significa? Que perdió a sus padres. Pero ¿cuál es la palabra para identificar al que perdió un hijo? No hay, o si sí hay, ¿cuál es? Y todos los que han atravesado ese momento, qué dolor, hermanos, hermanas. Aunque está la esperanza, pero como seres humanos, qué dolor, qué tristeza cuando perdemos a un familiar. Pero aquí dice la escritura que en el cielo, ahí ya no hay muerte. ¿Cómo será eso, hermanas y hermanos? Ya no habrá lágrimas, ya no habrá muerte. ¿Qué otra cosa? Ya no hay llanto. Por eso enjugará Dios toda lágrima de los ojos y ya no habrá muerte. Tres, y ya no habrá llanto. Cuatro, ni clamor. Cinco, ni dolor.
Ya no habrá dolor, ya no habrá clamor, ya no habrá llanto, ya no habrá lágrimas, ya no habrá muerte. Ese es el lugar a donde vamos usted y yo, hermanos y hermanas. ¿Qué no hay allá? No hay muerte, no hay tristeza, no hay dolor. Apocalipsis capítulo 21, estamos, verso 22. No hay templo. Y no vi en ella templo. Porque el Señor Dios Todopoderoso es el templo de ella y el Cordero. Verso 23. Allá en el cielo no hay sol ni luna. La ciudad no tiene necesidad de sol ni de luna que brillen en ella, porque la gloria de Dios la ilumina y el Cordero es su lumbrera. Allá en el cielo no hay pecado, ya no hay nada que contamine. Verso 27. No entrará en ella ninguna cosa inmunda o que hace abominación y mentira. No hay allá. Capítulo 22 y verso número 5. No hay noche. Miren ustedes allá si logran ver. Ya está viniendo la noche, todavía no se han encendido los focos allá y todo. Mire, logra usted ver, está claro todavía. Y usted dice, ya viene la noche. Pero allá, 22:5 dice, no habrá ahí más noche. ¿Cómo es el cielo, hermano? No hay noche. Y no tiene necesidad de luz de lámpara ni de luz de sol, porque Dios el Señor los iluminará y reinarán por los siglos de los siglos. Un último, 22:3, y no habrá más maldición. No hay nada de eso allá para donde vamos. No hay nada, hermano, hermana. ¿Desea ir usted allá? Por eso, cuando tenga tiempo, pase Gaby, en lo que cantemos, y de ahí leo yo el pasaje y terminamos, cero. Cuando tenga tiempo, búsquelo. Tal vez no encuentran el libro, no encuentran la nota, pero ahí en el internet, ni pregúntenle a Google, dicen ahora. Dice que un ateo escribió una carta a los cristianos, a los hijos de Dios. Más o menos les voy a mencionar. Un ateo es alguien que no cree en Dios. Para él no existe Dios, un ateo, no existe Dios. Y él escribió una carta. Es como que muy amable, pero ¿qué mensaje dice? Yo, dice, tengo mis dudas y tengo mi... Yo realmente no, yo no creo en Dios. Y tengo un poco de duda con respecto a los cristianos que dicen creer en Dios, dice el ateo. No, no soy yo, lo estoy diciendo. Más o menos así dice. Porque si yo creyera y hablara como ellos dicen, pues yo sería diferente. Porque los cristianos creen, hablan, predican y dicen que hay un cielo. Pero yo los miro vivir igual que todos nosotros aquí, porque están afanados en riqueza, en trabajo, en hacer casa, invierten toda su vida en solo lo material y no miro que inviertan en las cosas del cielo. Por eso yo no creo en los cristianos, decía, me da un poco de duda, porque ellos dicen que hay un infierno. Pero yo no miro que sus vidas demuestren que en realidad hay un infierno y que tienen temor para ir allá. Yo no creo en los cristianos, en los que dicen que son hijos de Dios, me entra la duda, porque ellos dicen que hay una condenación y que hay que hablarle a las personas, pero yo no miro que ellos le hablen a los vecinos, que ellos le hablen a los demás, yo no miro que ellos inviertan para sacar a las almas de ahí y llevarlas al cielo. Yo veo que solo hablan, escucho que dicen que hay un cielo, que hay un infierno, que hay que trabajar, pero su forma de vivir es igual a la nuestra. Por eso me entra la duda.
Y yo no me vuelvo cristiano, no soy porque realmente los cristianos dicen que creen en el cielo, pero viven como que nunca van a ir ahí. Más o menos así, cuando usted tenga tiempo, vaya a leerla. Y es, hermano, hermana, si estuviera aquí don ateo, ese que escribió, y si va a vivir con nosotros una semana, no lo voy a molestar, don Mario, don Pedro, don David, don Benjamín. No lo voy a molestar, dice don ateo. Pero voy a estar con usted a donde vaya, lo que haga, donde duerma, donde coma. Voy a estar con usted una semana. En esa semana miraría él que lo que nosotros predicamos y creemos, ¿realmente lo vivimos? ¿O es solo un mensaje como hay que predicar? Sí, el cielo está arriba. Allá no vamos a morir, dice. Vaya, a dormir pues, porque yo tengo mucho que hacer. A dormir pues, a trabajar, porque si pensando en el cielo no vamos a vivir aquí. ¿Qué vamos a comer? ¿Qué vamos a vestir? Vamos, vamos, vamos, vamos, vamos. Y dice el ateo, por eso me da duda, porque dicen creer en un cielo, pero viven como que si no existiera el cielo. Entonces salió porque le digo, hermanos y hermanas, ¿ustedes sí creen que vamos a ir al cielo? ¿Y si vivimos como que vamos de camino al cielo? Bueno, cantemos eso, hermano. De ahí al solo les leo el otro pasaje. Les iba a decir lo que sí hay, porque hay otros versos, pero ahora, después. Vamos a escuchar el canto Más allá del sol. Vamos pues, Gabriela. Escuchemos, hermanos y hermanas. Luego leemos otro pasaje y vamos a terminar. Vamos ahora. Échele volumen, pues, hermano Fernando, que suene. Amén. Bueno. Hay un lugar para nosotros. Más allá, no de tristeza ni de dolor, si de muerte. Ya vamos a ir un día. Sí.

a esa ciudad donde morarán los hijos de Dios. Yo quiero vivir junto con los santos. Mi anhelo es estar para siempre ahí con mi Salvador. Pero vamos a cantar nosotros, pero no ese porque medio llego a otros y ese sí cuesta. Pero antes de cantar, mire cómo dice Hebreos. Acompáñenme a leer este último pasaje que les dije. Hebreos capítulo número 12. Y cuando usted tenga tiempo, léalo despacito. Y vaya usted guiándose no solo en la lectura, sino con los ojos de su mente, de su corazón. El escritor a los hebreos empieza a recordar, decir, cómo se acercaron los israelitas a aquel monte cuando el Señor les dio los 10 mandamientos. Dice que daba miedo. Habían truenos, relámpagos, y que no podía acercarse ninguno. Y si un animal se acercaba al monte, lo mataban. Daba miedo. Aún Moisés dijo, estoy espantado y estoy temblando. A ver, vamos a leerlo en el capítulo número 12 de Hebreos. Eso lo puede leer usted en su casa. Unos versos antes, pero por ejemplo el verso 21 dice, y tan terrible era lo que se veía, que Moisés dijo, estoy espantado y temblando. Eso es lo que vivieron los israelitas en el desierto, en ese monte. Pero ahora mire cómo nos escribe a nosotros. Mire pues a usted y a mí, a usted y a mí. Mire cómo lo dice. Ustedes sin miedo, hermanos, ustedes sin espanto, ustedes sin ese temor, ustedes y yo no, por la sangre de Cristo, mire cómo es para nosotros. Verso 22 del capítulo 12 de Hebreos. Sino que os habéis acercado al monte de Sión, no aquel monte donde fueron ellos. Nosotros tenemos otro, el monte de Sión. Mire, pues vaya conmigo, entremos, llegamos al cielo, mire, al monte de Sión. Entre usted, hermano y hermana, a la ciudad del Dios vivo, Jerusalén la celestial. Entre, hermano, a esa nueva Jerusalén, entre a esa ciudad, estamos frente a ese monte, ahí con su mente, ahí con sus ojos, ahí en su corazón. Mire cómo es. A la compañía de muchos millares de ángeles. ¿Ya vio qué nos espera en el cielo? Millares de ángeles. Qué hermosa ciudad, la nueva Jerusalén, la ciudad.

cielos. ¿Qué más hay ahí? Entramos. Están millares de ángeles. Pero dice el final del verso 23, los espíritus de los justos hechos perfectos. Dice los primogénitos que están inscritos. ¿Cómo es ahí, hermano, hermana? Esa ciudad maravillosa. Millares de ángeles. ¿Y quiénes más están ahí? Los que tenían escrito su nombre en el libro de la vida. Esos justos que fueron limpiados con la sangre de Cristo, ahí están también. Ahí me voy a encontrar una vez más con mi pastor. Ahí me voy a encontrar una vez más con aquellos que vivieron antes y que le fueron fieles al Señor ahí en esa nueva ciudad. ¿Qué más hay ahí? El verso 23 dice, a Dios el juez de todos. ¿Quién está en esa ciudad? Dios. Verso 24. A Jesús, el mediador del nuevo pacto. ¿Quiénes están ahí, hermanos y hermanas? Es que yo le pido al Señor que abra nuestro entendimiento. Y vamos a encontrarnos no en ese monte como los israelitas, sino en el monte de Sión. Ahí en esa nueva Jerusalén, ahí está Dios, hermanos, hermanos, ahí está Dios. Ahí están los millares de ángeles. Y ahí están los que han sido lavados con la sangre del Cordero. Y ahí vamos a llegar también nosotros a ese lugar tan maravilloso y tan precioso. Cuando usted tenga tiempo, hermano y hermana, vuelva a leer. Vuelva a leer Apocalipsis. Por eso les mencionaba un poquito de lo que hay en el cielo. ¿Todavía está el teclado? Vamos pues, cantemos este himno. Es un himno viejito y luego oramos y nos vamos a ir. Mire cómo dice, es un himno viejito. Ustedes tal vez no se acuerdan, no lo ha oído, pero dice, la casa que tengo en la tierra. En ella no está mi amor. ¿Ama usted mucho su casa, hermano o hermana? Sí, hermano, me ha costado. Debo, todavía no es mía, es del banco, pero yo la amo, Señor, estoy pagando todavía. Pero el himno dice, la casa que yo tengo en la tierra, en ella no está mi amor. Porque sé que si se destruyera, en la gloria tengo otra mejor. La casa que tengo en el cielo, Jesús me la preparó. Ahí viviré para siempre, porque así Él me lo prometió. Hermoso, ¿verdad? Por eso dice, me cambiaré. Me cambiaré de casa. Voy a mi hogar de dicha y de paz. Ya en unos años me voy a ir yo. La Biblia dice que tiene 70 es la edad. Yo ya tengo 50, hermanos. Si llegara a la edad, ¿cuántos me faltan? 20, hermanos. ¿Y usted en qué número va? Y si es que llegáramos a ser fuertes, como dice la Escritura, 80. ¿Cuántos tiene usted? 15 tiene, le falta nada más. Tal vez hay esperanza para ellos, están empezando la vida. 12 tiene. Pero usted y yo, hermano, que ya tenemos la edad, ¿estamos listos para encontrarnos con nuestro Señor? Ah, no, hermano, aunque tenga 90, no me quiero ir de aquí. Yo tampoco, hermano, pero ¿qué vamos a hacer? Es la vida y mejor es estar allá que aquí. Cantemos, pues. Tiene dos estrofas nada más. No lo hemos cantado aquí, sino lo cantan los hermanos del grupo norteño que vienen. Vamos a cantar nosotros, oramos y nos vamos. Vamos pues. 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Mas no me preocuparé.

Muy pronto saldrás de tierra. De casa me cambiaré. La casa que tengo en el cielo. Jesús la preparó. Ahí viviré para siempre. De casa me cambiaré. Me cambiaré. Cambiaré. Porque que yo voy a mi hogar de dicha y de paz. Me cambiaré. Me cambiaré. De casa me cambiaré. Una estrofa más. La casa que tengo en la tierra, en ella está mi amor. Y sé si te destruyera, en gloria está la mejor. La casa que tengo en el cielo. Jesús me la preparó. Ahí viviré para siempre. Sí, te lo prometió. Ayúdame con el coro, pues. Te cambiaré. Te cambiaré, porque yo voy a mi hogar de dicha y de paz. Te cambiaré, te cambiaré, de casa me cambiaré. La casa que tengo en la tierra, en ella está mi amor. Y sé si te destruyera, en gloria está la mejor. El puro vamos ahora. Me cambiaré. Porque yo me voy a mi hogar de dicha y de paz. Me cambiaré. Me cambiaré. De casa me cambiaré. La última vez. Me cambiaré. Me cambiaré. Porque yo no estoy a jugar de dicha y de paz. Me cambiaré. Me cambiaré. Me cambiaré. Le damos gracias en esta noche, Señor. Le damos gracias en el nombre de Jesús por tu palabra tan hermosa, Señor. Te damos gracias porque no nos dejaste sin luz en este mundo. Te damos gracias porque no nos dejaste, Señor. No nos dejaste sin una guía, no nos dejaste sin luz. Al contrario, nos has dejado tu santa palabra.
que nos indica, Señor, el lugar que nos espera. No hay un libro como este, Señor. No hay otro libro que le indique al ser humano lo que le va a acontecer, lo que le espera después de la muerte, Señor. El hombre, la mujer siempre tiene esa inquietud. Siempre está ese pensamiento, ¿qué habrá después de la muerte? ¿Qué habrá después? Algunos dicen que ya no hay nada. Algunos dicen que se terminó todo. Algunos dicen que les espera otro lugar donde serán jóvenes, donde habrá mujeres, donde habrá placeres. Algunos dicen que volverán ya no como personas, sino encarnados o reencarnados. Pero aquí está el libro de Dios. Aquí está tu palabra. Y este libro nos indica qué hay después de la muerte. Y este libro nos habla de ese lugar que has preparado. Y te doy gracias, Señor. Te doy gracias que un día vino el Evangelio, que un día vino la verdad a nuestra vida, que un día oímos el bendito mensaje del Evangelio. Un día oímos este libro, Señor, que nos habla con la verdad. No hay, Señor, un purgatorio. No hay un lugar donde vamos a ir a terminar de pagar las cuentas. No hay un lugar especial para los bebés. No hay un lugar especial para los mayores. No lo hay, Señor. Aquí dice que solo hay vida eterna o hay condenación eterna. Y a nosotros nos has mostrado lo que nos espera. Un lugar mucho más allá del sol. Un lugar mucho más allá. Hay un lugar tan precioso como lo cantamos. Hay un lugar tan maravilloso en donde cantan las almas. Y acabamos de leer, Señor, llegaremos a ese monte Sión. Llegaremos a la ciudad de Dios. Llegaremos a la nueva Jerusalén. Y llegaremos con cuerpos glorificados. Ya no habrá muerte, ya no habrá dolor, ya no habrá clamor, ya no habrán lágrimas, ya no habrá maldición, ya no habrá más noche. Ahí están los millares de ángeles y ahí están los que sus nombres están escritos en el libro de la vida. Me volveré a encontrar con mis familiares, lo dice tu palabra. Me volveré a encontrar con aquellos que ya partieron de esta tierra, que ya no los vi hace 5 años, que ya no los he vuelto a ver hace 20 años atrás, pero los volveré a ver en la Nueva Jerusalén. Me volveré a encontrar con ellos en la esperanza gloriosa del cristiano. Por eso, señores, que cantaba, pronto, pronto me cambiaré, pronto dejaré este cuerpo, pronto dejaré esta tierra, pronto, Señor, yo también iré a la patria celestial. Juntamente con aquellos que creen en ti, Señor, juntamente con aquellos que viven esforzándose por hacer tu voluntad. Y mientras estemos aquí, Señor, el apóstol Pablo dijo, tengo deseo de partir e irme, lo cual es muchísimo mejor, porque al estar ausente del cuerpo estaré presente con Cristo. Pero Pablo dijo, pero hay necesidad y por eso prefiero estar otro tiempo más en la carne. Señor, si nos das todavía otros años, si nos das vida todavía sobre esta tierra, que sea para predicar tu palabra, que sea para anunciar tu mensaje, que sea para invertir, Señor, en tu obra.
que sea para seguir predicando y que otros más se salven, que sea, Señor, para edificar a la iglesia, para seguir preparando a tu novia, Señor, y poder presentarnos delante de ti. No hay otro propósito más. Todo lo demás es pasajero. Vanidad de vanidades. Permítenos vivir, Señor, para la honra y la gloria de tu nombre. Permítenos vivir si hemos resucitado con Cristo, que pongamos la mira en las cosas de arriba. Gracias, Padre Celestial, en esta noche. En el nombre precioso de Jesús, lleva con paz y con bendición a mis hermanos que van de regreso a casa, Señor. Que tu paz, tu bendición les acompañe esta noche. Si nos regalas un nuevo día, una nueva semana, que tu bendición nos acompañe en nuestras actividades. Muchas gracias te damos, Padre Celestial. Muchas gracias te damos. En el nombre precioso de Jesús, nuestro Señor y nuestro Salvador. Amén.

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3: De regreso
2: son las
3: a casa,
2: 8 de la noche con 40 minutos.

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En el nombre del Padre, del Hijo y del Espíritu Santo. Mi buen Dios, mi buen Padre, muchas gracias. Nos has bendecido, nos has dado vida, nos has dado salud. Terminamos una semana. Nos has cuidado, nos has protegido, nos ha dado de comer, nos ha dado de beber. Hemos trabajado. Gracias, Señor. Y al mismo tiempo, Señor, para dar inicio esta semana con gran gozo, con gran alegría, porque tú nos vas a bendecir, Señor, en nuestro trabajo. Padre, muchas gracias. Gracias, Señor. Estamos vivos sobre la faz de la tierra. Cada uno, Señor, ha puesto un trabajo en nuestras manos. Y las fuerzas de nuestras manos, tú nos has dado, Dios amado. Padre, muchas gracias.

Padre. Muchas gracias, Señor, por todas tus bendiciones. Bendice la vida, hermano René Moro. Nos está viendo, Dios amado. Derrama tu bendición sobre su vida, Dios amado. La vida, hermano Sergio. Padre, muchas gracias. Oh Dios, oh Padre, te pide bendición, Señor, por la vida de Leticia. Bendícelo, Padre. Provéele trabajo, Dios amado.

Dios, te pide bendición, Señor, por Rosa, su hija, su esposo que se encuentra allá en Canadá, Señor, bendícelo, Padre. Dios amado, la vida de Odilia, su hija, bendice su trabajo. Lo has bendecido grandemente, Dios amado. Por favor.

Bendice la vida, hermano Martín Teletor. Ha colaborado con el ministerio, Señor. Bendice a su esposo, bendice a su familia, bendice su entrada, su salida, Señor. Cuídalo, protégelo, Dios amado, en su trabajo.

te pide bendición, Señor. La ferretería, el aserradero. Bendice a mi hermano, Señor. Él siempre ha apoyado tu obra, Padre. Derrama tu bendición sobre su vida, Dios amado. Te pide bendición, Señor, por la hermana Manuela Atol. Bendízalo, Padre. Está agradecido delante de tu presencia, Dios amado. Te pide bendición, Señor, por la vida de mi hermano Fausto. Provéle trabajo. Abra puerta de trabajo, Dios amado. Padre, por favor, la vida del hermano Delfino Cosme, mi hermana María Cosme y toda la familia allá en Nueva Jersey, Estados Unidos. Por la vida de mi hermano Justo de León allá en Cacabal, Chinique. Bendízalo, Padre. Derrama tu bendición sobre su vida, Dios amado. Sí. Te pide bendición, Señor, por la vida de hermano Otto Jimón. La vida de su papá, su esposa, la familia, Señor. Solo tú puedes ser una obra, solo tú puedes ser un milagro en la vida de ellos, Padre.

Te pido bendición, Señor, por la vida de Marlene. Bendice a su esposo que está trabajando allá en Canadá. Por su hijo, bendícelo, Padre. Derrama tu bendición sobre sus vidas, Padre, por favor, Señor. Padre, te pido bendición, Señor, por la vida, mi hermano David. Bendícelo, Padre. Protéjalo, Señor. Su trabajo, el negocio que tú le has regalado, Señor. Su esposa, la familia, bendícelo, Dios. A través de sus trabajos, de ellos, Señor, han sacado su ofrenda para tu obra, Dios amado.

Te pido bendición, Señor, por la vida, hermano pastor Magdaleno Buc. En la vida, hermana pastora. A toda la familia pastoral, bendícelo, Padre. Dios, bendice su siembra, bendice su cosecha, bendice el ministerio que tú le has regalado, Señor. Por favor, Señor, amado.

Te pido bendición, Señor, por mi hijo Augusto. Protéjalo, Señor, su entrada, su salida, Dios amado. Derrama tu bendición sobre su vida, Dios amado. Por favor, Papá del cielo.

te pide bendición, Señor, por Leticia. Bendícelo, protéjalo, Padre. Abra puerta de trabajo, Dios amado. Por favor. Te pido bendición, Señor, por la vida, hermano Emiterio. Derrama tu bendición sobre su vida, Padre. Cuídalo, protéjalo, Dios amado. Bendice su siembra, Padre. Por favor, Señor. Te pido bendición, Padre. Por la vida de mi hermano David Ángel Uz, allá en Santa María Chiquimula. Bendice su negocio, bendice su trabajo, bendice su ministerio. Él siempre ha apoyado tu obra, Padre. Por favor. Por favor, Señor. Te pido bendición, Señor, por la vida, hermano Vicente, allá en Praijanes. Bendícelo, Padre. Protéjalo, cuídalo, Dios amado. Por favor, Dios del cielo. Sí. Te pido bendición, Señor, por la vida, hermano Juan Elías. Bendícelo, Padre. Cuídalo, protéjalo, Señor. Tú sabes, tú conoces la petición delante de tu presencia, Dios amado. Bendícelo, Padre, en el nombre de Jesús. Señor, por la vida de mi hermana Elvia Marina. Bendícelo, Padre, protégelo, Dios amado. Por favor, Señor. Te pido bendición, Señor, la vida de hermano Alejandro, su esposa, la familia allá en Cojoljuyuco, Malapa. Bendícelo, Padre. Bendice su ministerio. Cuídalo, protégalo, Señor, su familia que se encuentra allá en Estados Unidos. Padre, bendice la vida de mi hermano, Señor, allá en Puerta San José. Bendice el negocio. Bendice su trabajo. Protéjalo, Dios amado. Él siempre ha dado su ofrenda para tu obra, Padre. Señor, te pido bendición, Señor, la vida, hermano Rodrigo Ajín. La vida de su esposa, la familia. Cuídalo, protéjalo, Señor, en su trabajo. Él ha patrocinado el programa radial aquí en la emisora, Padre. Bendícelo, Dios amado. Padre, por favor, Señor. Te pido bendición, Señor, por la vida de hermana Vicenta. La vida de su esposo, su familia, Señor. Bendícelo, Padre. Derrama tu bendición sobre su vida, Dios amado. Por favor, Dios. Te pido bendición, Señor, por la vida de mi hermana, la vida de su esposo, Señor. Manifiesta tu poder, manifiesta tu gloria, Padre. Ellos siempre han apoyado tu obra, Dios amado. Por favor, Señor. La vida de hermano José Jacobo. Bendícelo, Padre.
por favor, Señor. Te pido bendición, Señor, por la vida de hermano Elías. A todos sus trabajadores, bendícelo, Padre. Derrama tu bendición sobre su vida, Dios amado. Por favor, Señor. En la vida de hermano José Jacobo. Bendícelo, Padre. Tú sabes, tú conoces la petición de ellos, Dios amado. Padre. Te pido bendición, Señor, por la vida de mi hermano allá en Puerta San José. Bendice su negocio, bendice su trabajo. Cuídalo, protégelo, Señor. Padre. Te pido bendición, Señor, por la vida de mi hermano Mateo. La vida de mi hermana Concepción. Bendícelo, Padre. Derrama tu bendición sobre sus vidas, Dios amado. Protégelo, cuídalo, Señor, en su trabajo. Padre. Te pido bendición, Señor, por la vida de mi hermana, Señor. Ha pedido oración por su hermana. Cuídalo, protégalo, Señor. Por favor, Dios amado. Padre, en esta hora, Dios amado, por la vida de mi hermano Juan Sabán, bendícelo, Padre, su familia, allá por San Juan Zacatepeques. Derrama tu bendición sobre su vida, Dios amado. Por favor, Señor. Te pido bendición, Señor, por la vida de hermano Miguel. Cuídalo, protégalo, Señor, en su trabajo. Derrama tu bendición sobre su vida, Dios amado. Por favor, Papá del Cielo. Te pido bendición, Señor, por la vida de mi hermana allá en Cojoljuyú. Bendícelo, Padre. Protéjalo, Señor. Te pido bendición, Padre, por la vida de mi hermano Juan Carlos Xochumil. Bendícelo, Padre. Derrama tu bendición sobre su vida, Dios amado. Por favor, Señor. Padre. Derrama tu bendición en cada vida, en cada corazón, Señor. Padre. Señor. Te pido, Señor, un milagro en la vida de mi hermano, Señor. Manifiesta tu gloria, manifiesta tu poder, Señor. Padre. Te pido bendición, Señor, por la vida de hermano Melesio. Bendícelo, Padre. Protégelo, Señor. Derrama tu bendición sobre su vida, Dios amado. Por favor, papá. Por la vida de hermano Basilio. Bendícelo, Padre. La vida, su esposa, la familia, allá en Montúfar, San Juan, Zacatepeques. Señor, te pido bendición, Señor, por el hermano Luis Mercar. Bendícelo, Padre. Su esposa, la familia, bendice su trabajo, bendice su negocio, Padre. Señor, te pido bendición, Señor, por la vida, hermano Jerónimo. Derrama tu bendición sobre su vida, Dios amado. Protégalo, cuídalo, Dios amado. Señor. Te pido bendición, papá. Por la vida, Padre. Mi hermana, Señor, tiene una petición delante de tu presencia, Dios amado. Padre. Te pido bendición, Señor, por la vida de mi hermano allá encima, Julevo. Bendice su negocio.
Bendice su trabajo, su esposa, la familia, Señor. Derrama tu bendición sobre su vida, Dios amado. Padre, por la vida de mi hermano Pedro allá en Antiguo Guatemala, bendícelo, Padre. Protégelo, Señor, en su vida, Padre, por favor, Dios amado. Padre, te pido bendición, Señor, por la vida de hermana María allá por Santa Clara la Laguna. Bendícelo, Padre, protégelo, Dios. Señor, por la vida de hermana Alicia, tome control de la vida de su familia, por favor, Dios amado. Padre, por la vida de hermana María Rashjal, bendícelo, Padre. Derrama tu bendición sobre su vida, Dios amado. Te pido bendición, Señor, por la vida de hermana Clara, la vida de su mamá y toda la familia, Padre, en el nombre de Jesús. Te pido bendición, Señor, por la vida de hermano Juan Carlos Xochumil. Pido oración por su familia, por su negocio, la familia Chumil González. Bendícelo, Padre, en una manera muy especial. Te pido bendición, Padre, por la vida de mi hermano Pedro allá en Nueva York. Bendícelo, Padre, su esposa, la familia allá en Chuachalí. Derrama tu bendición sobre su vida, Dios, por favor, Padre. Te pido bendición, Señor, por la vida de mi hermana María allá en Joya Baja, el Quiché. Bendícelo, Padre, su familia que se encuentra allá en Estados Unidos. Derrama tu bendición sobre su vida, Dios amado, por favor, Papá del Cielo. Por la vida de hermana Margarita Mejía, bendícelo, Padre. Derrama tu bendición sobre su vida, Dios amado. La vida de su esposa, la familia, Señor. Padre, te pido bendición por la vida de mi hermano, Señor. Bendice su negocio. Bendice esa venta. Él siempre ha dado su ofrenda para tu obra, Señor. Padre, por favor, Dios, en la vida de hermano Pedro Vázquez, cuídalo, protégalo, Señor, allá en Estados Unidos. En la vida, Padre, su familia allá en Totonicapán. Padre, te pide bendición la vida de hermano Emanuel. Cuídalo, protégalo, Señor. Derrama tu bendición sobre su vida, Dios amado. Padre, por la vida de hermano Lorenzo, bendícelo, Padre. Derrama tu bendición sobre su vida, Dios amado. Señor, te pido bendición, Padre, por la vida de hermano Ronnie, la vida de su esposa, la familia. Bendícelo, Padre. Derrama tu bendición sobre su vida, Dios amado. Padre, por la vida hermana Ezequiel, bendícelo, Padre. Derrama tu bendición sobre su vida, Dios amado. Padre, por favor, Señor. Padre, te pido bendición, Señor, la vida de hermano Lorenzo allá por Shabbat. Bendícelo, Padre. Derrama tu bendición sobre su vida, Dios amado. Padre,
Te pido bendición, Señor, la vida de hermano Federico. Bendícelo, Padre. La vida de su esposa, la familia. Cuídalo, protégalo, Señor. Mi hermano allá en Canadá. Por favor, Señor. Te pido bendición por la vida de mi hermana Elida. Abra puerta de trabajo, Señor. Respalda, Padre, su vida, Señor. Tú sabes, tú conoces, Dios amado, la petición de ellos, Padre, en el nombre de Jesús. Por favor, papá. Te pide bendición por su siervo Noé y Martín. La vida de su esposa, la familia. Bendícelo, Padre. Protéjalo, Dios amado. Por favor, Dios. Por la vida, hermano Hugo Lares. Bendícelo, Padre. Su familia. Derrama tu bendición sobre su vida, Dios amado. Padre. Por la vida de mi hermano Ignacio. Bendice a su mamá y toda la familia, Señor. Hace unos días, Señor, depositaron sus ofrendas para tu obra, Padre. Por favor, Señor. Te pido bendición, papá. Por la vida de mi hermano, Señor, allá en Estados Unidos. La familia Batz. La familia Mindes, mi hermana Silvia. Bendícelo, Padre, su esposa, la familia, Señor. Cuídalo, protéjalo, Señor, en su trabajo, Padre. Por favor, Señor. Por la vida de mi hermano Enrique Sontay. La vida de su esposa, la familia. Ellos han patrocinado programa radial. Ellos siempre han dado sus colaboraciones a tu obra, Padre. Bendice la construcción, Señor. Derrama tu bendición sobre su vida, Dios amado. Padre. Por favor, Señor. Por la vida, hermano Edwin Sacmín. La vida de su mamá, la vida de su familia. Protégalo, Señor, cuídalo, Dios amado, en su trabajo allá en Estados Unidos. Por favor, Padre. Señor. Por la vida, hermano José Axalam. Bendícelo, Padre. Derrama tu bendición sobre su vida, la vida de su esposa, la familia. Ellos siempre dan sus ofrendas para tu obra, Señor. Por favor, Padre. Te pido bendición, Señor, por la mi hermano Lester. La vida de su papá, la vida de su mamá. Bendícelo, Padre. Y él allá en Estados Unidos, Señor. Cuídalo, protégalo, Señor, su entrada, su salida. Por favor, Dios amado. Él siempre ha apoyado tu obra, Padre. Por favor, Señor. Padre. Bendice la vida, hermano Víctor Sakik. Bendice la ferretería. Bendice a su esposo. Bendice a la familia. Bendice al ministerio que tú le has regalado, Dios amado. Padre. Muchas gracias, Señor. Muchas gracias, mi Jesús. A todos mis hermanos ha apoyado tu obra, Padre. Derrama tu bendición sobre su vida, Señor. Por favor, papá del cielo. Por favor, Jesús. Padre. Te pido bendición, papá. La vida de cada uno de mis hermanos. La vida de hermano Rafael Salvador.
Bendícelo, Padre. Él siempre ha dado su ofrenda para tu obra, Señor. Por favor, Papá del Cielo. Padre. Por favor, Señor. Te pido bendición, Señor. Por la vida, hermano Ovidio. Cuídalo, protégalo, Señor, allá en Canadá. Padre. Por la vida, hermano Emiterio. Bendícelo, Padre. Cuídalo, protégalo, Señor, en su trabajo. Señor. La vida de mi hermano Orlando. Padre, pido oración por nuestro hermano Eddie. Está quebrantado de salud, Señor. Solo tú tienes poder para hacer una obra, Dios amado. Señor, en esta hora, Padre, te pido con todo mi corazón, en esta hora, Dios amado, por favor, Dios, Padre, te pido bendición, Señor, por la vida hermana Ana. Mañana va a depositar su ofrenda para tu obra, Padre. Bendícelo, cuídalo, protégalo, Señor. Padre, te pido bendición por la vida de mi hermano Lucas Kutsalmush. Él siempre da su ofrenda para tu obra, Padre. Bendícelo, cuídalo, protégalo, Señor. Tú sabes el pensamiento, el anhelo que tiene en su corazón, Dios amado. Por favor, Señor. Te pido bendición, Señor. Por mi hermano Marcos. Ahora mira su esposa. Mi hermana Beatriz, bendícelo, Padre. Cuídalo, protégalo, Señor. Padre, en esta hora, Dios amado, te pido con todo mi corazón, con todo mi alma, Dios amado, a todos mis hermanos, a mis hermanas, Señor. Padre, te pido bendición, Señor. Por la vida, hermano Carlos Aguilar. Bendícelo, Padre. Protégalo, Señor, en su trabajo. La vida de su esposa, la familia, allá en Pamanzana. Bendícelo, Dios. Padre. Te pido bendición por la vida, hermana Ana. Mañana va a depositar su ofrenda para tu obra, Padre. Bendícelo, Señor. Señor, te pido con todo mi corazón, Señor, en esta hora, Padre. Oh Dios, muchas gracias, papá. Muchas gracias, mi Jesús. La familia Tujil. La vida, hermano Néstor Raúl Romero. Bendícelo, Padre. Derrama bendición sobre sus vidas, Padre. Por la vida, hermana María Rashjal. Bendícelo, Señor. Muchas gracias, papá. La vida, hermano Juan Carlos Tzokchumil. Mi hermano José Jacobo. Bendícelo, Padre. Muchas gracias, papá del cielo. Gracias, papá. Hasta aquí nos ha ayudado, Padre. Gracias, Señor.
Gracias por todas tus bendiciones, Padre. Señor, en esta hora, Padre. Oh Dios, gracias, Papá del Cielo. A todos mis hermanos que van a depositar sus ofrendas para el día de mañana. Bendícelo, Padre. Derrama tu bendición sobre sus vidas, Dios. Oh Señor, gracias te doy, Papá del Cielo. Gracias te doy, Papá. Y en tu nombre, Señor, te pido bendición en esta hora, Padre. Señor, a los enfermos, están los hospitales, está en un sanatorio. Padre, bendícelo, Padre. Extienda tu mano poderosa sobre sus vidas. Posiblemente, Señor, esperando una respuesta de un médico, de un doctor, pero tú eres el doctor de los doctores. Solo tú puedes ser una obra, puedes ser un milagro en la vida de ellos, Padre. A los que están encarcelados, ten misericordia, Padre. Señor, en esta hora, Padre, yo te pido bendición, Señor. La vida de cada uno de tus hijos, a tus hijas, Señor. Padre, en esta hora, Padre. Muchas gracias, Papá. Muchas gracias, mi Jesús. A los que no tienen trabajo, proveele trabajo, Señor. A los que están fracasados sus negocios, levante ese negocio, Padre. Por favor, Señor. A los enfermos que se encuentran en su casa de habitación, manifiesta tu poder, manifiesta tu gloria, Padre. Señor, muchas gracias. Muchas gracias, mi Jesús. He pedido con todo mi corazón, con toda mi alma. En tu nombre, Padre, Hijo, Espíritu Santo de Dios. Amén.

Hermano, buenas noches a todos. Dios bendiga, hermano José Jacobo, hermano Juan Carlos Zoc Chumil. Bendiciones, hermano. Está nuestra sintonía. Buenas noches. Buenas noches a todos. Saludos a nuestros hermanos, amigos. Están con nosotros. La familia Tujil. Hermano Néstor Raúl Romero, buenas noches, bendiciones en sus vidas. Estamos muy contentos, muy alegres, mis queridos hermanos. Saludos a todos nuestros hermanos, amigos. Está disponible la línea 50-44-99-72. 50-44-99-72. Gracias a nuestros hermanos que van a dar sus ofrendas. Hermano Miguel me dice, hermano Fidel, te espero. Te voy a dejar mi ofrenda. Gracias, hermano. Dios está tocando corazones, hermano. Qué lindo Dios. Qué lindo Dios, hermano. Ya tenemos dos ofrendas. Ya tenemos dos ofrendas. Una hermana de la Giralda. Y un hermano dice, hermano Fidel, te espero mañana, te dejo mi ofrenda. Gracias, hermano Miguel. Bendiciones en tu vida. Vamos a escuchar otros cantos más. Yo sé que Dios nos va a bendecir, hermano. Hemos hablado la semana pasada. Estamos, hermanos, en un proyecto. Ya no hablamos sobre de eso. Pero hermano, quiero informar, nos faltan 2,000 quetzales. Y tenemos fe para el día de mañana. Vamos a contar los 2,000 quetzales. Hermano, muchas gracias, bendiciones en su vida, dice hermano Emanuel. Gracias, hermano. Él también siempre ha dado su ofrenda. Muchas gracias, hermano. Nuestro hermano siempre nos ha apoyado en la obra del Señor. Muchas gracias, hermano Emanuel, allá en Paquiptecpan, Guatemala. Gracias, hermano. 50-44-99-72. 50-44-99-72. Dios toca tu corazón y Dios ha bendecido tu trabajo, tu negocio, tu siembra. Llámanos, hermano, vamos a traer su ofrenda. Dios bendiga, hermano Josué, allá en Chetonosh. Él siempre nos ha apoyado en la obra del Señor también. La familia Tum en Panabajal. Gracias, hermano, muchas gracias. Gracias por su ofrenda. Bendiciones, bendiciones en sus vidas. Vamos a esperar más ofrendantes. Ya tenemos 3 ofrendantes en esta noche. Dios está tocando corazones, hermano. La obra no es mío, es de Dios. Si es de Dios, es que Dios lo va a respaldar. Bendiciones, hermano. Gracias, hermano. Gracias por sus ofrendas. Escucharemos este precioso canto mientras vamos a esperar más llamada, más mensaje en esta hora de la noche. Buenas noches.

Precioso canto, hermanos y hermanas, en esta hermosa hora de la noche, una noche de bendiciones, una noche de alegría. Dios, buenas noches, saludos.

Muy bien. Kabetir Shir, comunicación cultural Ana, Nobir Chua Kateko. Dios. Dios lo bendecir, hermano. Dios bendiga a nuestro hermano Neto Raúl Romero en Argentina. Nos está viendo. Buenas noches, hermano. Néstor Raúl Romero, allá en Argentina. Buenas noches. Bendiciones, tapecería. Dios bendiga, hermano. Nos está viendo. Tapecería, Alma y Héctor. Qué bendición de Dios. Dios bendiga a nuestro hermano. Pido oración. Vamos a llevar en oración, mi querido hermano. Saludos a todos nuestros hermanos. Hermano Miguel dice, hermano Fidel, pase conmigo, voy a dar mi ofrenda. Muchas gracias, hermano Miguel. Vamos a pasar, hermano. Vamos a esperar más ofrendantes. Mañana tenemos, la meta es de 2,000 quetzales. Mañana. Eso hubieran juntado ayer, antier, pero hermanos, no tuvimos la oportunidad por razones. El carro estuvo en el taller. Hasta ayer salió en el taller. Y ahora, hermanos, vamos a pasar con ustedes para el día de mañana. Nos faltan 2,000 quetzales, pero con la ayuda de Dios sí vamos a llegar, hermano. Hermano Pastor David Ángel Uz, allá en Santa María Chiquimula, Dios te bendiga, hermano. Muchas gracias. Él ya envió su ofrenda. Gracias, hermano David Ángel Uz, allá en Santa María Chiquimula. Gracias por sus ofrendas.

Al día de mañana vamos a juntar los 2000 quetzales. Sí, vamos a juntar 2000 quetzales mañana. Ya los hermanos están enviando sus mensajes de texto. Vamos a pasar con ellos. Comuníquese al 50 44 99 72, 50 44 99 72. Mañana tenemos que juntar 2000 quetzales. Gracias a los hermanos enviando su mensaje de texto. Hermano que nos está viendo en Estados Unidos, en Canadá, hermanos aquí en Tecpan, en Santa Polonia, en San José Poaquil, en San Juan Comalapa, hermanos en otros departamentos, municipios, Dios le bendiga, hermano de la costa. Ay, hermano de la costa, ya recibimos las ofrendas también. Dios le bendiga, hermanos. Gracias a nuestros hermanos. Vamos a esperar más llamada o mensaje de texto en esta hora de la noche.

¡Qué bendición de Dios! Saludos a nuestros hermanos ahí en Tapecería. Tapecería Alma y Héctor. Dios le bendiga, bendiciones en sus vidas. Gracias por estar con nosotros. Estamos muy contentos, muy agradecidos con Dios. Saludamos a hermano Josué allá en Chetonosha, da su ofrenda. La familia Tum allá en Panabajal. La familia Cepet en La Joya Tikal, Dios lo bendiga. La familia Tuk Tuk, gracias por sus ofrendas, Dios le bendiga. A todos los hermanos ofrendantes, Dios le bendiga, buenas noches.

Don precioso canto, Dios los bendiga, mis queridos hermanos. Gracias, gracias por estar con nosotros. Estamos muy contentos, muy agradecidos con Dios. También con nuestros hermanos, están con nosotros en esta maravillosa hora de la noche. Vamos a esperar las últimas llamadas al 50 44 99 72, 50 44 99 72. Saludos a todos nuestros hermanos colaboradores en esta hora de la noche. Ya tenemos 4 colaboradores ofrendantes para el día de mañana. Ya tenemos 4. Bendiciones, la vida a nuestros hermanos y hermanas. Gracias por depositar sus ofrendas. Vamos a esperar las últimas llamadas, ya nos vamos al descanso. Buenas noches.

0: Firmes, adelante. Dios bendiga Jessica Yatchok. Buenas noches, Jessica. Dios la bendiga. Bendiciones, bendiciones en sus vidas. En esta hermosa hora de la noche, una noche de bendiciones, una noche de alegría. Saludos a nuestros hermanos, amigos, están con nosotros. Ya estamos para irnos, hermanos. Sí, ya estamos para irnos. Dios bendiga a los hermanos. Allá por Camanchaj, Chichicastenango. Hoy estuvimos allá con nuestros hermanos. Dios le bendiga, bendiciones en sus vidas. Estamos muy contentos, muy agradecidos con Dios, también con nuestros hermanos, animándonos, apoyándonos en la obra del Señor. Saludos, saludos, hermanos, bendiciones. Gracias por los mensajes de texto al 50 44 99 72, 50 44 99 72. Vamos a esperar la última llamada y nos vamos al descanso. Saludos, hermanos, bendiciones, bendiciones en sus vidas. En esta maravillosa hora de la noche, una noche de bendiciones, una noche de alegría.
1: 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Amén.

0: Buenas noches a todos. Dios bendiga a todos nuestros hermanos que estuvieron con nosotros en esta hora de la noche.
1: Porque esta es la voluntad de Dios.
0: Dios bendiga, bendiciones, hasta mañana, si Dios así nos permite. Buenas noches.
1: Vamos, unción, alabanza, díselo.
2: De la noche con 49 minutos.

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1: Muy bien, hermanos. Tengo mi hermano Carlos Julajuj allá en Sololá. Nos han enviado sus mensajes de texto. También a Tapicería. Dios bendiga a nuestro hermano. Gracias, gracias. También gracias a los hermanos que van a depositar sus ofrendas para el día de mañana está enviando sus mensajes de texto al 50 44 99 72, 50 44 99 72. Buenas noches, hasta mañana, si Dios así nos permite. Feliz descanso.
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1: Ya volvemos. 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
2: 11 de la noche con 22 minutos.

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0: y no porque estemos grabando, no, no, no, no. Y la iglesia muy bien lo sabe. Siempre que paso a cantar, hermanos, yo le doy todo a mi Dios. Y no solo porque esté en el culto, no, a veces solito. Recuerdo aquel pasaje cuando Jesús se apartaba a orar. Y eso es tener intimidad con Dios, con el Espíritu Santo.
1: 11 de la noche con 53 minutos.

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0: Gracias te damos, oh Dios, gracias te damos, pues cercano está tu nombre. 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

0: Buenas noches, hermanos y hermanas. Qué gusto me da poderles saludar en el nombre de Jesús en esta oportunidad. Soy el pastor Santiago Tsunush García, procedente de Santa María Chiquimula, departamento de Totonicapán. Quiero agradecer la invitación que me hayan dado nuestros hermanos de Unción Musical, al pastor también que me permite poder estar aquí en su congregación, pastor Mateo, ¿verdad? Mateo Ajosal, es el papá de nuestra hermana Carmelina Ajosal. Tuve la bendición de conocerle y poder compartir con ellos, también su esposo, hermano Elías Chonay, que Dios lo bendiga, a la familia y a todos los integrantes de este ministerio. Tanto los que lo integran como los refuerzos que han sido llamados, puedo saludar y bendecir la vida de Juanito Osorio. Qué gusto verte, Juanito, la verdad, ya tengo años de no verte, pero hoy es una bendición verte y cómo estás de pie en el ministerio. Adelante a todos los refuerzos, a todos los muchachos, a nuestro hermano que cantó la cadena de coros. Sabe, hermano, que a veces en un programa de un servicio perdemos el tiempo, matamos el tiempo con otros puntos y a veces no le damos el debido tiempo a buscar la presencia del Señor. Sabe que nuestro hermano que estaba cantando los coros hizo falta un poquito más, pero el tiempo también ya se nos fue. No matemos el tiempo solo por matar. Aprovechemos el tiempo en buscar la presencia del Señor. Aquí no venimos a llenar vacío. Dejémosle el tiempo a fulano de tal solo para que lleguemos a las 9. Y si nos pasamos de las 9, pues como ya matamos el tiempo. No se trata de matar el tiempo. Se trata de entrar a la presencia del Señor y llenar ese vacío que traemos, hermanos amados. Y además también ser llenos con la palabra del Señor. Así que Dios bendiga a todos nuestros hermanos. Ya lo dije, si hay cantantes, solistas, ministerios locales, pues que Dios los bendiga. Yo no sé cuánto voy a predicar, pero voy a comenzar ya a predicar. Busque ahí Génesis capítulo 12, por favor, versículo número 1, 2 y 3. Génesis capítulo 12, versos número 1, 2 y 3. A Producciones Revelación Tecpan, creo que me dijeron por ahí. Dios los bendiga, qué gusto poderles ver, conocerles. Y felicito por el trabajo que están haciendo, están transmitiendo muy bien. Que Dios los bendiga. Es una bendición encontrarme con ustedes. Muy bien. Génesis capítulo 12, verso número 1, 2 y 3. Dice: Pero Jehová había dicho a Abraham: Vete de tu tierra y de tu parentela y de la casa de tu padre a la tierra que te mostraré, y haré de ti una nación grande, y te bendeciré, y engrandeceré tu nombre, y serás bendición. Bendeciré a los que te bendijeren, y a los que te maldijeren maldeciré, y serán benditas en ti todas las familias de la tierra. Amén. Siéntese. Hermanos amados, quiero compartir con usted y dejar en su corazón algunos puntos importantes con relación al llamado al ministerio. Y hay muchas cosas que nosotros debemos de entender. Hay mucho que decirles, pero me decían los hermanos que por lo menos unos 25, 30 minutos voy a compartir la palabra del Señor. Y voy a tocar solo este punto, pero no solo estos versículos existen para dejar los principios que quiero compartir con usted. Hay algunos conceptos errados, equivocados que tenemos acerca del ministerio y es bueno que nosotros lo entendamos todos. El ministerio, hermanos amados, es por gracia. El llamado es gratis. No pagamos nada por ser llamados al ministerio. Pero algo que nosotros debemos de entender es que una vez que aceptamos el llamado, comienza un proceso. Se comienza a pagar el precio del llamado. Y no se paga al contado, se paga por abono. Qué bueno que se pagara de una vez, de un solo sufrimiento y vamos para arriba. No es así. El ministerio, hermanos, vamos pagando un precio poco a poco, proceso tras proceso, pruebas tras pruebas, batallas tras batallas, hasta que vamos formando nuestra fe, especialmente en la presencia del Señor. ¿Por qué quiero hacer estas aclaraciones? Y Dios puso en mi corazón compartir esta palabra con usted, porque en las redes sociales y muchos hermanos tienen ese concepto de que, hermanos, el ministerio es por gracia y el ministerio no se paga nada. Y es cierto, no pagamos nada cuando por el llamado que nos dan, hermanos amados. Pero la verdad es que los que ya estamos metidos en el ministerio, y se los digo con toda solvencia, porque este 2 de mayo que ya se acerca, hermanos amados, más o menos de aquí a 2 meses, yo cumplo 34 años de estar en el ministerio. Juanito, ya tengo más o menos solvencia para poder hablar de la perseverancia en el ministerio, porque han sido años tras años que estamos y todavía seguimos en pie y seguiremos estando en pie. 34 años no ha sido fácil, pero tampoco, ¿cómo se dice? No ha sido fácil, pero tampoco. No. ¿Quién le dijo a usted que así se dice? No ha sido fácil, pero tampoco. Así es. No ha sido fácil, pero tampoco imposible. Si no es fácil y no es difícil, entonces ¿qué es? No ha sido fácil, pero tampoco imposible. Difícil si ha sido, porque ¿quién no ha llorado en el ministerio? Dice que los hombres no lloramos, hermana Carmelina, así dice el dicho, ¿verdad? Pero yo siempre les digo, bien lloramos, solo que nos escondemos para llorar, ¿verdad, Juanito? ¿Ah? Dice que los hombres no lloramos, dice que los hombres somos fuertes, pero yo tengo que decirles que a mí me ha tocado llorar, hermanos amados. Lo único que cuando me paro en el púlpito, si no soy muy chillón, hermanos amados, me gusta exponer bien la palabra del Señor. Y eso es lo que quiero hacer con usted en esta noche, hermano amado. Que entendamos cómo es realmente el ministerio. Y esto no me lo inventé yo así por así nada más. Dice, note bien, dice, pero Jehová había dicho a Abraham, vete de tu tierra y de tu parentela y de la casa de tu padre a la tierra que te mostraré. Note bien, ¿usted cree que cuando Dios llamó a Abraham y le dijo, vete de tu tierra, vete de tu parentela, deja la casa de tu padre? ¿Usted cree que Abraham dijo, va, está bien, Señor, qué bueno que me vas a sacar aquí de mi tierra, qué bueno que me pediste que voy a dejar mi casa, qué bueno que voy a dejar a mi padre? ¿Usted cree que Abraham aceptó riéndose ese llamado, hermano? No. Y todavía le dijo, a la tierra que te mostraré. O sea, no le dijo ni exactamente a dónde lo quería llevar. O sea, ¿quién sabe a dónde Dios lo iba a llevar? Y le está diciendo que deje su casa, que deje su tierra, que deje su parentela, y todavía no le dice a dónde se va. ¿Usted cree que Abraham dijo, está bueno, Señor, bueno, ahí se cuidan vecinos, amigos? ¿Acaso no donde uno vive, hermanos amados, se hace uno de amigos, se hace uno de llevarse bien con los vecinos? ¿Acaso es fácil desprenderse de donde uno vive, hermanos amados?
1: Eso fue una batalla tremenda. ¿Me voy, no me voy? ¿Será que lo dejo, no lo dejo? ¿Y cuándo voy a regresar? ¿Y a dónde me voy a ir? Eso fue una gran batalla. Y muchos de los que estamos en el ministerio, hermanos amados, yo estaba escuchando una palabra que daba el hermano que cantaba los coros. Decía: ministerio pediste, ministerio te doy. Algunos lo han pedido, pero te voy a decir algo: los que realmente perseveramos en el ministerio, no lo hemos pedido, al contrario, ni siquiera queremos aceptar el llamado. Por eso es que mucha gente, hermanos, se equivoca con nuestro llamado, y entonces dice: hablan mal de los pastores, hablan mal de los evangelistas, hablan mal de los músicos, de los cantantes, de las solistas. Dice: oh, peor cuando entró la pandemia en el 2020, hermanos amados, y se cerraron los templos. ¿Sabe qué dijeron? Hoy sí se van a morir los pastores de hambre, se van a morir los evangelistas de hambre. Hasta los músicos se fueron de corbata, los trompetistas, las solistas, dice que se van a morir de hambre porque se cerraron los templos, esos mantenidos, esos que no saben trabajar. Pero le voy a decir algo: los que hemos recibido un verdadero llamado del corazón de Dios, hermanos amados, en vez de morirnos, estamos más gorditos ahora, hermano amado. ¿Qué nos vamos a morir nosotros? Recuerdo, hermanos amados, cuando se cerraba el país el día viernes a las 2 de la tarde y se abría hasta las 6 de la mañana el día lunes, hermanos amados. Ya amanecía el sábado, mi esposa abría el refri y miraba ahí y decía: ¿qué vamos a comer ahorita? Decía, no hallaba qué agarrar porque había suficiente comida en el refrigerador, hermano amado. ¿Qué me voy a morir yo de hambre? Les tengo que dar esta noticia de que se me creció el estómago en plena pandemia, hermanos amados, porque a comer y ya no hacíamos nada. Sí, es cierto que yo seguía predicando porque tuve la bendición, las producciones que han oído, que donde han transmitido mis prédicas, me hicieron administrador de sus páginas. Y yo desde la casa, Juanito, yo seguía predicando. Pero ya no viajábamos, ya no salíamos, y entonces mi estomaguito se fue, hermanos amados. Entonces, en vez de que me voy a morir de hambre, me puse panzoncito. Pasa la pandemia y entonces tuve que retirar muchas camisas porque mis botones se me abrían ya, hermanos amados, porque se hizo grande mi estómago. Y entonces lo que hice fue retirar todas esas camisitas que ya no me quedaban. Y ahorita que comenzamos a salir y a viajar, comemos y realmente tenemos la bendición de comer lo que queremos comer y le seguimos sirviendo al Señor. Entonces no se preocupe por lo que diga la gente, solo asegúrese que su llamado venga de parte de Dios. Muchos han pedido ministerio, pero le tengo que decir algo: muchos de los que estamos en el ministerio no pedimos ministerio, no lo pedimos. Otros dicen: ah, se metió a ser pastor, se metió a ser evangelista, se metió a ser cantante porque quieren que lo mantengan, porque no sabe trabajar. Le voy a decir algo: bendito sea el nombre del Señor, y estoy seguro que nuestro hermano pastor acá también sabemos trabajar, hermanos amados, y trabajamos bien. Yo tuve la bendición de trabajar con el Estado en dos instituciones antes de ser llamado al ministerio. Fui fletero, fui ayudante de bus para la capital de Santa María Chiquimula. Hermanos amados, fui herrero, sé rajar leña, sé trabajar en el campo. Si ahora ya no trabajo, no es porque no sé trabajar. Hoy estoy aquí, en la mañana tuve sesión de pastores, hoy estoy aquí, mañana estoy en Zacapulas, entonces ya no puedo trabajar, porque el Señor así quiso que yo le sirviera predicando la palabra del Señor. Entonces, hermanos, ha sido una gran batalla aceptar el ministerio, y algunos que no quisieron aceptarlo a las buenas, lo tuvieron que aceptar con accidente, lo tuvieron que aceptar el llamado enterrado a un hijo. Y esto lo digo con mucho respeto: muchos aceptaron el ministerio después de haber estado en cama. ¿Qué quiere decir eso? A veces nosotros no queremos meternos al ministerio, es Dios el que nos dice: aquí tienes que estar y aquí tienes que estar, hermanos amados. Entonces nosotros tenemos que entender que, número uno, el que nos llama es el Señor. Número dos, dice: y haré de ti una nación grande. de una persona, de una familia, surge el pueblo de Israel. Hermanos amados, usted sabe que de Abraham nace Isaac, de Isaac nace Jacob, de Jacob nacen las 12 tribus que forman el pueblo de Israel. Y de, si le puedo seguir numerando la línea genealógica de Jesús, hasta que aparece Jesús y se forma también la iglesia del Señor. Entonces, usted se da cuenta que esa promesa se cumple, pero luego le dice, y te bendeciré. Hermanos amados, el servirle al Señor, no nos vamos a morir

Ya no me escucha, parece que Dios no está aquí, parece que Dios me dejó. Ahora te voy a explicar algo: Dios no te deja, Dios no me deja. Te explico. En las escuelas, en los institutos, en los colegios, en las universidades, cuando el maestro está dando su clase, hermano, allí está hablando. Pero hay cuatro ocasiones donde él tiene que examinar a sus alumnos, y ese día que examina a sus alumnos, el maestro no habla, pero ahí está. Examina, ahí está, pero no habla. Cuando Dios nos está probando, es cuando parece que Él ya no te responde, pero no te dejó. Él ahí está. Él solo te está probando. ¿Qué vas a decir? ¿Qué vas a hacer? ¿Piensas renunciar? Ah, hermano amado, cuando tú aprendes este secreto, ya no te preocupas cuando pasas por las pruebas, porque tú dices, yo sé que el Señor solo me está probando. Y después de todo esto, viene la mejor bendición, porque no puede haber bendición sin antes ser probado. Dicho de otra manera, Dios le dijo a Abraham: vete de tu tierra, abandona tu parentela, abandona la casa de tu padre y te vas a ir a la tierra que te mostraré. Y si te animas a hacerlo y si aceptas este reto, entonces yo haré de ti una nación grande y te bendeciré y engrandeceré tu nombre. Va. Nosotros no necesitamos, hermanos, buscar grandeza. El Señor mismo nos ha hecho grande. Y eso es lo que a muchos les pesa, máximamente en las redes sociales, hermanos amados. Ahí viene hermana Carmelina. Cuando se hace sesión, hermanos amados, de actividades en las iglesias, dice, pero ¿a quién invitáramos? ¿Por qué no invitamos a hermana Carmelina? Nuestro nombre empieza a sonar ya por allá, hermanos amados. Es porque Dios así lo ha querido. Nosotros no lo buscamos. Y por eso yo siempre le digo a los ministerios, y le voy a decir a hermana Carmelina, hágame un gran favor, y a Unción Musical, háganme un gran favor, cantantes y solistas, nunca se vayan a ofrecer. Hermano, le voy a dejar mi número. De repente me invita, hermano. De repente hay una, mi actividad con usted. Aunque sea, no me da de comer, hermano. La cosa es que usted me invita. No, señor. Yo no me ando ofreciendo, hermano. Yo no me ando ofreciendo. Si me va a invitar es porque me va a bendecir. Y quiero bendecir la vida de hermano Elías y hermana Carmelina, porque no hasta ahora me están bendiciendo, sino me han bendecido siempre. Y que Dios los bendiga. Y sabe que todo lo que hacemos en la vida regresa. Tenga cuidado con lo que usted dice. Tenga cuidado con lo que usted hace. Tenga cuidado con lo que usted da. Porque si usted da cosa buena también va a recibir. Entonces yo siempre le digo a los ministerios, no se andan ofreciendo. Jamás vas a oír a Santiago Tsunush García diciendo, ah, este es mi número, hermano, de repente me invitan. Muchos de los que me llaman me dicen, hermano, al fin encontramos su número. Nos costó, qué bueno que les costó. Sí, porque si yo lo ofreciera, entonces dice, ah, como shashun sujo lo ripke ya. No, jamás yo me voy a ofrecer. Jamás. Uno me escribió en las redes sociales hace poco. Me dice, hermano, ¿usted cuánto cobra? Me dijo. Y conmigo casi nadie se puede pasar de listo, hermano. Se lo digo de una vez, por si usted se quiere pasar de listo conmigo, mejor no lo haga. Porque me dice, hermano, ¿cuánto cobra? Me dijo. Yo le digo, hermano, ¿cuánto paga usted? Le dije. Si mientras él pregunta cuánto cobro, yo le pregunto a él cuánto paga. Otro escribió ahí diciendo en las redes sociales, esto solo me comentaron porque yo casi no leo basura en las redes sociales, hermano. Y eso le recomiendo, no lea esas basuras que le envenenan la mente y el corazón, hermano amado. Pero alguien escribió, yo no sé por qué invitan a ese Santiago Tsunush García. Decía, pues yo también no sé, pero de que me invitan, me invitan.
Entonces, hermanos amados, ¿sabe? Dice, engrandeceré tu nombre. No, si no soy yo el que lo estoy haciendo, hermano. Es Dios el que ha prometido hacer eso a los que le creen y a

los que le obedecen y le sirven con todo el corazón. Luego dice, y serás bendición. Ay, Padre Santo. Llegará el día, Carmelina, cuando te vas a parar en el púlpito. Y nota bien lo que te voy a decir. Y yo no soy ningún charlatán. Lo que digo es porque Dios me lo pone en el corazón. Llegará el día que solo te vas a parar en el púlpito y muchos van a ser sanados, porque va a fluir la unción de tu vida para bendecir la vida de muchas personas, porque entonces Dios te bendice para que seas una bendición. Te lo digo, yo he tenido la bendición, hermanos amados. Recuerdo en una ocasión, iba para una actividad, llegan a traerme, el chofer llega a traerme. Veo que sale una persona de la cabina del carro. Hermano, me dice, buenos días, le digo yo. ¿Por qué te bajas? Le digo yo, métete y yo me voy aquí en la orilla. No, me dijo, yo me voy atrás. Y se sube a la palangana. Y vamos a la actividad y yo regreso ya en la noche. Arreglo lo del chofer y él me dice, pastor, aquí hay una ofrenda para usted. Para algo le ayuda, me dice, para arreglar lo del chofer. Y yo le digo, no te preocupes, todos los gastos están arreglados. No, me dijo, lo que pasa que yo estaba enfermo, pero supe que usted iba a una actividad, tanto medicamento que tengo en la casa y ya no siente el medicamento que tomo. Estoy cansado de tanto medicamento. Pero yo dije, me voy a ir con él. Creo que ahí voy a recibir sanidad. Y te voy a decir algo, pastor, me dijo. Mientras íbamos en el camino, recibí mi sanidad, me dijo. Ni siquiera puse las manos sobre él. Simplemente por andar conmigo, recibió sanidad. Y es que esa es la promesa de Dios. No me veas a mí como un grande ahorita. Solamente te estoy exponiendo lo que dice la palabra del Señor. Engrandeceré tu nombre y serás bendición. En otra ocasión me dice el Señor, vas a poner tus manos sobre los enfermos. Y cuando tú pongas tus manos sobre los enfermos, tus manos serán mis manos. Y entonces yo digo, ¿qué privilegio me da, Señor? Pues eso es lo que quiero yo contigo. Y cuánta gente he tenido que ministrar por ellos y me dicen, gracias, hermano, Dios hizo la obra. Esa es promesa del Señor. Ay, Dios mío, y viene la parte final ya del mensaje. Ahora nota bien. Bendeciré a los que te bendijeren. Eso suena bonito. Eso suena bonito. Bendeciré a los que te bendijeren. Hermanos amados, procuremos a bendecir los ministerios. Yo te voy a decir algo, si invitas a hermana Carmelina a orar porque tienes necesidad, hágame el favor de bendecirlo. ¿Sabe que hay mucha gente que pide oración pero no sabe ofrendar? Fíjese, hermano. Y a mí me ha tocado encontrar gente que, hermano, le ruego su oración por mí, hermano. Y otro día me vuelven a llamar, hermano, no sé si estás orando por mí, pero te ruego su oración. Ahora, ¿y cuándo me va? ¿Ah? Yo no sé cuántos pasaron aquí en el mundo y yo no sé cuántos practicaron la costumbre maya. Pero sabe, hermano, que yo me iba a convertir, no solo tuve sacerdotes mayas, sino me iba a convertir yo en sacerdote maya. Entonces sé lo que te voy a decir. Cuando alguien va a hacer una pregunta con un sacerdote maya, le tienen que cobrar la pregunta que va a hacer. Número uno. Número dos.
Cuando el sacerdote Maya explica y le dice: ah, fíjate que este tu problema necesita 4 trabajos. Esto me vas a traer, esto me vas a traer. Yo no sé cómo le llaman acá, pero en quiché le llamamos choconzán, lo que es el copal, incienso, azúcar, todo lo que pide él para quemar. No sé cómo le llaman eso acá. Sí, todo eso. Pero en una sola palabra, choconzán, decimos nosotros allá. Entonces, ese es lo que él va a usar para presentar en cada trabajo. Ahora, escucha bien. Si la persona que fue a consultar lleva lo que le pidió el sacerdote Maya, hace su trabajo. Y si no, él no va a sacar de su bolsa que va a hacer esa compra y tú bien tranquilo ahí en la casa. No, señor. Y sabe que mucha gente a veces lo pone a uno a ayunar. Ay, le suplico, ayuna por mí, y ellos comiendo bien. Ay, hace vigilia por mí, hermano, y ellos bien dormidos en la cama. Yo no sé por qué se ríe usted. No, hombre, aprenda a bendecir, hermano. Pide oración. Haga todo lo posible por conseguir una ofrenda. Me gustó, estaba platicando con un siervo de Dios hace poco. Yo no lo sabía, yo no hago eso, pero él me contó lo que él hizo. Lo busca un hermano y le dice: hermano, por favor, hágame un gran favor de orar por mí, estoy enfermo. Bueno, dijo el hermano, oró por él. Y dice que le dejó 20 quetzales. Bueno, se fue. Al mes lo volvió a llamar. Hermano, le dijo, hágame un favor, fíjese que me volví a enfermar otra vez, ore por mí, le dijo. ¿Cómo no te vas a enfermar?, le dijo. Hace un mes, ¿cuánto me dejaste? Apenas me dejaste 20 quetzales. Ahora te voy a pedir, le dijo. Andate con el doctor con 20 quetzales, a ver si te alcanza esos 20 quetzales, le dijo. O al menos anda a la farmacia a comprar medicamento y a ver si te alcanza esos 20 quetzales, le dijo. Y yo me sorprendí cuando me lo estaba contando, ¿va? Y así le dijiste. Así le dije, me dijo. Ah, sí, hermano, me dijo. Sí, sí, pero ore por mí, dijo. A saber, hermano, le dijo, aprendí a diezmar y aprendí a ofrendar, le dije. ¿Qué si como a las 2 horas llegó a mi casa? Dijo, hermano, dijo, disculpe, hágame un favor de orar por mí. Como ya estaba en mi casa, dijo, entonces oré por él, dijo. Cuando terminé de orar, me dejó 200 quetzales, me dijo. Y lo recibí, dijo. Y ya nunca me volvió a llamar, que se enfermó otra vez, dijo. Sabe que los que más molestan son los que no saben diezmar ni ofrendar. Pastor, venga a orar por mí, tengo problema. Sí, porque no diezma. Pastor, hágame. No. Si cada rato llamas a tu pastor, es porque no estás obedeciendo la palabra del Señor. Cuando tú comiences a obedecer, te vas a dar cuenta que la bendición de Dios va a estar sobre tu vida, va a estar sobre tu casa, va a estar sobre tu familia, y te va a ir mucho mejor todavía. Bendeciré a los que te bendijeren. Ahora viene la otra parte y dice: y a los que te maldijeren, maldeciré. Ay, Dios mío. Ah, te voy a contar esto. Te voy a contar 2 cosas. Hace un año, un empresario y dueño de un periódico de la ciudad capital difamó a uno de los pastores de las mega iglesias en la capital. Dijo de todo. Y como lo tiene en sus manos, porque es dueño de un periódico, él puede escribir lo que quiere. ¿Y qué no dijo de ese pastor? Hoy este hombre está en la cárcel. ¿Y sabe qué dijo el pastor recientemente? No me gozo porque esté en la cárcel. Solo le doy gracias a Dios que cumple su palabra, que pelea por sus siervos. Eso tienes que llevarte en tu corazón.
Y te voy a decir algo, nosotros no necesitamos defendernos. Hay alguien que pelea por nosotros. No te defiendas. No te defiendas. Alguien te critica, alguien te ofende, alguien te difama. Ay, Dios mío. No te defiendas. No devuelvas mal por mal. No le desees la muerte a tus enemigos. Salmo 23:5. Aderezas mesa delante de mí en presencia de mis angustiadores. Que vivan tus enemigos todavía. Es necesario que Dios les dé vida y que vean lo que Dios va a hacer contigo todavía. Aquellos que quisieron que murieras te van a ver bien vivo más adelante. Aquellos que quisieron hacerte desaparecer van a ver cómo Dios te va a promocionar. Y él dijo: si me voy a reír de este hombre, la ira de Dios lo va a quitar sobre él y es probable que me va a castigar a mí, dijo él. Mejor lo dejo en las manos de Dios y que él termine de hacer con él lo que tiene que hacer. Ajá, eso suena bonito, hermano. Entonces dice la Biblia: y al que te maldijere, definido, maldeciré. Ah, como estamos hablando de ministerio, no hables mal de tu pastor, no hables mal de la esposa del pastor, no hables mal de los hijos del pastor, no hables mal de ningún ministerio. En una reunión estaba un pastor con sus consejeros, y al finalizar la reunión le dice a sus consejeros: me hacen el favor de hacer visita esta semana, usted se va a tal hogar, usted visita tal hogar, usted, y usted empezó a señalar al pastor. Y llega con un consejero y le dice: usted me va a ir a visitar la familia que está atrás de esa montañita que está ahí enfrente. Y el consejero se levanta y le dijo: pastor, le dijo, ¿y por qué me manda usted hasta allá? ¿No puede usted mandar a otro? Y el pastor le dijo: ah, muy bien, hermano, no tenga pena, si usted no quiere ir, no se preocupe. Yo voy a ver qué hago. Bueno, y no se fue nadie. Llega a la casa el consejero, se acuestan, tienen un niño pequeño, se enferma de la nada, pero como tienen dinero, el otro día dijeron: vamos con el mejor pediatra en Quetzaltenango. Y van a Quetzaltenango. Le dan medicamento al bebé, al niño. Y cuando le dan el medicamento al niño, se empeora. Y ellos dicen: pero si lo llevamos con el médico, le dimos medicamento y se empeoró. Pero como hay dinero, regresemos otra vez con el pediatra. Y el otro día fueron con el doctor. Llegan con el doctor y le dicen: doctor, fíjese que el medicamento que nos dio para el bebé, ya le dimos, pero se empeoró. Y el doctor se les queda viendo y les dice: de casualidad, les dijo, ¿ustedes no son evangélicos? Sí, dijeron, somos evangélicos. Ah, entonces me imagino que ustedes lastimaron el corazón de su pastor. Entonces ya no les voy a dar medicamento ahora, sino lo que van a hacer, vayan a buscar a su pastor y se reconcilian con él. Y los hermanos: ah, está bien, doctor, gracias. Y salen de la clínica. Y en el camino dicen: pero, ¿en qué lo ofendimos? ¿Qué le hicimos al pastor? Y la esposa del hermano le dice: solamente si es lo que me contaste, es que le respondiste cuando él te mandó a visitar a una familia y no quisiste hacerlo. Solamente si ese es. Bueno, vamos pues. Y van a la casa del pastor. Llegan a la casa del pastor y los pastores, hermanos amados, aunque nos ofendan, siempre nosotros los vamos a recibir en casa, ¿verdad, pastor? Sí, nosotros nunca guardamos odio contra nadie, fíjese, hermano. Eso es por si usted no sabía.
A nosotros nos maltratan, nos critican, nos dicen de todo. Y después, hermano, hágame el favor de orar. Y sabemos bien que ha hablado mal de nosotros, pero nosotros no decimos, merecido lo tenés. Nosotros no hacemos eso. Pasan adelante, decimos nosotros. Y dice que llegaron y el pastor les dice a la familia, pasen adelante, le digo, ¿qué quieren? Pues fíjese que le cuentan lo que pasó, ¿verdad? Ah, le dice el pastor, pues yo que recuerde, ustedes no me han ofendido, dice el pastor, va. No, hermano pastor, le dice el hermano, solamente como usted me mandó a hacer una visita al otro lado del bosque y de la montañita, y como yo le respondí, pues no me fui, solamente si ese es, perdóneme, hermano pastor, le di dolor de corazón, le dijo. Y el pastor dice, no, ya no me acuerdo, como ustedes son muchos los que me lastiman el corazón, ya me acostumbré, les dijo. Vaya pensando en su propia vida, ¿no ha ofendido usted a su pastor? De repente usted tiene un problema ahorita y va de pedir oración y va. Mire, hermano, hay mucha gente que pide oración. Hermana Carmelina, le voy a dejar este consejo, hermano, hermana, cuando le pidan oración, no vaya directamente a orar. Mucha gente me ha llamado a mí y me dice, hermano, fíjese que tenemos esta situación. Hemos pedido oración con cuántos siervos y no siente. No, porque ellos ni bien le dicen ore por mí y comienzan a orar. Hay que encontrar la causa del por qué están así. Ay, qué bueno que quieren su sanidad rápido y no le han obedecido al Señor. A veces tenemos que encontrar la causa. El Señor revela, hablando se entiende. Entonces nosotros llegamos a la conclusión, no, es por esto. Me visitó un hermano recientemente de Santa Lucía, la Reforma. ¿Quién no ha orado por mí? Me dijo. Y no siente. Al fin me acordé de usted, me dijo. Qué bueno que se acordó de mí. Y empezamos a platicar. Ah, sí, hermano, es esto. Va, oré por él, se fue. Entonces le dije, ya no me llama mañana pasado, le dije. Me llama dentro de 8 días. Porque en 8 días entonces ya se ve el resultado de nuestra oración. Cuando me llamó me dijo, he mejorado como usted no tiene idea, hermano. Es lo que usted me dijo. Claro, es que no se trata solo de orar. Hay mucha gente, hermanos amados, que pide oración, y los que oran como no tienen sabiduría, entonces ellos comienzan a decir, te reprendo, Satanás, te reprendo, Satanás, te reprendo, Satanás. Y a veces el diablo dice, no, papito, no soy yo. Arregla cuentas con Dios todavía. Arregla cuentas con Dios todavía. Yo estoy durmiendo, yo nada que ver contigo, dice el diablo. ¿Ah? No, no soy yo. ¿Te acuerdas de Jonás? Cuando Dios lo llamó para ir a predicar, ¿y qué hizo él? Se huyó de la presencia de Jehová. Se metió en un barco y se fue para Tarsis. ¿Qué hizo Dios? Levantó una gran tempestad en el mar. Eso no fue el diablo el que levantó la tempestad, fue Dios. Entonces a veces nosotros, te reprendo, Satanás, te reprendo, demonio. Si no son los demonios, a veces hemos sido desobedientes en la presencia del Señor. ¿Por qué no se ponen de pie, por favor? ¿Por qué no levantas tus dos manos y le dices a Dios, aquí estoy, Señor, te voy a servir? Voy a hacer todo lo que tú me digas. ¿No será que estás sufriendo porque no le quieres servir al Señor? ¿No será que te han dado privilegio, pero lo has hecho con doble ánimo? Mientras sigues orando,

Dentro de los refuerzos tenemos a Juan Osorio, a Emanuel Suy, Jorge, a Otoniel Moisés Cipriano, a Tomás Jonathan Tepaz, a Leandro Pérez, a Sergio Morales y a Melesio Sirín, que es el encargado de hacer los viajes.

creído. Él me llamó, Él pelea por mí, Él me defiende. Sírvale con corazón dispuesto, sírvale con corazón sincero. Dile a Dios: aquí estoy, te voy a servir. Si te toca hacer limpieza en el templo, hazlo de todo corazón. Si tienes privilegio en los cultos, ven a cumplir tu privilegio. Si tienes el ministerio de solista o de cantante, cumpla con el Señor. Primero es con Dios y después con la gente.

le tengas miedo a los ataques del enemigo. El Dios que te llamó te va a sostener. El Dios que me llamó a mí hace 34 años me ha sostenido. ¡Ay, santo, santo, santo! ¡Santo, santo, santo! Señor Dios Todopoderoso. Pídale fuerzas para seguir adelante. Dile al Señor: yo siento que ya no puedo. Necesito fuerza. Necesito.

0: Gladios, Yashinto Kachohom Bonui, Yashinto, Kinate Uchi, Yashinto, Tat Katnupatani, Rugronohel Wanima. Los que han hablado mal de su pastor, reconcíliense con Dios en esta noche. Los que han hablado.
1: Gracias, papá, gracias. Gracias. Ay,

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renueva sus fuerzas. Ay, sana esos pulmones, sana esos bronquios.

en el área de la sanidad, dice el Señor, entonces también podrás decir que yo soy sanador, y tú a través de mí, dice el Señor, vas a ver sanidades, porque yo voy a usar tu vida para sanar a los enfermos, para sanar a los afligidos, a los oprimidos por el diablo. Por eso es que el diablo te está atacando, dice el Señor, porque él sabe cómo te voy a usar. Pero no te preocupes, porque yo renovaré tus pulmones, dice el Señor, porque yo renovaré tus bronquios, dice el Señor, porque yo fortaleceré tus pulmones, dice el Señor. Tienes mucho por delante. ¿Sabes por qué el diablo te ataca? Porque te tiene miedo, dice el Señor. ¿Sabes por qué el enemigo te quiere desanimar? Dice el Señor, porque sabe para dónde te llevo, dice el Señor. Te llevo para más, te llevo para más. Y te vas a acordar de esta palabra en este aniversario, dice el Señor.

que reciba sanidad, que reciba sanidad. Cuánta gente ha arrojado maldición sobre tu vida, pero hoy queda cancelado por mi poder, dice el Señor, porque yo

dificultades oscurecen para que no veas mi presencia, dice el Señor. Pero yo, el sol de justicia, dice el Señor, estoy aún cuando la nube no te deja verme, dice el Señor. Se nubla tu vista, dice el Señor, por los problemas y por las dificultades. Y pues, y pues, y pues, y papá. Pero yo nunca te he dejado, dice el Señor. Es como cuando pasas un día nublado, dice el Señor. El sol ahí está, pero no lo puedes ver porque la nube lo oculta, dice el Señor. Y así pasa con tu vida, dice el Señor. Los problemas te traen nube que me oculta, pero yo ahí estoy, dice el Señor. Si tan solamente pudieras verme con los ojos de la fe, dice el Señor, contemplarías mi hermosura, dice el Señor. Yo ahí estoy. Te he levantado para ser bendición. Te he levantado para bendecir a muchas vidas.

He visto lo que has dicho, dice el Señor, y he oído que aun cuando tú no hablas, dice el Señor, yo conozco lo que estás pensando. He visto lo que estás pensando, dice el Señor. Pero yo te proveeré todo lo que necesitas, dice el Señor. ¿Por qué dices, no me alcanza lo que tengo?

Señor. Tú solamente encárgate de servirme, dice el Señor, y yo me encargaré de tu casa, de tu familia, de tus

Bendice, Señor, a los que traen sus primicias. Perdona a los que han hablado mal de nosotros. Perdónalos. Nosotros no pedimos juicio sobre ellos. Nosotros no los condenamos. Señor, pedimos misericordia sobre los que hablan mal de nosotros. Yo estoy seguro que tú peleas por mí. ¿Cuántas veces me has librado de la boca de mis enemigos? ¿Cuántas veces me has librado de los planes de mis enemigos? Oh, sí. Todos mis enemigos han sido avergonzados, Señor. Muchos han tenido que llegar, Señor, a la casa a pedir oración porque ellos han hecho lo malo para conmigo. Mas yo solamente confío en ti, Señor. Yo solo creo en tu palabra. Encárgate de todos mis difamadores.

0: Gracias, Señor. Poco a poco vamos aprendiendo. Bendigamos los ministerios, porque Dios así nos va a bendecir también, hermanos amados. Gracias por la invitación. Que Dios los bendiga. Pasen a su respectivo lugar. Gracias por su atención prestada a la palabra del Señor. Que Dios los bendiga. Fue una bendición haber estado con ustedes. Y quiero agradecer a quienes me pasaron el micrófono inalámbrico para poder ministrar. Que Dios los bendiga. Así que muchas gracias. Y nuestro hermano con nosotros para continuar en esta oportunidad.
1: Muy alegre, hermano y hermanas. Muchas gracias por estar con nosotros. Bendiciones, bendiciones, hermanos. Muy bien. Cerramos nuestra transmisión. En una próxima oportunidad regresamos acá nuevamente con el grupo musical Unción de Alabanza. Muchas gracias a todos. Bendiciones. En una próxima oportunidad regresamos acá en este bello lugar. Muchas gracias. Bendiciones. Hasta en una próxima oportunidad en esta hora de la noche. Bendiciones a todos.
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1: Una de la mañana, con 26 minutos.

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0: ¡Gloria al Señor!
1: Ya volvemos. Vamos con nuestros, nuestros anuncios.
2: Yo seguiré, Señor, y todos los que se levantarán contra ti no podrán tocarte.
1: Gracias te damos, oh Dios, gracias te damos, pues cercano está tu nombre. Los hombres cuentan tus maravillas. Salmos 75:1. 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Acción de gracias a Dios por el cuarto aniversario del templo. 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
3: 2 de la mañana con 43 minutos.

0: vamos a aplaudirle fuerte. ¿Cuánto le dan gracias a Dios por la vida de Chas Morales?
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pero nos muestra al rey David como el hombre que amó la presencia de Dios. Tanto que él hizo que el arca regresara. Mas antes que regresara a Israel, el arca estuvo en la casa de un hombre llamado Obed-edom. Obed-edom representa aquel que le da lugar a la presencia de Dios en su casa. La Biblia dice, 2 Samuel 6:12, que cuando el arca estuvo, prosperó todo. Y esta hora vamos a declarar una palabra sobre tu vida. Vamos a declarar esta palabra sobre tu vida en el nombre poderoso de Jesús. Porque en este 2019 Dios te va a sorprender. Indu Rabaishtikirama. Irraikindo Ruinanana Maikirama. Yo declaro en el nombre de Jesús que así.

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2: 3 de la mañana con 14 minutos.

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2: 3 de la mañana con 54 minutos.

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1: Bendito sea el nombre del Señor, hermanos. Vamos a cantar este canto que dice: de ninguna cosa. Gracias, Señor. A través de este himno, Padre, unimos, Señor, a todos tus siervos, Señor, y tus siervas, Padre. Sabemos, Señor, que en la vida llega un momento de luchas y de pruebas, Señor. Pero tú nos librarás, Señor, de todas estas cosas, Padre.

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1: Yo seguiré, Señor, y todos los que se levantarán contra ti no podrán tocarte.
0: Gracias te damos, oh Dios, gracias te damos, pues cercano está tu nombre. Los hombres cuentan tus maravillas. 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

0: te dejes. Señores, señores, en esta noche.
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Vamos, si le vas a aplaudir, apláudele más fuerte con todo tu corazón. Unos 5 segundos, apláudele más fuerte, vamos.

¿Alguna vez usted se ha sentido solo? ¿Alguna vez usted se ha sentido sola? Yo sí me he sentido muchas veces solo, como no tiene idea. Alguien quizás

Tómame de la mano y dile, Señor, no me dejes. Alguien desea la compañía de Jesús. Alguien desea la compañía de Jesús. Levánteme sus dos manos, vamos. Levánteme sus dos manos hacia el cielo y diga, Señor, no me dejes. Eso es, levante sus dos manos y dile, papá, no me dejes. Dile, Señor, no me dejes. Eso es, levante sus dos manos. Eso es, levántelas, vienen a...

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4: Esperando que este momento, pues estamos muy agradecidos con Dios. A la vez, pues Dios nos ha dado una protección muy hermosa. Dios los bendiga a todos. Esta noche Dios bendiga a nuestro hermano Pastor José. José. Ah, bueno, Dios bendiga a la familia Chocojay. Esta noche pues también bendecimos la vida de nuestros hermanos de la radio, que también nos están ahí captando con la cámara. Y también los que nos están visualizando. Amén. ¿Por qué no le damos una sonrisa a los que nos están viendo en esta noche, hermanos? Démosle una sonrisa porque estamos de fiesta. Aquí nadie viene al velorio, sino que estamos de fiesta con Cristo. A su nombre, bendecimos a todos nuestros hermanos pastores de este lugar. Bendiciones. ¿Cuántos pastores hay acá? ¿No hay pastores acá, hermanos? Solo nosotros tres. Bendiciones a los cantantes, oradores, predicadores, grupos integrantes a la familia Chocojay, pues son también integrantes. Pues que me alegro y los bendigo con todo mi corazón. Mi nombre es Juan Salvador Chumil. Vengo de la iglesia de Dios Pentecostés Sinaí, de allá de Concepción Chinán, sector número 4, Chicacao, Suchitepeques. De allá venimos, hermanos, pastoreamos la iglesia y fue una bendición pues estar acá con ustedes. Y traigo saludos de la iglesia Príncipe de Paz, de allá de Chicacao. Enviaron saludos para ustedes para esta noche. También enviaron saludos de la iglesia de Dios Pentecostés Sinaí, donde estuvimos ayer cantando los coros, allá estuvimos, y también enviaron saludos para ustedes. Y ahora aquí estoy, hermanos, y de nuevo pues llevo saludos de acá para la Costa Grande. Estamos en la costa, hermanos. A su nombre, me llevo estos saludos para Chicacao. Así que bendiciones, bendiciones, Pastor Inocente, a los integrantes, bendiciones a todos. Solo jóvenes, espero que estos jóvenes no vayan a cambiar un día. Amén, porque a veces se inicia con buenos pasos, se inicia con un buen principio, pero luego llegan a terminar mal. Pero ¿sabe qué? Dice que cuando todo lo que Dios levanta, nadie lo puede arrebatar. Pero cuando es voluntad humana, solamente es temporal, es como hacer una recarga limitado, ¿verdad? Hacer una recarga limitado para 15 días. Pero aquí no hay gente limitado, aquí hay gente que le alaba a Dios con todo su corazón. Aquí no hay gente limitado, aquí hay gente que adora a Dios con todo su corazón. A su nombre. Así que en esta noche, hermanos, tenemos el privilegio de predicar un momento la palabra del Señor. Para mí, pues, es un privilegio grande. Gracias, hermano Manuel, por darnos esta invitación. Y a los hermanos que están allá en Estados Unidos, bendecimos la vida de nuestro hermano Marlon y también la vida de Walfred. Qué bendición estos jóvenes, en un abrir y cerrar de ojos, pues tomaron decisiones, se fueron para el norte y allá están. Gloria a Dios. Dios bendiga a nuestra hermana solista. Dios lo bendiga. Y también al piloto que ahí traía conduciendo el carro. Muchas gracias también, porque allá hay una subidita bien paradito y ya como que el carro ya no subía y a puro empujón se tuvo que venir. Y yo espero que no hay cristianos que anden a empujones en esta noche. Yo espero que haya cristianos que le adore a Dios con todo su corazón, hermano. A su nombre. Así que, hermanos, en esta noche, pues, una joquecotica, hermanos. De veras, grandes fiestas, tajín que caban en este lugar. Decía hermano José, todos hablan de Chichicastenango. Pues de allá vengo yo también, hermanos. Vengo del cantón Pajuliboy. Se conoce, ¿verdad? Vengo cantón Pajuliboy, Chichicastenango, allá nacimos. Ah, mire. ¡Qué bendición! Así que pues, hermanos, si ya con la gloria a Dios, pues, hermanos, hombre. No, hermano, porque la esencia de Dios en este lugar. A su nombre. Bueno, así que en esta noche, hermanos, en van a invitar. Que acaban bendecir, pues, Erinugel, pues Tajín Cojquiló, por medio de internet. Lástima, un cotrin señal, chi hermanos. Amén. Chicarnele y grupo también que el pantalla en serio, en vivo, ¿verdad? Pero tranquilos, allá los van a ver pronto. Amén, hermanos. Jesús dijo que no dé testimonio de mí mismo, sino que la gente me dé testimonio, dijo. Así que no esperes si te miran por feo o no te miran, pero ustedes adoren a Dios con todo su corazón. Es que Dios los ha llamado, y si Dios los ha llamado, porque les va a seguir dando bendiciones grandes a su nombre. Bueno, en esta noche, hermanos, incuajquinchao sobre el tema Cubir, no te olvides de Jehová. ¿Ha subir el tema? No, un poquito más. Vamos a ver el pueblo. Dice, no te olvides de Jehová. Vamos a ver todos. Eso, no te olvides de Jehová. Chejarri Biblia, Deuteronomio capítulo. Hermanos, en esta noche, capítulo número 11, 8, perdón, el versículo 11. Capítulo 8, Deuteronomio, Shimbij, hermanos, el versículo número 11, Cubij, la palabra del Señor. ¿Ya se racó? Deuteronomio, Shimbij, capítulo 8, el versículo 11. Así que un saludo, Chechkachelal Marlon. Igual Fred. Amén. Eco pendiente la re... Gloria a Dios. La fiesta. O algo en Shinta en Kubigni Pastor. No, chiven a gozar y vivis chela. Mientras que ochak. Ochkunek chiven a gozar y vivis chela chit. Jalokshkatakbek. Se van a tener paciencia entonces, en que manten predicar mucho, hermano. Su nombre, hermanos. A su nombre, Achilá. Bye. Así que vamos a decir Achilá, católicos también, en esta noche. Amén. Che, acá le pues. Cachelal católicos, carismáticos también. Bendiciones en esta noche en entonces. Harry Biblia entonces, hermanos, capítulo 8, versículo 11, hermanos, cubrir la palabra del Señor. En el nombre del Padre, del Hijo y del Espíritu Santo, la palabra dice: cuídate de no olvidarte de Jehová tu Dios, para cumplir sus mandamientos, sus decretos y sus estatutos que yo te ordeno hoy. Palabra de Dios. Estamos a las 6:12. Apreciado pueblo de Dios, la mayoría de nosotros, hermanos, la mayor de nosotros que estamos en esta noche, hermanos, no es por bueno que estamos acá, sino que es por la misericordia del Señor. Por piedad de Dios es que usted y yo estamos en esta noche. Pero ¿saben qué, hermanos? En esta noche quiero hablarles sobre la bendición. Punto número uno, hermanos, dice la bendición de Dios. Ahora, hermanos, ¿a qué nos referimos cuando hablamos sobre la bendición? Punto número uno, la bendición. La bendición, hermanos. Óigame pues, hermanos, a veces que capta bendición por medio del negocio, hermanos, pedimos bendición por el negocio, pedimos bendición, oigan esto, por nuestro matrimonio, pedimos también bendición por nuestra familia. Pedimos también bendición por nuestros ministerios. Amén. Hermanos, cuando hablo sobre esta bendición, es que cada uno ha venido, hermanos, pidiendo las bendiciones de Dios. Ahora mi pregunta, ¿se cumpla la bendición de Dios o no se cumpla la bendición de Dios? Dígame usted, ¿se cumpla o no se cumpla? Hermanos, cuando Dios se comienza a cumplir, no te lo va a dar de la noche a la mañana. Es cierto, hermanos,
5: acá, hermanos, veo los integrantes. Nadie supo naciendo, hermano, para decir: yo soy trompetista, yo soy saxofonista. Hermano, no solo la tomó y ya empezó a sacar melodía. No, tuvo un proceso. Pero ¿sabe qué, hermano? Conforme fue pidiendo, fue pidiendo, fue pidiendo, y Dios le empezó a dar esa bendición. Y Dios lo comenzó a usarlo, a levantarlo. Y mire, hasta llegar al extremo donde hoy está. ¿Por qué hoy está? Es que Dios ya cumplió la bendición con ellos. Palmas para Cristo. Hermanos, óigame. Dios siempre cumpla su bendición. Oigan esto. A veces también pedimos las bendiciones, hermanos, sobre toda cosa que emprendemos. Pero aquí hay un problema. ¿Y cuál es el problema, Pastor Juan? El problema es, hermanos, escuchan esto, de un peligro. Punto número dos, el gran peligro para el cristiano. Hermanos, oigan esto, el gran peligro. Ya pedimos, hermano, óigame, ya hablamos sobre la bendición, Dios ya cumplió la bendición, pero ahora viene un gran peligro. Ahora, ¿qué es el gran peligro? Escuchan esto, el gran peligro de alcanzar las bendiciones de Dios. Ahora, ¿de qué voy a hablar? ¿De cuál es el peligro, hermanos? Escuchan esto, el peligro es cuando recibimos la bendición de Dios en nuestras vidas. El peligro es apartarnos ¿de quién? De Jehová. Ahora sí viene el gran peligro para la vida del cristiano. Ahora sí viene el peligro, hermano, para aquel que haya pedido la bendición. Después de pedir, después de recibir, hermanos, oiga, ahora viene un gran peligro. Ahora, ¿cuál es el peligro? El peligro es apartarse de Dios, olvidarse de Jehová. Hermanos, Dios comienza, viene el pastor José o viene Manuel, dice: Señor, yo quiero bendición para mi negocio. Señor, mi negocio está raquítico, mi negocio no tiene prosperidad. Señor, yo quiero que cumplas conmigo, y cuando tú cumplas, yo también voy a cumplir. Y comienza Manuel a pedir y a pedir, y comienza Dios y dice: Dios no se lo va a dar de un solo, se lo va a dar poco a poco, poco a poco. Y comienza el negocio, hermanos, comienza la tienda y comienza la prosperidad. Y de repente, hermanos, y si es, oigan este, hermano, si él no deja de orar, si él no deja de clamar, hermanos, él va a seguir de pie. Pero cuando él se va a alejar de Dios, va a abandonar un momento a Dios y va a tomar su negocio como su Dios, comienza, ¿qué comienza? Olvidarse de Dios. Pasa el anuncio el secretario en la iglesia y dice: canta Manuel Chocojay para el día domingo. Ay, Dios mío, el domingo voy a poder. Es que el domingo es más cuando hay más venta, yo no voy a poder estar. El domingo no voy a poder. Y comienza y le dice al secretario: secretario, ¿por qué me tomaste en cuenta? ¿No sabes que yo tengo negocio? ¿Qué hacía cuando no tenía? Digan todos, ¿qué hacía usted cuando no tenía? ¿Qué hacía usted? Y después de que hoy ya lo tiene. Ahora viene el gran peligro. El gran peligro es, hermanos, es de alejarse de Dios. Ahora, ¿por qué me tengo que alejar? hermanos, óigame, hay mucha gente que comienza en espíritu, hay mucha gente que comienza espiritual, hay gente que canta, hermanos, llora amargamente, hay gente, oiga, hermanos, cuando nomás inicia, comienza a llorar, hermanos, porque hay una esencia de Dios sobre ella, sobre él, pero ¿sabe qué? Cuando comienza a apartarse de Dios, esa gente ya no siente la bendición de Dios, porque la bendición de Dios se ha apartado de ellos. Ni porque traen una solista internacional, ni porque viene el grupo internacional, lo mismo está la gente y no siente nada. ¿Por qué? Se está apartando de Dios. Es que musical ya no queremos, queremos más el rock. ¿Y qué vas a escuchar del rock? Es que musical ya no queremos, mejor queremos a los Bukis, y quieren traer música de Bukis en la iglesia. A su nombre, hermanos. Ah, pero queremos al Rey Divino. ¿Quién es el Rey Divino? Ah, eso sí, como te gusta todavía regresar donde saliste. Por eso todo lo que ya dejó el cristiano ya no debe vivir ahí, más debe hacer una vida eterna y una vida nueva con Cristo. Esto es la forma, hermanos, de bendecir el nombre de Dios. Pero ¿cuál es el peligro? Hermanos, óigame, cuando el peligro llega, ahora, oigan esto, hermanos, el saxofonista lo llaman y dicen, hermanito, ¿cómo estás con tu tiempo? Yo quiero que me vienes a apoyar. Escuchen esto, hermanos, no solo va a ir para el grupo, va a ir para usted también. Hermanos comienzan y dicen, hermano, está bien, si usted me da esa oportunidad, pues yo quiero aprender más, dice, y comienzan a aprender mejor, comienzan a tocar mejor, y después ahí está, se olvidan de Dios. Y viene el pastor, el pastor inocente, dice, hermanito, queremos que te vas a ir con nosotros. Hermano, pero como que quiere decir, como que no quiere decir. Como que tiene miedo. ¿Por qué tiene miedo? A su nombre, hermanos. Ay, hermano inocente, a ver si estás de acuerdo. Dice, como ya aprendió mejor, ya sabe mejor. A ver si estás de acuerdo, hermano inocente. ¿Y por qué? Mira, hermano, la mera verdad, yo tengo hijos y tengo y esto y tengo el otro y... Y así en que salía, no me alcanza, hermano, pastor, que me das. Y viene el hermano inocente y pregunta, ¿y cuánto querés? Hermano, si usted me colabora, dice, me colabora unos 400 por noche.

a su nombre. Y por culpa de la gente del mundo, también el cristiano ya se volvió mundano. A su nombre, hermanos. El gran peligro. Ahora, por eso estoy hablando de las bendiciones, pero también dentro de estas bendiciones atrae peligro. ¿Cuál es el peligro? Es abandonarte de Dios. Te alejas de Dios. ¿Y por qué nos alejamos de Dios, hermano? Es que permitimos que Satanás comience a poner su oferta y nosotros también aceptamos la oferta del diablo. ¿Por qué no le decimos a Dios, Señor, que sea tu voluntad conmigo? Yo tengo 8 hijos. Tengo 8 hijos. Pero ¿sabe qué? Desde que he estado en el ministerio no he sufrido, ni mis hijos han sufrido de comer pan. ¿Por qué le digo? Es que en nosotros, hermanos, se tiene que reflejarse, hermanos, no el peligro mundano, sino que tenemos que tener, óigame, la esencia de Dios. ¿Por qué? No tengamos miedo al hombre, sino que temamos a Dios. El gran peligro. Mire, viene el gran peligro, hermano. ¿Cuál es el peligro? La solista lo invita y dice: hermanito, ¿hasta dónde es? Pues tal lugar, hermana. Ay, hermanito, mire, si me da 5,000 voy. Y le voy a ir a cantar, mire, le voy a ir a cantar. ¿A quién lo viene a cantar? ¿A Dios o al hombre? Perdóneme, hermanito, pero esta es palabra de Dios. Si te vengo a ofender, te va a doler. Reclámele a Dios, pero a mí no me vas a reclamar nada. A su nombre. A su nombre, hermanos. A su nombre. Seguimos. Eso. Allá viene el gran peligro. Y cuando el cristiano no tenía privilegio, hermanos, allá está sujeto a su iglesia. Y no sale, ahí están los cultos, mire. Y cuando Dios lo comienza a levantar, ya no se mantiene su iglesia. Comienza a estar de lado a lado a lado, puro ronrón parece. Amén. Y como no se sujeta, allá anda, mire. Voy a revisar todas las iglesias y como no le cayó bien, dice, se va directo a la cantina. Y le preguntan al hermano: ¿y hermano, qué pasó? Es que los hermanos en la iglesia no me apoyaron. Eso son mentiras de Satanás, hermano. Eso son mentiras de Satanás. ¿Sabe qué dijo Jesús? Acercados a mí. No los escucho. Acercados a mí, dijo Jesús. Y yo me acercaré a vosotros. ¿Por qué tienes que temer al pastor entonces? Es Karina y el pastor en Cobalt no visit, más Karina mejor que en casa en la iglesia, Dios. Jalá, cabano, cuando que pere catat, jahuica, te veo entonces. Amén. Después, Kabir, ya no vivo ya. No, pues más peor como yo. Amén. El gran peligro, hermanos, escuchen esto. Ah, ¿en dónde dice eso? Hermanos, Deuteronomio, capítulo número 28, versículo 15. Chetán penal lo que cubrí. Deuteronomio 28, 15. Hermanos, oigan esto. Después no va a decir, ese hermano invitaron solo a maltratar. Yo no te vengo a maltratar. Si Dios te está corrigiendo, es porque Dios quiere ponerte en tu lugar. El versículo 15 dice, hermanos, escuchen esto. Pero acontecerá, oye esto, hermano, si no oyeres la voz de Jehová tu Dios, para procurar, dice, cumplir todos sus mandamientos y sus estatutos que yo te intimo hoy. ¿Qué más dice? Que vende.

vendrán sobre ti todas estas maldiciones y te alcanzará. Por eso cuídate del peligro. Usted anda en peligro. Por eso, hermano, si Dios lo llamó, si Dios lo está usando, si Dios le está dando, oiga, autoridad para que ore por el enfermo, mira hasta dónde. Por eso acá dice, hermano, dice la bendición. Pedimos, hermano, bendiciones sobre de nuestro ministerio. Hay gente, dice, hermano, mire, hay gente, dice, Señor, Shakatani Kachelala y Copayun, hermanos. Ay, Utski Kwanchiki oración. Ato, que magri. Chelabra usar, papá. 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Y quien ya era ministerio. Y comienza Dios, mire hermano, comienza Dios, y mire, comienza Dios, y comienza a darnos. Mire, ah, empieza la hermana. Ah, hasta hay un lunes, hay un martes, hay un miércoles. Ah, y con el coche que ministerio, es coche hay un inglés. Su nombre ya con chiqui ministerio que es la yun chique ya con chiqui talento y Dios sin cabul chiqui plag pl iglesia. A su nombre at colecti amén catimulole se llama alma chere catate hermanos. Que ya palma el Espíritu Santo en esta noche. Are cojuk. Si cojuk, hermanos, es por esa razón. Tajin jujuch abej. El peligro del cristiano. Por eso chabla cuidar a Wip, hermano. A su nombre. Sirujelikaban ayun. Amén. Si atorador sakat na wet amri katat ret am khastkhin tang bano. Amén. Pero ole que hermanos en que man ayun por semana y has wet show. Amén. Ah, dice el diablo, ay pobrecito, todo lo que está haciendo. Tiempo le estoy dando, dice el diablo, porque yo conozco que en esa mujer conozco ese hombre. Ah, es mío, dice el diablo. Oh, un rat nomás. Puro hawk. Puro tusa. Un ratito. Ah, después. ¿Dónde, güey? ¿Quién lo llevó? A su nombre, hermanos. El gran peligro, escuchen esto. Por eso no te olvides de Dios, porque van a venir las maldiciones en tu vida, porque tú mismo le estás dando oportunidad que el diablo use tu vida. Punto número 3, la oración. Allá vamos con la oración, pues. Jeremías capítulo 29 versículo 13. Aquí vamos. Dios bendiga a los hermanos de Estados Unidos. Ahorita va a venir para ellos. A su nombre, hermanos. Ay, hermano, esta es una acción de gracias, hermano, Estados Unidos. ¿Por qué nosotros te exhortan? Tranquilo, este sí fue para usted. Ahorita va a venir para ellos. Dije Jeremías capítulo 29 el versículo número, ¿qué número dije, hermanos? Número 13. Vamos a ver qué dice Jeremías, capítulo número
Dice Hermanos 13, capítulo 29. Oye, el capítulo 29, versículo 13. Vamos a ver lo que dice, pues. Escuchen esto, hermanas, hermanos. Dice la palabra del Señor, el versículo 13 del capítulo 29. Dice, oigan esto, dice: y me buscaréis. Che tan pena, pues, hermano. Y me buscaréis y me hallaréis. ¿Por qué? Porque me buscaréis de todo vuestro corazón. Arejatat, escuchó bien la huecha, hermanos. Arere Dios, escuchó bien la chumanek. 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Pueblo de Dios, la quichutari Dios, un quichutata. Cojutó, hermanos, cojutó, cuyach que lo que oja, cuyach, hermanos, las grandes bendiciones. Pero ¿cuál es el problema? Es que cuando japan jalajar kipchuwechre Dios. Amén. Por eso, hermanos, hermanos, que sea 20 días de ayuno, un mes de ayuno, no estoy en contra, pero chabana con torra o anima. Pero si no se acaban a aprobar, ay Dios, chajlejawip, 2 meses, 3 meses, 4 meses, ayuno, dale, dale. Pero ¿sabe qué, mami? Ya no aguanto. ¿Sabe por qué te quejas? Es que no hay nada definido lo que estás pidiendo. Cuando hay algo vas a definir. Ay, Dios, aquí está Inocente. Inocente dijo que se iba a morir. Inocente lo intentaron matar. Intentaron, pero no pudieron matar. Es que uno es intentar, otro es hacer. Amén. Vine el diablo, solo vine a intentar. Te voy a matar, Inocente, porque me caes mal, Inocente. Yes. Y dice que el hombre quiere disparar. No disparó. ¿Por qué no disparó? Porque Dios puso el dedo. Mire, Dios puso el dedo en la pistola. Amén. Pon tu mano en tu nariz. Ponga su mano en su nariz. Póngalo. Y tapa su nariz y su boca por 2 segundos. Ciérrelo completo y no respire. Vamos a ver cómo va a sentir. Ciérrelo. ¿Ah? ¿Cuántos minutos vas a aguantar? ¿Ah? No respires tu nariz y tu boca. Jala shuban katach en la pistola. ¿Por qué? Porque servimos a un Cristo de poder. Y si el Dios que está aquí, hermano, es el Dios que está en Estados Unidos también, el Dios que adoramos aquí es un Dios de poder, que Él puede hacer muchas cosas con nosotros. Por eso no tenga miedo, no tema de lo que puede venir a su vida, no. Más acércate y hallarás la paz de Cristo. La oración. Mucha gente llora en oraciones cuando necesitan un milagro, chitapena, pues, hermano. Mucha gente llora en oraciones cuando necesita un milagro. Cuando necesita una sanidad. Oigan esto. Y cuando quieren economía. Ah, también dicen: ah, yo también quiero una visa para Estados Unidos. Ah, yo quiero un viaje. Y mucha gente comienza, hermanos, a pedir.
Hermanos, hay gente que entre la oración solo va, dame y dame y dame y dame y dame y dame, pero nunca se escucha, Señor, gracias por lo que me has dado. Solo pedir y pedir y pedir y pedir, pura sadón parece. Sol para adentro y para adentro y para adentro y para adentro. Cuando Dios ya bendijo, se nos olvida. Ahora, ¿qué pasa entonces? Por eso dice acá, hermanos, oigan esto: mucha gente solo ruega cuando está enfermo. Tato, chabnajo milagro, que van a testificar, plauchoch, tato, chabnajo milagro, chue, cojo asom, cojo asom, chininu vasícula, o tat, que van a testificar, papá. Y que mani no botri ni promesa, Señor, que nunca que te me estás canaca. Es mentir. No más se eturbe que vay. Adiós. Adiós, hermanos, en la fe. Que bien tiene que ver. Como en Kotzikashomchke. Por eso, pastor, que abuela o naxi saque chillón pure, toc parece, hermano. Shkatna recarat y carat, carat na orar. No, hombre. No. Si conoces a un Cristo de poder, Él te puede sanar, Él te puede ayudar, pero no te olvides de Dios. No te olvides de Jehová, Él te puede hacer un milagro, Él te puede sanar, pero no te olvides de lo que hace contigo. Salmo 103 dice: bendice alma mía Jehová, bendice. ¿Qué más dice? Bendice mi ser su santo nombre. Y no olvides, que hermanos, y no olvides. Vamos a ver todos. Y no olvides ninguno de sus beneficios. Amén. Chacma para la mente, chacma para la guanima, que Dios siempre a tu om. Eso, hermano, se refiere a Jeremías capítulo 29, versículo 13. Por eso, hermano, la Biblia cubija, hermano, que cuando vas a clamar, Él te va a oír. Cuya, hermanos, cuyo. ¿Por qué? Es que Él es un Dios de amor, hermano. Él es un Dios de paz. ¿Sí? Aquí tenemos el testimonio del grupo. Miren, de las 11 de la noche están acá. Van a salir de aquí, se van en otro lugar. Amén. ¿Cuántos tienen esposas aquí? Eso. De repente llama la esposa, dice: mi amor, estoy enfermo. Mi amor, venite. Mi amor, ya una semana no venís. Mi amor, me duele, chamanche, nada, cuidar, cuídate. A veces no tienen nada, querés que llegue en tu casa. ¿Y qué va?

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4: venid a mí todos los que estáis trabajados y cargados, y yo os haré descansar. Mateo 11:28. 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
2: 6 de la mañana con 19 minutos.

0: qué lindo.
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2: 6 de la mañana con 49 minutos.

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1: Ya volvemos. 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
2: 7 de la mañana con 37 minutos.
3: Oh, man. Redimido. Cristín de Clario.

Llénate de la gloria de Dios en esta noche. Ahí está la mano de Dios. Hable. Nadie te impida sentir la mano de Dios. Hay momentos de tristeza en tu corazón, dice Dios. Hay momentos de soledad en tu vida.

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0: Gracias te damos, oh Dios, gracias te damos, pues cercano está tu nombre. Los hombres cuentan tus maravillas. Salmos 75:1. Dos servicios celebran la Iglesia de Dios Pentecostés de América. Emanuel, de la aldea Pacután, Santa Apolonia, en la fecha 10 de julio del presente año, con motivo de celebrar otro aniversario más del templo. El primer servicio de 1:30 de la tarde a 4:40 de la tarde. Acción de gracias a Dios por el cuarto aniversario del templo. Segundo servicio, dando inicio de 5:30 de la tarde a 9 de la noche. Acción de gracias por 39 años de fundación de la iglesia y por los colaboradores y patrocinadores de la actividad. Nuestros invitados, Maynor Morales y Grupo Emanuel.

0: Predicador Gustavo Calderón. Coordinador Emilio Chicoa. Lugar del evento, en instalaciones de la iglesia ya antes mencionada, de la aldea Pacután Santa Apolonia. Todo este evento será transmitido por Revelación Tecpan TV. La bienvenida dará el pastor Magdaleno Buki, cuerpo oficial. No falten para este 10 de julio del presente año.
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10: 8 de la mañana con 11 minutos.
11: Buenos días, hermanos. Buenos días a todos. Dios los bendiga en esta hora de la mañana. Una mañana muy bendecida. Una mañana muy alegre. ¿Cómo están? ¿Están contentos? ¿Alegre? Es una bendición de Dios. Estamos con ustedes. Buenos días, buenos días, buenos días a todos. Vamos a escuchar unos preciosos cantos para levantar el ánimo de cada uno de nuestros hermanos y hermanas. Están con nosotros en esta hora de la mañana. Buenos días.

En el nombre del Padre, del Hijo, del Espíritu Santo. Mi buen Dios, mi buen Padre, muchas gracias, papá, por este día que tú nos regalas. Gracias por nuestra vida. Gracias por nuestra salud. Gracias, Señor. Nos has bendecido. Abrir nuestros ojos y ver tu gloria. Caminamos sobre nuestros pies y caminamos. Esta es la bendición que tú nos regalas, Señor. Padre, Señor, gracias por nuestro trabajo. Caminar sobre la paz de la tierra, esta es tu gran bendición, Papá del cielo. Gracias, Señor. Nos ha dado vida, nos ha dado salud. Padre, cuán grande es tu poder, tu gloria, tus maravillas, tu grandeza, tu amor con nosotros, Padre.

Grande es tu maravillas, oh Dios. Grande es tu gloria, Padre. Dios nos has ayudado, Padre, en levantarnos. Muchas gracias, Papá del cielo. Grandes cosas Cristo ha hecho para mí. Padre, te pido bendición, Señor, por la vida de hermano Jeremías, la vida de su mamá, a toda su familia, Señor. Él siempre ha dado su ofrenda para tu obra, Padre. Bendícelo, Dios. Cuídalo, protégelo, Padre. Señor, te pido bendición, Señor, por la vida de mi hermano Emanuel allá en Paquip. Bendícelo, Padre. Cuídalo, protégelo, Dios amado. Señor, por la vida, hermano Miguel, bendícelo, Padre, cuídalo, protégelo, Señor. Padre, te pido bendición, Señor, por la vida, hermano Lester, allá en Missouri, Estados Unidos. Cuídalo, protéjalo, Señor, en una manera muy especial. La vida de su mamá, su papá en la Giralda, bendícelo, Dios amado. Padre, por la vida de mi hermano José Axalam, su esposa, la familia, Señor. Ellos siempre ha dado sus ofrendas para tu obra, Padre. Señor, la vida de mi hermano David Ángel, allá en Santa María Chiquimula, bendice tu siervo, Padre. La vida de tu familia, bendice el negocio que tú le has regalado, Dios amado. Padre, te pido bendición, Señor, por la vida de hermano Edwin. Bendícelo, Padre, la vida de su mamá, su papá y toda la familia. Bendícelo, Dios. Padre, te pido bendición, Señor, por la vida de hermano Ignacio, la vida de su mamá y toda la familia, Señor. Bendícelo, Padre. Cuídalo, protégalo, Señor. Padre, te pido bendición, Señor, por la vida de hermano Enrique Sontay, su esposa, la familia. Bendícelo, Padre. Ellos siempre han apoyado tu obra, Padre. También han dado su ofrenda. Han patrocinado programas radiales aquí en la emisora, Padre. Bendícelo, Dios amado.

Te pido bendición, Señor, por la vida de mi hermano, Señor. La familia Batz, la familia Mindes. Por la vida de hermana Silvia, su esposa, su familia. Bendícelo, Padre. Cuídalo, protéjalo, Dios amado, allá en Estados Unidos. Señor, por la vida de mi hermana Lidia, bendícelo, Señor. Derrama tu bendición sobre su vida, Dios amado. Por favor, Dios. Señor, te pido bendición, Señor, por la vida de hermano Vicente allá en Praijanes. Bendice su trabajo, cuídalo, protéjalo, Señor. Padre, te pido bendición, Señor, por la vida de mi hermano Noé Martín, su esposa, la familia. Bendícelo, Padre. Derrama tu bendición sobre sus vidas, Dios amado. Padre, te pido bendición por la vida de hermana Élida. Abra puerta de trabajo, abra puerta de bendición, Señor. Mira las herencias que tiene, Padre. Mira estos niños y niñas, Señor, por favor, Dios amado. Padre, por la vida, hermano Federico, bendícelo, Padre, allá en Canadá. Cuídalo, protéjalo, Señor. La vida de su esposa, la familia, bendícelo, Señor. Padre, te pido bendición, Señor, por la vida de hermano Lorenzo. Bendícelo, Padre, protégelo, cuídalo, Dios amado. Señor, por la vida, hermano Ezequiel, bendícelo, Padre. Cuídalo, protégalo, Señor, en su trabajo. Derrama tu bendición sobre su vida, Dios amado. Padre, te pido bendición, Señor, por la vida, hermano Ronnie. Bendícelo, Padre. Cuídalo, protéjalo, Señor. La vida de su esposa, la familia, su entrada, su salida, bendícelo, Dios amado. Padre,

Papá, por la vida, hermano Pedro Vázquez, bendice su trabajo, cuídalo, protéjalo, Señor, en una manera muy especial. Oh Dios, por la vida de mi hermano allá en Pacután, bendice su venta. Bendízalo, Padre, esa medicina, Dios amado. Él siempre ha dado su ofrenda para tu obra, Dios amado. Señor, te pido bendición, Señor, por la mi hermana Margarita. Bendízalo, Padre, su esposa, la familia que se encuentran allá en Estados Unidos, Señor, bendícelo, Padre. Señor, que está para tropa, Padre. Señor, China va a bendecir a mi alma María, cojo y abaje el quiche. Tu familia, con Estados Unidos, Señor, ya a bendecir, Chita. Te la cush, que Dios amado. Padre, por favor, Dios, Señor, por la vida, hermano Pedro, la vida de su esposa, la familia, allá en Chuachalite, Pan, Guatemala, bendícelo, Padre, derrámate bendición sobre su vida, Dios, Señor. Te pide bendición, Padre, por la vida hermana Clara, la vida de su mamá y toda la familia. Bendízalo, Padre, en el trabajo. Por favor, Señor. Padre, te pide bendición, Señor, por la vida hermana Alicia allá en Estados Unidos. Bendice a su familia. Cuídalo, protéjalo, Señor. Padre, por la vida hermana María allá en Santa Clara la Laguna, bendícelo, Padre, cuídalo, protéjalo, Señor. Padre, te pide bendición, Señor, por la vida hermano Pedro allá en Antigua Guatemala, bendícelo, Padre, derrama tu bendición sobre su vida, Dios amado. Padre, bendice la vida de mi hermano allá en Simajuleu, bendice la tienda, bendice todo, Dios amado, derrama tu bendición, Padre amado, por favor, Señor. Señor, te pide bendición, Señor, por la vida de mi hermana, Señor. Tú conoces la petición que tiene delante de tu presencia, Padre. Señor, te pide bendición, Señor, por la vida, hermano Jerónimo. Bendice a tu esposa, la familia, la ferretería. Bendízalo, Señor, su ministerio. Cuídalo, protéjalo, Señor. Padre, te pide bendición, Señor, por la vida, hermano Luis. Bendícelo, Padre, a su esposa, a la familia. Derrama tu bendición sobre su vida, Dios amado. Padre, por la vida, hermano Basilio. Bendícelo, Padre. Derrama tu bendición sobre su vida, Dios amado. A la vida de su esposa, la familia, allá en Montúfar, San Juan, Zacatepeques. Señor, por la vida, hermano Melesio, bendícelo, Padre. Derrama tu bendición sobre su vida, Dios amado. Por favor, Dios. Señor, te pide bendición, Señor, por la vida de mi hermano, Señor,
paso

Tu mano es sanidad de milagros sobre su vida, Dios amado. Padre, la vida de mi hermana ya encojó el juyú. Bendícelo, Padre. Extienda tu mano de bendición sobre su vida, Dios amado. Padre, por la vida de hermano Juan Sabán. Bendícelo, Padre, su familia allá en San Juan, Zacatepeques. Bendice la vida de mi hermano, su trabajo allá en Estados Unidos, Señor. Padre, te pido bendición, Señor, por la vida de mi hermana. Señor, pido oración por su hermana. Bendice su entrada, su salida, Señor. Dale sabiduría, Padre, en el nombre de Jesús. Padre, te pide bendición, Señor, por la vida de hermano Mateo, mi hermana Concepción. Bendícelo, Padre, allá en Estados Unidos. Derrama tu bendición sobre sus vidas, Padre. Señor, en esta hora, Padre, te pide bendición, Señor, sobre su trabajo, sobre la tienda, Padre, allá en Puerta San José. Bendízalo, Dios, derrama tu bendición sobre su vida, Dios amado. Padre, te pide bendición, Señor, por la vida de hermana Elías. Bendízalo, Padre, derrama tu bendición sobre su vida, Dios amado. A todos sus trabajadores, Dios del cielo, por favor, Señor. Te pide bendición, Señor, por la vida de hermano Juan Elías. Bendícelo, Padre. Derrama tu bendición sobre su vida, Dios amado. Cuídalo, protégalo, Señor. El anhelo que tiene en su corazón, Padre, proveele, Dios amado. Señor, por la vida de mi hermana ya en San José, Poaquil. Bendice a su esposo. Cuídalo, protéjalo, Señor, allá, Padre. Tú sabes, tú conoces la petición de ellos, Dios amado. Padre, te pide bendición, Señor, por la vida de hermana Vicenta. Le ve a su esposo, su familia, Padre, bendícelo de una manera muy especial. Señor, por la vida hermano Rodrigo Ajín, en la vida de su esposa, la familia, ellos siempre ha dado su ofrenda para tu obra, Señor.

Qué bendición de Dios, hermano. Dios bendiga, hermana Tomás Asís. Nos está viendo también, hermano Josué Shikai. Hermana Lidia Chutá, hemos complacido su precioso canto. Dios le bendiga, hermanos, hermanas. Estamos muy contentos. Atendemos la llamada a nuestro hermano Juan allá en Estados Unidos. Está muy contento nuestro hermano. Dios le bendiga. Bendiciones en su vida en esta hora de la mañana. Una mañana muy bendecido.

Bendiciones, la vida, nuestros hermanos, amigos, están con nosotros. Te bendiga, hermano Josué Shikai. Gracias, gracias por estar con nosotros. Estamos muy alegres, muy agradecidos con Dios. Saludos a todos nuestros hermanos. Hermano Tomás Ajanel. Dios bendiga, hermano Tomás Ajanel. Gracias, hermanos, por visualizarnos. Estamos muy contentos, muy agradecidos con Dios. Saludos a todos. Bendiciones, la vida, a nuestros hermanos, amigos, oyentes.

Preciosos cantos. Bendiciones, hermanos. Está entrando el mensaje acá en la línea 50 44 99 72. Saludos a todos nuestros hermanos, amigos. Están en nuestra sintonía. Estamos muy contentos, muy agradecidos con Dios. Dios bendiga a los hermanos que van a depositar sus ofrendas. Acá entra, aquí entró un mensaje, dice: y las cocas, hermano Fidel, no hay coca. ¿Y por qué? Voy a ir en un ayuno y es la razón de que no hay coca hoy. Es que en el ayuno no hay que tomar, no hay que comer, sino va a estar sin comer nada. Ese es el ayuno. Así que, hermanos, por esa razón de que me dijo un mensaje por acá: y las cocas, hermano Fidel, no hay coca. Mira, está vacío. Está vacío. Sí. Gracias a los hermanos llamándonos, y vamos a pasar con usted en la parte de la tarde a traer sus ofrendas. Ahorita solo voy a salir aquí en la emisora, voy a traer una ofrenda en la finca. Después de eso voy a estar en el bosque en mediodía de ayuno. Allí voy a estar. Hay petición, hermano, hay necesidades, hay hermanos que están enfermos, hay hermanos que tienen problemas, fracasos. Vamos a pedir bendición de Dios. Hay personas, hermanos, están en los hospitales. Vamos a orar por ellos. Hasta oremos por los amigos que están tirados en un vicio. Eso no es fácil, hermano. Tirar en un vicio no es fácil. Es lamento, es tristeza, es amargura allí en la familia. El hombre, la mujer vicioso, pierda su trabajo, pierda su familia, pierda su imagen. Sí, hermano. Y eso vamos a estar orando allá en el bosque. Cualquier petición puede escribirnos al 50 44 99 72. 50 44 99 72. 50 44 99 72. Ahí está la línea, usted puede llamar, usted puede escribir su petición al 50 44 99 72. Saludos, bendiciones, la vida a nuestros hermanos y hermanas.

Precioso canto hemos escuchado en esta hermosa hora de la mañana, una mañana muy bendecida. Bendiciones, hermanos. Su servidor va a salir acá, como le digo, vamos a estar en mediodía de ayuno allá en el bosque y regreso con ustedes en la parte de la noche, si Dios así nos permite. Y a todos los hermanos que van a depositar sus ofrendas, estaremos pasando con ustedes. Muchas gracias, hermano. Gracias por sus ofrendas. Hemos hablado de ayer. Tenemos una recaudación de 2,000 quetzales el día de hoy. Sí, 2,000 quetzales tenemos que recaudar el día de hoy. Y vamos a pasar con nuestros hermanos que han hecho promesa. Estaremos pasando con ustedes. Así que saludos, hermano. Bendiciones en sus vidas. Cualquier petición puede escribirnos o llamarnos al 50 44 99 72, 50 44 99 72, 50 44 99 72. Ese es nuestro número. Usted puede llamar cualquier momento. Vamos a estar orando por tu petición. Enviamos salud, hermano Josué, allá en Chetonosh. Sin duda nos está escuchando. Su esposa, la familia. Bendiciones. La tienda Odi. También a nuestro hermano, la familia Tum. Dios le bendiga. Hace unos días salí con un enfermo allí en Panabajal. Salió una hermana, me dice: hermano Fidel, aquí está una ofrenda. He preparado una ofrenda para usted, pero hoy te vi, aquí está. Muchas gracias, hermana. Mateo Chávez, hermana, Dios que no bendecir. Mateo Chigre, ofrenda allá. Sé que es la familia Tum, o es otro apellido, pero Dios que no bendecir, hermana. Machiquetú, Tarabí, pero Jarca papá, que no bendecir. Mateo Chiví. Así que Dios, Jequiquín, hermanos. Los Olimpiquín, Toga, Sir Dios, Jarir, Uyachke, Cachalar, Chupán, dijo, oraré, ya en él. Así que Dios, que no bendecir, con ojer, Cachalar, ni que un colobrar, quiere emisora. Chacay, hermanos, con cameta o a camí de 2,000 quetzales. Y Matios, que los hermanos, Nojico Equipo Jurat, y Matios Chive, Dios que ya no bendecir, mujer ya ofrende, rich ni ya, ni callacho el Señor, que la en el bosque. Así que hermanos, bendiciones para Uri Caslen, Nostolín Pibquín en la parte de la noche. Dios se no bendecir, hermano y hermana.

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Oye, es cosa de mirar y darse cuenta los tiempos en que estamos viviendo. Hambre, guerras, sequías, muertes todos los días. Y yo me pregunto, ¿y nosotros, la iglesia? Preocupados de nuestros asuntos, enajenándonos de esta realidad. Y es por eso que nace la necesidad de gritar de que ojalá ya sea tiempo de despertar. Que nos olvidemos de las diferencias doctrinales. Que cumplamos nuestro papel como una sola iglesia en Cristo. Que salgamos a las calles a predicar y a llevar medicina a los enfermos. Que le llevemos abrigo a aquel desamparado. Que le llevemos el pan al hambriento. Que le llevemos sonrisa a los descontentos. Que salgamos unidos como un solo pueblo a sembrar la semilla del Evangelio. Ojalá que el viento sople sobre aquellos desvalidos. El viento de esperanza. Ojalá, Señor. Ojalá.

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2: Son las 9 de la mañana con 45 minutos.

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1: Tú, mi hermano y mi hermana, que estás pasando por momentos difíciles, no desmayes. Recuerda que la última palabra lo tiene Dios. No te rindas.

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5: 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Mateo 11:28. 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
0: Son las 10 de la mañana
3: con 9 minutos.

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3: Son las 10 de la mañana, con 19 minutos.

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1: Así que yo le invito a que me acompañe con esta alabanza y con sus palmas. Ya conmigo.

0: amén. Una ofrenda de palmas a Jesús, que se merece toda la gloria y honra.
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5: Son las 11 de la mañana
6: con 9 minutos.

0: nos tiene en libertad. El Señor nos ha hecho libres, aunque el enemigo nos ha hecho creer que estamos esclavizados.
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3: Son las 11 de la mañana
2: con 30 minutos.

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0: Yo vi perfecto. Yo leo la Biblia y también lo asesoro.
1: ¿Seguro? ¿Seguro que lo haces todos los días?
0: Sí, me parece que... ahora no me acuerdo mucho, pero sí, yo lo hago, a veces lo hago, ¿viste? ¿Verdad?

0: Pero imagínate a Benito Juan cantando.
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3: Yo seguiré, Señor, y todos los que se levantarán contra ti no podrán tocarte.
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3: ¿Y sabe qué me dijo Satanás? Habló Satanás, me estaba esperando abajo al final del túnel. Y me dijo: ¿cómo anhelo tenerte un minuto en el infierno para hacerte pagar todas las que me estás haciendo en la tierra? Deja de enseñarle a las iglesias que vivan en santidad. Deja de enseñarle a las iglesias que, aleluya, que oren. Deja de enseñarle a las iglesias que ayunen. Deja de enseñarle a las iglesias que se aparten para Dios, porque me estás causando dolores de cabeza. Y cómo anhelo tenerte un minuto en el infierno para hacerte pagar todo lo que tú me estás haciendo en la tierra.

0: Pero en esta tarde, aleluya, bajo la revelación que Dios me dio de este lugar hace tiempo atrás, yo te voy a hablar en esta tarde. ¿De qué mesa quieres participar? ¿De la mesa de Dios que es santa, el alimento bueno que te da vida? ¿O de la mesa de los demonios? Porque en este tiempo la basura que se vende en internet, te lo vuelvo a repetir, en este tiempo la basura que se vende en internet y tantas cosas que te van a dar a través de la televisión, que no todo viene de parte de Dios. Y alguien tiene que entender eso. La mujer y el hombre, tanto como la joven y el jovencito, tienen que tener un cambio de vida. Tienen que tener un cambio de vestimenta. No pueden, oiga bien, no puede seguir vistiendo como cuando no conocía a Dios. Tiene que haber un cambio radical. ¿Sabe usted que las personas en el mundo espiritual más atacadas son las que visten como a Dios le agrada? ¿Son las que viven como Dios le agrada? ¿Son las que andan en su corazón como Dios quiere que ande? Una persona, oiga bien, puede hablar en lenguas y usar pantalón, sí, porque los dones son irrevocables. Puede danzar en el espíritu y tener pantalón, sí, porque los dones son irrevocables. El problema de esa mujer y de ese hombre que anda mal vestido, que anda mal aposesionado, es que cuando Cristo venga se va a quedar por su mal testimonio. Porque dice: y el mismo Dios de paz os santifique. Y la palabra santificación viene del hebreo kadosh, que quiere decir el que es limpio, el que es puro, el que es apartado de. Y Cristo mismo dijo en San Juan capítulo 17: estamos en este mundo, pero ya no somos de este mundo. Los deleites, los placeres de este mundo no tienen que ver nada con la iglesia de Cristo. Amén. El hecho de que tú tengas un buen teléfono, una buena computadora, un buen carro, no quiere decir que vivas afanado a ello. Tarde que temprano se va a descomponer. La pregunta es: el día que tú mueras, ¿a dónde va a ir tu alma? Porque mientras estabas en la tierra, querías un evangelio acomodado, donde no se te dijera: hermana, sígase pintando. Usted quiere, donde se le dijera: hermana, píntese, vaya al spa, arréglese, hermana. Eso es lo que quieren escuchar. Pero cuando llega un predicador con la palabra de verdad, eso está loco. Es un religioso, es un extremista, es un anticuado. No cabe aquí. ¿Por qué? Porque a la gente se le está olvidando el verdadero evangelio de Cristo. La gente vive lo que otro piensa, no lo que piensa Dios. La gente vive lo que otro quiere que viva, no lo que Dios quiere que vivan. Aleluya. Oiga bien las declaraciones de un hombre que es muy reconocido a nivel mundial. Yo tengo miedo de decir su nombre. Y ellos se hacen llamar defensores de sana doctrina. Un hombre llamado Gary Lee, que en vista pública dijo que él le compraba los pantalones a su esposa, los aretes y la pintura, para que su esposa se viera bella. ¿Cómo vamos a decir que tenemos un verdadero Cristo cuando nosotros somos copartícipes del pecado? La única mujer que se registra en la Biblia que se pintaba con antimonio y se pintaba el rostro es Jezabel. Y le dice en Apocalipsis: pero tengo unas poquitas cosas contra ti, que toleras a esa profetisa que se hace llamar Jezabel, que le enseña a comer a mis hijos, ¿qué? Cosa sacrificada a los ídolos. ¿Qué es lo que enseñan las predicadoras del siglo XXI? Feminismo, mujer de empoderamiento, pura basura del diablo. ¿Qué es lo que le enseñan los predicadores del siglo XXI? Empoderamiento de hombre, machismo extremo. Si decimos que tenemos un Dios santo, tenemos que leer la escritura para vivir como Él quiere que vivamos, no como otro hijo del diablo dice que vivamos. Porque acuérdese que muchos falsos maestros, así como muchos falsos profetas, se están metiendo en la iglesia de Cristo para que la iglesia de Cristo pierda el verdadero sentido de ir al cielo. Los predicadores son de: ponga aquí $1,000, pacte para que usted tenga bendición. Si quiere su sanidad, pacte. $1,000, $100, $1,000. El verdadero evangelio de Cristo dice que las cosas se reciben por fe, porque al que cree todo le es posible. El problema de la iglesia, se lo vuelvo a repetir, es que ya no vive en santidad. Y como otro tiene los dones y todo el mundo quiere el milagro, es capaz de pagar lo que sea por el milagro. Entonces, esa persona nada más vive por los dones. Pero usted no está experimentando ese Dios que puede cambiar su vida. Usted no está experimentando ese Dios que lo puede transformar completamente. Y yo le he dicho a la gente, oiga bien, Dios me da una revelación y me muestra una iglesia. Y en esa iglesia yo veo que viene una barra de hielo y se mete en la iglesia. Y en esa iglesia quedan muchos congelados. Y de repente del lado del sur se levanta una llama de fuego muy enorme y empieza a meterse por todas las iglesias donde la barra de hielo se había metido. Y veo que muchos hermanos son descongelados. Y me dice el Señor, porque vino del norte, vino una frialdad, la cual apagó el espíritu. Pero yo levantaré del sur un avivamiento, el cual no se había visto, para restaurar el tabernáculo de David. Eso a mí me sorprendió. Y de repente me dice, sal de la iglesia y ve a dónde te quiero llevar. Y de repente veo en la loma una iglesia grande, blanca, con puertas de cristal. Y en el letrero que tenía encima, no decía iglesia cristiana, decía bienvenidos a tener un verdadero encuentro con Dios. Amén. Cada hombre y cada mujer que llega a la iglesia tiene que tener un verdadero encuentro con Dios. Es la única manera de que su vida cambie. No hay otra manera. Discúlpenme si lo han ilusionado, que Dios solamente quiere el corazón, pero este texto desbarata cualquier pensamiento humano. Discúlpenme si a lo mejor le estoy ofendiendo, pero prefiero decirle la verdad y ofenderlo y que se vaya al cielo, que cuando usted está en el infierno se esté lamentando. Se lo vuelvo a repetir. De nada sirve que llegues a la casa de Dios y que digas, ay, hoy Dios me bendijo, si tu vida no puede cambiar todavía. De nada sirve que digas Dios me sanó si tu vida no puede cambiar todavía. Porque no hemos erradicado el mundo de nuestro corazón todavía. Oiga bien un dicho de un pastor. Dice, mientras la iglesia toca, el mundo baila. Yo dije, suena ilógico, ¿cómo es? Y yo no entendí esa parte, que mientras la iglesia toca, el mundo baila. Yo dije, ¿qué querrá decir con esto? Y me la acerco y le pregunto, y le digo, siervo, ¿por qué dijo usted que mientras la iglesia toca, si cantamos alabanza, el mundo baila? Me dice, hijo, porque las alabanzas que ya se cantan en el siglo XXI, ya no necesitas andar en el mundo, ya bailas quebraditas si tú quieres. Ya hay merengue cristiano, ya hay bachata cristiana, ya hay de todo, rap cristiano. Y lo que muchas personas no saben, oiga bien, yo canté rap cuando no conocí a Dios. Y yo he escuchado canciones de las que cantan actualmente con pases, con pistas, de las que antes se cantaban allá en el mundo. ¿Qué le estamos dando a Dios realmente? ¿De qué alimento estamos comiendo? ¿De la mesa de los demonios o de la mesa de Dios? Voy a ser directo y al grano. Aquí hay un hombre muy conocido, y usted, a lo mejor usted lo conoce, y a lo mejor si ve el video un día me va a tirar un indirecto y no importa. Y Armando Armando Alduci. Y mucha gente lo sigue. Y sus falacias las creen. Porque habla muy bonita la escritura. Pero lo que no se dan cuenta es que les está metiendo otra doctrina diferente. Yo he analizado muchas predicaciones de él. Y de Chuy Olivares también. Bastantes predicaciones de ellos dos. Yo a Chuy Olivares lo tenía como un buen siervo hasta que un día cometí un error. Y no uno, en todos sus videos comenzó a cometer errores, a dar la aceptación de que el hombre tomara vino. Armando Alduci dice en una predicación que se puede tomar vino, que el hombre se puede tatuar. Oye, si yo vengo saliendo del mundo, yo vengo de los bailes, de las discotecas, de la borrachera, ¿cómo me dice usted que yo puedo si la Biblia dice que los borrachos no heredan el reino de los cielos? Amén. ¿Cómo usted me dice que yo me puedo tatuar si la Biblia dice que cualquiera que hiciera el rasguño, o que perforara su cuerpo, o que, aleluya, maltratara el templo del Espíritu Santo, está condenado a muerte? No podemos ser partícipe de la mesa de Dios y de la mesa de los demonios. ¿A poco a usted le gustaría comer un pedazo de carne echado a perder? Pregunto. Mujeres que cocinan, ¿le gustaría usted cocinar un pedazo de pechuga que ya huele mal? ¿Por qué? Espéreme, pero aparte de que está echado a perder, ¿qué sabe usted? ¿Qué le va a hacer? Entonces, ¿por qué? Si tiene la escritura como forma de vida, para regirse, para instruirse, ¿por qué usted quiere comer algo que le ofrecen allá echado a perder? Que al final le va a hacer daño. Que al final lo va a destruir. Se supone que Cristo me llamó de las tinieblas a la luz admirable para ser salvo, no para perderme. Se supone que Cristo me sacó de esa vida de sufrimiento para que ahora Cristo sea, aleluya, que ahora sea mi gozo. Porque la Biblia dice que has cambiado mi lamento en alabanza, en gozo, mi tristeza en alegría. Pero imagínese con esa forma de vida. Y yo sé que muchos no van a estar de acuerdo con esto. Porque le voy a decir algo. Yo tuve un sueño anoche. Y yo estaba predicando en mi sueño. Y muchos no aceptaban esta palabra. Porque anoche Dios me habló esa cita. Y no aceptaban esta. Yo en mi sueño veía los rostros. Que muchos no querían este mensaje. Y yo le dije a Dios, ¿a mí qué me importa? Señor, si ellos no quieren oír, yo voy a cumplir con llevarles la palabra. ¡Ay de ellos si no la reciben! Yo no vine a quedar bien con usted ni con el pastor, a mí me da igual. A mí me da igual, mi hermano. Yo no pido que me inviten a predicar, yo no ando buscando agenda. Eso lo hace Dios, Él se encarga de todas las cosas. Y la gente que quiere oír la verdad la va a oír. Y el que se quiera perder, piérdase, porque así lo dice la Escritura. Al pan, pan, y al vino, vino. El que quiera ser santo, santifíquese. El que quiera ser inmundo, practique la inmundicia. El que quiera ser justo, practique la justicia. Y el que quiera ser injusto, siga practicando la injusticia. Pero al final te aguantas. Al final, cuando llegas al tribunal de Cristo, me la avientas. Y le dices, es que Él nos predicaba duro, porque ahí me van a ver a mí. Él nos predicaba duro. Y Dios le va a decir, no, les predicó lo que yo quería, no lo que Él quiso. Alguien me preguntó un día, me dijo, queremos ir a ver cómo vive su casa. Vaya a verme. Un día los invito a Acapulco.
1: Amén.
0: Lleve chaleco antibalas, por favor. Porque donde vivo hay un montón de sicarios. Yo sé lo que le digo. Entonces, mi amado hermano, aleluya. Uno tiene que predicar el evangelio de poder. No podemos vivir una doble vida. Oiga lo que dice primera carta de los Corintios. Vamos a ver qué dice la carta de los Corintios. Aleluya. Oiga bien. 10. Versículo 21. Oiga bien, ¿qué vamos a provocar si hacemos mal? Oiga lo que dice la Biblia. No podéis beber la copa del Señor y la copa de los demonios. No podéis participar de la mesa del Señor y de la mesa de los demonios. O provocaremos a celos al Señor. ¿Somos más fuertes que Él? Le pregunto, ¿alguien es más fuerte que Dios?
1: No, no.
0: Usted diga. Es como ponernos a las patadas con Sansón. Sabemos que vamos a terminar perdiendo, pero ¿sabe cómo somos? Somos retadores y provocamos a ira al Dios de Israel, que no queremos obedecer su mandato, porque esto no es por obra de hombre. Oiga bien, Los que vinieron la vez pasada saben, yo les dije, yo no nací en una iglesia donde se practicaba la sana doctrina al 100%. Se decía que se predicaba, pero no se practicaba. Porque si es en estos tiempos, uno les puede predicar a ustedes sana doctrina, pero usted no quiere vivir, no la va a vivir. Si usted quiere hacer lo que usted quiere, usted lo va a hacer. Porque usted tiene una mentalidad de decir, es mi vida, así nací y así moriré. Desgraciadamente, te tengo malas noticias. No es tu vida, porque Dios fue el que te formó en el vientre de la madre. Así que no me digas que así naciste, porque Dios te hizo a hechura y semejanza de Dios. Y no te hizo para que te perdieras. Te hizo para honra y gloria de Él, para su alabanza, para su gloria, para que tú, mi amado hermano, mi amada hermana, cuando Cristo venga, te vayas con Él. Aleluya. Pero queremos seguir comiendo de la mesa de los demonios, bebiendo de la copa de los demonios. Y no sabes tú, porque no pesan los espíritus de la persona que estás viendo en YouTube, no pesan los espíritus de la persona que estás viendo en Facebook, porque no tienes discernimiento, porque comes cualquier basura que te ofrecen. Ve a McDonald's, te ofrecen una carne de hace un mes y todavía pagas 150 por el paquetito ese. Y resulta que cuando te lo comes, no hombre, sabe a puro plástico, ni sabor a carne. Así pasa cuando la gente come una doctrina que no es la de Dios. No sabe lo que le están dando porque no tiene discernimiento de espíritu. No sabe lo que le están ofreciendo porque no discierne en su espíritu. No sabe si el que está aquí al frente está hablando de parte de Dios o está hablando en su carne. Porque como confronta pecado, lo primero que sale es la carne a defenderse. Romanos capítulo 8, versículo 8 dice que los que viven según la carne no pueden agradar a Dios. Así usted profetice y haga lo que usted quiera, no puede agradar a Dios. Y yo tengo un testimonio de eso. Hace el domingo este que pasó, eran las 2 de la mañana. Oiga bien lo que le voy a testificar. Eran las 2 de la mañana. Mientras yo dormía, yo vi como mi espíritu salió de mi cuerpo y un demonio se paró a mi lado y el otro al otro lado. Y ese demonio, uno me tomó de la mano y el otro de la otra mano. Y empezaron a hacerse un hueco y me empezaron a meter por el hueco. Llegamos a una altura del túnel donde apestaba horrible, horrible. Apestaba carne putrefacta, apestaba horrible. Los que han trabajado, han pasado por los cárcamos, eso huele a gloria a lo que yo olía en ese momento. Cuando íbamos descendiendo, empecé a escuchar los lamentos, los gritos, el desespero, el lloro, la tristeza, la angustia. Comenzaba a escucharlo y dentro de mí comenzaba a entristecerme y me hacía una pregunta: ¿a dónde me llevan? Y entonces pregunté a los demonios: ¿a dónde me llevan? Y los demonios me hablan y me dicen: al infierno, porque ahí es tu casa. Yo dije: no, ese no es mi hogar. ¿Y sabe qué me dijo Satanás? Habló Satanás, me estaba esperando abajo al final del túnel. Y me dijo: ¿cómo anhelo tenerte un minuto en el infierno para hacerte pagar todas las que me estás haciendo en la tierra? Deja de enseñarle a las iglesias que vivan en santidad. Deja de enseñarle a las iglesias que, aleluya, que oren. Deja de enseñarle a las iglesias que ayunen. Deja de enseñarle a las iglesias que se aparten para Dios, porque me estás causando dolores de cabeza. Y cómo anhelo tenerte un minuto en el infierno para hacerte pagar todo lo que tú me estás haciendo en la tierra. Cuando él me dijo eso, inmediatamente yo le dije: Señor, pero ¿por qué usted me permite? Cuando vi que de repente bajó un resplandor, y cuando vi, ya íbamos llegando a tocar el piso del infierno, y el resplandor ya no me permitió ver nada, me tomó de la mano y me sacó. Amén. Y me dice el Señor: mi pueblo no me obedece, mi pueblo no hace lo que yo pido. Eduardo, ni un profeta que no predique la verdad se va a salvar, ni uno.

0: Y no dejaba de rebotarme esa palabra. Ahora, si no lo hicieran, nadie, oiga bien, ni el pastor, ni el profeta, ni el evangelista, ni el maestro, y mucho menos el apóstol, se va a salvar de las garras del infierno. Porque el que no predique la verdad, no viva la verdad y no haga la verdad, se va a perder. Y si nosotros no nos salvamos, mucho menos ustedes. Porque si nosotros, que tenemos un don privilegiado, no nos salvamos, pues yo creo que tampoco usted, mi amor. Pero yo creo que si hacemos lo correcto delante de Dios, yo creo que si empezamos a vivir como Dios quiere que vivamos, yo creo que si nos vamos a salvar. Yo creo que si Cristo viene, aleluya, y estamos viviendo como Dios quiere, nos vamos a ir al reino de los cielos. ¿De qué mesa estás comiendo? Porque el que come de la mesa de Dios vive en santidad, porque Dios es santo. Amen. Y discúlpeme, usted me puede decir, Dios está conmigo. No lo creo, porque Dios no habita en un lugar inmundo. Él es tres veces santo. Amen. Hermano, ¿dónde dice eso? Usted lo puede comprobar, Isaías capítulo 6, versículo 3 en adelante. Pero ya lo hace en su casa. Usted lo puede comprobar ahí, que Dios es tres veces santo. Él no puede habitar en la inmundicia. Él no puede habitar donde hay pecado. Él no puede. Mire, alguien dijo, Dios donde quiera está. No es cierto. Hay lugares donde Dios no puede habitar por el pecado. Hay lugares donde Dios no puede habitar por la inmundicia. Si no lo hizo en el tiempo pasado, no lo va a hacer en el tiempo presente. Podrá revelarte algo, podrá hablarte algo, y lo hará para que te alinees, para que te vuelvas a Él, para que entiendas que Él te ama y no quiere que te pierdas. Pero no lo hará para que te confíes, diciendo, como quiera Dios me revela. Porque al final de todas las cosas, lo que va a importar es que tu nombre esté escrito en el libro de la vida. Y eso solamente va a pasar cuando vivamos en santidad, hagamos lo que dice la verdad, llamemos a Dios. Amén. Aleluya. Oiga bien lo que el Señor quiere. Ezequiel capítulo 44. Aleluya. Santo es el Señor. Aleluya. Santo es el Señor. ¿Quién vive?
1: Cristo.
0: Y a su nombre.
1: Gloria.
0: Aleluya. Santo es el Señor. Se me perdió la cita. Así pasa, mi hermano. Versículo 13. Oye, desde el 11 lo vamos a leer. Y servirá en mi santuario como porteros a las puertas de la casa y sirvientes en la casa. Ellos matarán el holocausto y la víctima para el pueblo, y estarán ante él para servirle. Por cuanto le sirvieron delante de sus ídolos y fueron a la casa de Israel por tropezadero de maldad. Por tanto, he alzado mi mano y he jurado, dice Jehová el Señor, que ellos llevarán su iniquidad. Oiga bien, no se acercarán a mí para servirme como sacerdotes, ni se acercarán a ninguna de mis cosas santas, a mis cosas santísimas, sino que llevarán su vergüenza y la abominación que hicieron. ¿Se da cuenta? Viva como quiera vivir, pero Dios no se va a acercar a ti. Haz lo que tú quieras, pero Dios no se va a acercar a ti. La única manera de decir Dios está conmigo es que hagamos lo que Dios quiere que hagamos, que cambiemos nuestra forma de vida. Amén. Mientras yo veía en el Espíritu, yo le voy a contar algo, y estaba en esa revelación, el Señor en mi sueño me trae hasta Guadalajara, a la iglesia Sabao. Yo veía las mesas de los dulces, no sé, allá donde ponen chicharrones, dulces, donde la otra vez pusieron. Y yo veía botellas de Coca-Cola, de otros refrescos. Y veía que muchos tenían los ojos azules.

0: Eso significa pureza, limpieza. Y que de repente algunos comenzaban a destapar la botella de Coca-Cola y comenzaban a tomarla. Y yo los veía que tomaban tan confiados, pero el color de sus ojos cambiaba. De una tonalidad azul cielo, cambiaba a una tonalidad rojo brillante, oscuro, así, muy, muy diabólico se veían los ojos. Entonces, el Señor me habla y me dice: hijo, yo quiero que te acerques a la mesa y veas qué están tomando realmente. Agarro, yo me acerco a la mesa, agarro la botella de Coca-Cola y la empiezo a vaciar en un vaso. Cuando yo la comienzo a vaciar, no salió líquida, salía cuajada como si fuera sangre con pedazos de carne. Y mis hermanos que trabajan ahí de enfermeros sabrán cómo es la sangre cuajada. Salían esos pedazos así, y yo tenía que agitar la botella. Y el Señor habló y me dice: de nada sirve que yo un día los santifique si ellos mismos van y se ensucian. De nada sirve que yo un día los santifique, los purifique, si ellos mismos se están envenenando. Y comenzaban a manifestarse los demonios. Y comenzaban a manifestarse, Cuando yo veía eso, comenzamos a orar y uno de ellos me dijo: me voy a convertir en toro. Y yo veía al varón. Y se ponía en la posición de un toro y comenzaba a bramar como toro. Y entonces hacía sus manos como puño y me quería embestir. Y él corriendo viene y me quiso embestir. Y con mi mano derecha agarro y le digo: en el nombre de Jesús, déjalo. ¡Pum! Y le toco la cabeza. Y él comienza a vomitar todo lo que había tomado. Yo veía que le salía sangre con pedazos de carne, era lo que estaba vomitando. De repente veo que la iglesia Sabaoth tenía un terreno bonito. Y ciertos hermanos, que no voy a decir su nombre, porque luego la iglesia, qué casualidad. ¿Verdad? Yo vi a los hermanos. Que los hermanos tenían los ojos azules y estaban sembrando árboles alrededor del terreno. Comenzaban a sembrar árboles, árboles frutales, que crecían automáticamente rápido y reproducían su fruto. Palos de naranjo, palos de guayaba, había melones, había sandías, había, mis amados hermanos, calabaza, había fruta, había legumbres, había top, mi amado hermano, eso se veía hermoso. Pero llegaron los que tenían los ojos rojos y comenzaron a querer cornear los árboles y a quererle tirar el fruto. A tal manera que querían echar abajo árboles. Cuando de repente un hermano de ellos me dice: hermano, ¿qué hacemos? Y yo le dije: vamos a orar. Y entonces todos los que estaban sembrando se pusieron a orar conmigo hasta que Dios hizo libre al último. ¿A qué vengo con esto? Esta es la predicación. ¿Qué es lo que tú estás haciendo delante de Dios? ¿Cómo estás viviendo delante de Dios? ¿Como Dios quiere que vivas o como tú quieres vivir? Por causa de ese testimonio que se grabó, se subió al internet, a mí me dijeron que esa revelación yo solamente la estaba dando para ocasionar fama. Y le dije: nunca es así. Yo nunca hablé de la coca, nunca he hablado hasta que Dios me reveló esto. Y le dije: yo lo hablé porque Dios me dijo, dilo, porque es importante que la iglesia Sabaoth, y no solamente la iglesia Sabaoth, sino otras iglesias, sepan la importancia que tiene el vivir consagrado para mí. O son de míos o no son míos.
1: Aleluya, aleluya.
0: Pero el que es de Dios se distingue.
1: Aleluya, amén.
0: Sus frutos dan testimonio de él. Amén.
1: Amén.
0: Así que tú decides o obedecer a la verdad o hacer lo que tú quieres. Tú tomas la decisión. Porque no, yo no te quiero perder, yo quiero que tú te salves. Aunque me odies un momento, no importa. Aunque me mires con odio, yo te amo en el amor de Cristo. Porque quiero que te salves.
1: Amén.
0: Porque quiero que cuando Cristo venga te vayas al cielo. Lo hago porque ese fue el mandato que Dios me dio. Ir y predicar lo que ya nadie quiere predicar. Es el evangelio que necesitamos otra vez en México. Y todos estos días que usted me vea predicando aquí en Zapopan, va a ser el mismo mensaje. Sin santidad nadie verá al Señor.
2: Amén.
0: Póngase de pie en esta tarde. Quisiera hacer una pregunta en esta tarde. ¿Habrá alguien que quiera cambiar verdaderamente, que le diga al Señor: yo estoy dispuesto a cambiar mi forma de vida,
2: amen,
0: mi forma de vestir, amen, mi forma de hablar, mi forma de pensar,
2: amen,
0: pero te necesito, Espíritu Santo? Yo quiero que pase aquí al frente. La iglesia cierre sus ojos. Cierre sus ojos, iglesia del Señor. Y si alguien quiere provocar un cambio verdadero en su vida, yo lo espero aquí al frente. Yo aquí lo espero al frente. Yo no le voy a decir: hey, tú pasa. Yo aquí lo espero al frente. Yo no le voy a decir: hey, tú pasa. Yo aquí lo espero al frente. Porque creo que usted tiene un corazón dispuesto para obedecer a Dios. Creo. Yo creo lo que muchos predicadores tal vez no creen. Alguien me dijo: ¿para qué vas a Guadalajara? ¿Sabe, Pastor Osvaldo? Me confrontaron. ¿Para qué vas? Esa gente es rebelde. Yo ya fui a predicar allá, me dijo el predicador. Esa gente no quiere nada con Dios. Y le dije: perdóname, pero te voy a contar algo. Yo tengo un amigo que se fue al mundo siendo cristiano. Un año entero lo perseguí. Lo perseguí. Buscaba la ocasión para toparlo. Busqué la ocasión hasta... Mire, lo esperaba hasta fuera de la cantina, con tal de decirle: Cristo te ama, te está esperando. Él hace unos meses atrás regresó a los brazos del Señor. Me habló por teléfono, me subió a su carro y llorando, con lágrimas así en sus ojos, llorando fuerte como un niño, me dijo: Eduardo, porque aunque mi familia estaba mal, porque aunque yo estaba mal, porque me seguías insistiendo que Cristo me amaba. Le digo: ¿sabes por qué, manito? ¿Quieres que yo te diga por qué? Muchos pastores me condenaron y me dijeron que yo me iba al infierno, pero tú no. Tú nunca mudaste tu semblante, nunca me pusiste una cara mala, nunca me dijiste: estás en el infierno. Siempre venías y me decías: ánimo, Dios te ama, Dios quiere rescatarte. ¿Por qué? Lo que yo le respondí fue lo siguiente: porque Dios me enseñó a creer lo que nadie quiere creer, a ver lo que nadie quiere ver, en que yo creo que Dios todavía, a pesar de que le fallamos, puede producir cambios. Puede producir cambios.
2: Amén.
0: Cierre sus ojos y en esta hora levante su mano derecha y repita conmigo:
2: Señor Jesús,
0: te pido en esta hora que me perdones, que me limpies, me purifiques, me santifiques. Señor, si mi nombre se estaba borrando del libro de la vida con mis hechos, con mis acciones, hoy yo te pido que me perdones. Te vuelvo a recibir como mi único y suficiente Salvador de mi vida. Vuelvo a escribir mi nombre en el libro de la vida, para que cuando tú me llames, yo feliz a mi nombre responda. Te pido, Señor, que hagas los cambios en mí. Quita lo que no te agrada, lo que no te gusta. Señor Jesús, soy humano, puedo cometer errores, pero hoy vengo delante de ti para que me perdones, me transformes y me des vida nueva. En el nombre de Jesús. Amén. Comienza a orar. Tú comienza a hablarle a Dios ahí. Yo quiero orar por ti. Comienza a orar. Comienza a decirle: Señor, aquí está mi vida. Comienza a decirle: Señor, aquí está mi corazón. Comienza a decirle: Señor, aquí está mi vida. Aquí está mi corazón. Vamos, levanta tus manos. El Espíritu de Dios ya está en este lugar. Desde que antes que tú llegaras, Él ya estaba aquí. Pero es importante, aleluya, que tú comiences a clamarle. Oh, Shama. Ay, aquí andará. Playa. Gracias, Padre. Gracias, Señor, sobre la vida de esta mujer, Padre. Ven, Espíritu Santo. Ven, Espíritu Santo, sobre la vida de esta mujer, Señor. Toma, Señor, tú produces los cambios que has de producir, Señor. En el nombre de Jesús, Señor Padre, toma la vida de cada varón, de cada varona, Señor, que está en este lugar ahora mismo.
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1: 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Ayúdame, Señor.

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2: Las voces del mediodía.
3: Con 57 minutos.

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1: Ha llegado nuevamente. Otra vez en Navidad. Y mi Dios, quiero pedirte paz, amor y hermandad.

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1: Televidentes de Revelación Estéreo, que Dios los diga, radioyentes, bendiciones. ¿Qué tal si te unes conmigo y vamos a cantar en la presencia de Cristo Jesús? Usa sus manos, adoremos.

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1: Así que muchas bendiciones, me llega una nota y me dice: mi hermano Daniel, por favor, compláceme quejando, ya que estoy cumpliendo años de vida. Así que este bonito tema va para todos los cumpleañeros del día de hoy. Así que mil felicidades te desea el cantante Otoniel. Música mariachi, bien y así.

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2: Gracias te damos, oh Dios, gracias te damos, pues cercano está tu nombre. Los hombres cuentan tus maravillas. Salmos 75:1. Dos servicios celebran la Iglesia de Dios Pentecostés de América. 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El primer servicio de 1:30 de la tarde a 4:40 de la tarde. Acción de gracias a Dios por el cuarto aniversario del templo. Segundo servicio, dando inicio de 5:30 de la tarde a 9 de la noche. Acción de gracias por 39 años de fundación de la iglesia y por los colaboradores y patrocinadores de la actividad. Nuestros invitados: Maynor Morales.

predicador, Gustavo Calderón, coordinador Emilio Chicot. Lugar del evento, en instalaciones de la iglesia ya antes mencionada, de la aldea Pacután Santa Apolón. 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La bienvenida dará el pastor Magdaleno Buki, cuerpo oficial. 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Ahora solo vengo a pedir.

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4: Venid a mí todos los que estáis trabajados y cargados, y yo os haré descansar. Mateo 11:28. 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
3: Son las 2 de la tarde
4: con 20 minutos.

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1: Son las 2 de la tarde.
2: Con 35 minutos.

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2: Son las 2 de la tarde
3: con 48 minutos.

0: Porque anduve muerto en mis delitos y pecados, pero tú me diste vida. Tú me encontraste. Te amo, Jesús. Teofanía, Cristian Ponce, de la A a la Z, Obrín.
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5: La preparación para los tiempos finales. Los que tengan su Biblia, los invito a que la abran en el Evangelio de Lucas, capítulo 21, versículos 34 al 36. Lucas 21, del 34 al 36. Es Jesús el que está hablando. Mirad también por vosotros. Esta palabra mirad significa mantente vigilando tu corazón, tu vida interior. Mirad por vosotros que vuestros corazones no se carguen de glotonería y embriaguez y de los afanes de esta vida, y venga de repente sobre vosotros aquel día. Está hablando desde luego del arrebatamiento de la iglesia. Porque la segunda venida no vendrá de repente. La segunda venida vendrá con los cielos se oscurecerán y el sol se pondrá negro, la luna como de sangre, etcétera, etcétera, y verán la señal del Hijo del Hombre en los cielos. Así que es importante separar y distinguir entre el arrebatamiento de la iglesia y la segunda venida de Jesucristo. Y dice el versículo 35, porque como un lazo vendrá sobre todos los que habitan sobre la faz de toda la tierra. Velad pues en todo tiempo, orando para que seáis tenidos por dignos de escapar de todas estas cosas que vendrán y de estar en pie delante del Hijo del Hombre. El siglo XX fue conocido y ha sido catalogado como el siglo donde se han hecho los más grandes descubrimientos científicos y los avances tecnológicos más grandes de toda la historia de la humanidad. Pero aunado a esto, a pesar de que el siglo XX fue el siglo donde más avances científicos y tecnológicos ha alcanzado el ser humano, Es increíble que el siglo XX haya sido el siglo al mismo tiempo, de una forma irónica y paradójica, el siglo donde más sangre se ha derramado. Dos guerras mundiales con más de 100 millones de personas muertas. Como el fruto del darwinismo, como el fruto del comunismo, del fascismo y del socialismo. Entonces, estas ideologías que permearon el siglo XX y que hicieron ensoberbecer al ser humano, convirtieron al ser humano en un robot, donde la tecnología y los avances científicos llenaron de humo la cabeza, y es el siglo al mismo tiempo, no solo donde más sangre se ha derramado, donde las teorías de Darwin, que infectaron la psicología, infectaron el marxismo, infectaron el socialismo, el fascismo y el nazismo, es el siglo también donde más personas se han convertido al ateísmo. Nunca había habido tantos ateos como en el siglo XX. Darwin, ateo; Sigmund Freud, ateo; Carlos Marx, ateo; Jean-Paul Sartre, ateo; Friedrich Nietzsche, Bertrand Russell, Richard Dawkins, Christopher Lennings, Sam Harris, y así podría enumerar más de 15 o 20 personas que invadieron las bibliotecas y comenzaron a infectar las mentes de los jóvenes, de nuestros hijos, con el ateísmo, el materialismo y el evolucionismo, principalmente. Y sin embargo, acaba el siglo XX y entramos al siglo XXI, y es un siglo donde comenzamos a despertar de que ni los avances tecnológicos ni los avances científicos nos han ayudado, y entramos al siglo XXI con una ansiedad, con un estrés, a punto de comenzar una tercera guerra mundial en el Medio Oriente actualmente, con problemas de terrorismo, con problemas de inmoralidad, donde se relajan las normas sociales completas, donde en 1973 se legaliza el aborto en Estados Unidos, hasta ahorita 18 millones de niños muertos en nombre de la ciencia por el medio del aborto, donde en junio del 2015 se legalizan los matrimonios gays, y donde vemos cómo las familias y la sociedad, el matrimonio que forman la base de toda sociedad, estamos completamente en decadencia. Porque cuando la familia es atacada, en ese momento la sociedad no puede sobrevivir. Porque el fundamento de la sociedad es la familia y el matrimonio. Entonces, estamos en un mundo donde tenemos que levantar los ojos y darnos cuenta que hace 2000 años un hombre dijo: yo soy el camino, la verdad y la vida. Y tenemos, como dijo, me dio muchísimo gusto escuchar a la primer ministra de Alemania, Angela Merkel, decir hace un mes: Europa necesita regresar a la Biblia y a Jesucristo. El padre de esta mujer era pastor. Y me dio gusto que se haya nombrado en la revista Time la mujer del año a esta mujer, Angela Merkel. Ella de carrera es astrofísica. Pero ¿cómo es posible, verdad, que en medio del ateísmo donde vive en Europa tenga el valor de decir: Europa necesita regresar a la Biblia y a los principios, valores que están establecidos en la palabra de Dios? No cabe duda que todos estos acontecimientos a nuestro alrededor nos hablan de un mundo que se encuentra a punto de naufragar. Cada día que nos encontramos más y más de la culminación del plan profético que Dios tiene para nosotros en relación a la raza humana, se están precipitando los acontecimientos con una velocidad vertiginosa, donde estamos ya a punto de ver, ¿verdad?, la desaparición de millones de seres humanos en lo que la Biblia enseña como el arrebatamiento de la iglesia. Millones de seres humanos, tal vez ahorita acabando esta conferencia, hoy en la noche o mañana, un mes, no sé, porque es inminente el arrebatamiento o el famoso rapto de la iglesia, millones vamos a desaparecer y el mundo se va a comenzar a sumergir bajo los juicios de Dios, descritos del capítulo 4 al 19 del libro del Apocalipsis. Ante todas estas cosas, santos de Dios, ¿cómo debemos de prepararnos para estos tiempos que estamos viviendo? La Biblia nos ofrece a continuación, de manera práctica, varios consejos de cómo debemos prepararnos física, mental, económica y espiritualmente. Y vamos a ver en primer lugar la primera parte de la preparación. Número uno. Es importante que en los tiempos que vivimos nos comencemos a preparar confiando más que nunca en las promesas de Dios. Este libro que tengo en mis manos es nuestro sostén, nuestra fortaleza. Este libro que tengo en mis manos es el único medio que mi alma y tu alma tiene para poder enfrentarnos y poder resistir la presión del mundo que nos rodea, porque estamos presionados sexualmente, económicamente, con tentaciones de todo tipo, con tentaciones comerciales, económicas, etcétera, etcétera. Y la única forma de poder aguantar que esa presión que tenemos todos alrededor y nuestros hijos también, es que el interior de nuestra vida esté blindado, fortalecido para aguantar la presión externa. Escucha esto, si tu vida interior no es más fuerte que tu vida exterior, la vida exterior y la presión del mundo va a entrar a tu vida interior. Entonces tenemos que entender que tenemos que fortalecer nuestra vida interior, nuestra vida espiritual. En Juan capítulo 14, Cristo se estaba despidiendo de los apóstoles. Y el Señor Jesucristo inmediatamente discernió que los apóstoles se encontraban en un estado de estrés, de ansiedad. No entendían todavía muchas cosas. Primero nos dice este hombre que lo sigamos y dejamos las redes y dejamos nuestras barcas. Y de repente nos comienza a decir que va a morir a los 3 días y que va a resucitar y que ya se va a ir. Y comienzan los discípulos con una confusión tremenda como la que el mundo se encuentra actualmente. Oye, ¿pero qué? Dios no nos dijo que estaría con nosotros y que no nos faltaría nada, etcétera, etcétera. Y ante esta situación, Cristo, antes de morir, en Juan 14, escucha las palabras que les da a los discípulos de consuelo. No se turbe vuestro corazón. Es el primer consejo que nos da la Biblia. La palabra turbación significa, en el original griego, a un estado de intranquilidad. Es la palabra tarazo en el griego. Significa agitado, incierto, intranquilo. Dice Dios, ante la caída del petróleo y la caída del dólar y los problemas económicos y las amenazas de guerra, ustedes no permitan que estas cosas que están sacudiendo al mundo alrededor y que están provocando que la venta de pastillas tranquilizantes, Valium, Equanil, Prozac, Rivotril, todas estas medicinas que están siendo recetadas por billones como jamás el mundo las había consumido. Las industrias farmacéuticas están haciendo multimillonarias. Y la Asociación de Psiquiatría de Los Ángeles declara que jamás en la historia, en los últimos 5 años nada más, del 2010 al 2015, nunca se habían consumido tantas pastillas tranquilizantes. Ante una humanidad que está ansiosa, agitada, estresada, perturbada, confundida. Y esto no puede ser en nuestras vidas, porque nosotros lo tenemos a Él, como lo vamos a ver a continuación. Y las promesas que Él nos da, que en medio de la resaca y la tormenta, nunca se bajará de la barca de nosotros. No se turbe vuestro corazón, creed en Dios, creed también en mí. En la casa de mi Padre, muchas moradas hay. Santos de Dios, vamos de paso por este mundo. Vamos de paso por este mundo. El otro día yo estaba soñando y me puse, de veras, eran como las 2, 3 de la mañana y me dio risa. Dije, Señor, si me pongo verdaderamente de una forma coherente a pensar en tantos problemas que tengo, y si tú vinieras por mí ahorita a las 4 de la mañana, me reiría realmente porque tengo que mantener la conciencia de que estoy de paso solamente por acá y estamos en cualquier momento enfrente de ti y enfrente de la eternidad y se acabó todo el pasado. ¿Por qué entonces vivir con ansiedad y con ese estrés cuando estamos de paso y en cualquier momento todo se va a acabar, todo se termina? Cultura, dinero, sociedad, profesionalismos, artistas, deportistas, políticos, todo se va a acabar y lo único que va a sobrevivir son las almas humanas. Por lo cual debemos de vivir solamente por las almas humanas como nuestra prioridad. En Juan capítulo, en el versículo 27 de Juan 14, Jesús dice: la paz les dejo, mi paz les doy. Juan 14, 27, yo no os la doy como el mundo la da. No se turbe vuestro corazón, ni tengan miedo. Otra vez las palabras de Jesús: mientras en tu vida tú no tengas paz, no tienes nada. La receta hace 2000 años para el estrés y la ansiedad del siglo XX nos las dio un hombre llamado Jesús. Y hace 2000 años Jesús sabía que el estado interno de una persona lo enferma. Como lo vamos a ver más adelante, psicosomáticamente, te enferma mentalmente, gastrointestinalmente, cardiovascularmente. El estado mental de nosotros nos roba la paz, nos roba la tranquilidad, nos roba la felicidad, nos quita completamente el poder disfrutar a nuestra familia, el poder disfrutar a tu esposa, el poder disfrutar a tu novio, porque te encuentras en un estado de ansiedad, de estrés, de preocupación, que aunque tengas dinero no lo vas a poder disfrutar, porque para poder disfrutar la vida se necesita vivir en paz. Y un cristiano no puede tampoco venir a la Biblia sin la paz. Imagínate venir a la Biblia: Señor, mi hija, Señor, miren mi trabajo, Señor, y el Espíritu Santo te dice: es una cosa, Sereno Moreno, te calmas primero, comienzas a alabarme, comienzas a confiar en mis promesas, comienzas a entrar en un estado de tranquilidad, porque mi Espíritu Santo es un espíritu que solamente se puede comunicar contigo, Armando, me dice el Señor. Solo me puedo comunicar contigo cuando dentro de tu vida, en tu corazón, estés tranquilo. Porque de otra forma, escucha, no puedes discernir mi voz. Es imposible conocer la voluntad de Dios y discernir lo que Dios nos está diciendo si cuando yo vengo a la Biblia no soy completamente en paz conmigo mismo. Estas son las palabras que Cristo dio hace 2000 años y necesitamos oír para que no seamos sorprendidos por la depresión, la inseguridad, la intranquilidad. Recordemos que Jesús nos dijo: estoy con ustedes todos los días hasta el fin del mundo. Fueron las últimas palabras que él pronunció. El rey David, en el Salmo 37, vivía en un estado de agitación tal, rodeado y perseguido por ejércitos, por el rey Saúl que lo quería matar, por un gobierno que lo quería asesinar. Y en el Salmo 37, que es uno de mis favoritos, el rey David nos da estas promesas de Dios: no te impacientes a causa de los malignos. Es lo primero que la Biblia nos enseña: no trates de excitarte o de que tu paz se quite por tanta maldad que existe. No te impacientes por ello. No tengas envidia tampoco de los que hacen iniquidad, porque como la hierba serán pronto cortados y como la hierba verde se secarán. Confía en Jehová y haz el bien y habitarás en la tierra y te apacentarás de la verdad. Deleítate a sí mismo en Jehová y Él te concederá las peticiones de tu corazón. Encomienda a Jehová tu camino y confía en Él, y Él hará. Exhibirá tu justicia como la luz y tu derecho como el mediodía. Guarda silencio ante Jehová y espera en Él. No te alteres con motivo del que prospera en su camino, por el hombre que hace lo malo. Deja la ira y desecha el enojo. No te excites en manera alguna a hacer lo malo. Noten ustedes las palabras del Espíritu Santo. Confía, versículo 3, 4, deleítate, 5, encomienda, 7, guarda silencio, no te alteres, 8, deja la ira. Confía en Jehová, deleítate en Él. Dice Dios, ven todos los días, así con las mochilas que traes de problemas, y traes una cosa así, traes un burro aquí cargando que te está casi oprimiendo. Con todo eso, levántate en la mañana y tienes problemas con tus hijos, con tus papás, con tu novia, con tu esposo, con el gobierno, con los TAC, con los impuestos, etcétera, etcétera. Así como estás en la mañana, híncate y olvídate completamente, porque tú tienes la capacidad mental de decir, ahorita no quiero pensar en nada ni en nadie más que en ti, Señor, y deleítate y confía a memorizar mi palabra, y yo te concederé las peticiones de tu corazón. Aparentemente complicado, secundariamente simple. La vida es sencilla, la vida cristiana es sencilla, no las complicamos, ¿saben por qué? Porque no creemos. Porque si tú hicieras esto, no vivirías en el estado en que vives. Pero vives en el estado en que vives de intranquilidad, de estrés y de ansiedad y de preocupación por las cosas de mañana y el año que entra, ¿qué voy a comer? Y se muere mi esposo, ¿qué me va a sostener? Y se mueren mis papás, ¿qué me va a pagar la colegiatura? Etcétera, etcétera. Cosas que están fuera de nuestro control. No tenemos el control de mañana, ninguno de nosotros, no somos dioses. Por el amor de Dios, no somos dioses. Yo no tengo control sobre mis hijos, sobre mi esposa, sobre las ovejas, sobre las circunstancias, sobre el dólar. No somos dioses. Todo está fuera de nuestro alcance y nuestro control. Dios dice, todo está bajo mi control. Tú confía en mí, pégate a mí, no te sueltes. Yo soy la vida verdadera, tú eres la rama, no te separes de mí. A donde quiera que yo vaya, llévame junto contigo y nunca, nunca te faltará nada. Y mientras no tengamos esta conciencia de Dios y de la necesidad tan profunda que tenemos de Él, de diario venir a su palabra, no podemos prepararnos para los tiempos finales. Número dos, ¿cómo prepararnos para los tiempos finales? No preocuparnos, en segundo lugar, por las cosas materiales. Una de las cosas que nos pueden desviar y que pueden ahogar la palabra de Dios dentro de nuestra vida es el camino de la avaricia y o la preocupación excesiva por las cosas materiales. Dice Cristo en Mateo 13:22, el que fue sembrado entre espinos es el que oye la palabra, pero el afán de este siglo y el engaño de las riquezas entran, ahogan la palabra y se hace infructuosa. Si tú antes de acostarte, tú tus pensamientos son mañana qué voy a comer, o mañana qué negocio puedo hacer, o te acuestas pensando en tus negocios, esta preocupación, si tú escuchaste un buen mensaje hoy, por ejemplo, y hoy en la noche te acuestas pensando en tus negocios, qué voy a comer, cómo voy a vestir, etcétera, etcétera, lo que tú oíste hoy y lo que escuchas en los estudios bíblicos y lo que has aprendido en la palabra de Dios, entra esas preocupaciones y ahogan y matan la semilla que te fue sembrada. Es un poder impresionante las preocupaciones crónicas. La ansiedad. ¿Qué comeré? ¿Qué beberé? Ese estado de estrés mata dentro de ti la vida espiritual. ¿Y sabes por qué? Porque es incredulidad. Es incredulidad. Y sin fe es imposible agradar a Dios. Y el pecado más grande del Antiguo Testamento no fue la fornicación o las orgías o el robo o los latrocinios. El pecado más grande del Antiguo Testamento fue la incredulidad. Y el único pecado que no tiene perdón, todos los pecados tienen perdón, pero el único que no tiene perdón es la incredulidad, la blasfemia contra el Espíritu Santo. Decirle a Dios, no te creo, no es cierto lo que tú dices. Ese es el pecado que no tiene perdón. Porque todos los demás, la sangre de Cristo nos limpia de todo pecado. Entonces, qué importante es que entendamos eso. La pregunta más importante que Dios nos hará en estos tiempos es: ¿qué hay en tu corazón en estos tiempos? ¿Qué es lo que está llenando tu corazón ahorita en estos tiempos? ¿Preocupación por el dinero? ¿Por tus inversiones? ¿Estás preocupado por la caída de la bolsa de valores? ¿O por tu trabajo? ¿Acaso te pregunta el Espíritu Santo en esta mañana, te estás convirtiendo en una persona ambiciosa, avariciosa y llena de estrés y de ansiedad por las cosas materiales? ¿Esta es la razón por la cual no puedes dormir bien? ¿Esta es la razón por la cual no puedes disfrutar ni siquiera tus vacaciones? Porque hasta en tus vacaciones te llevas tu laptop para seguir trabajando en tus vacaciones. Hasta tus vacaciones te llevas tu iPhone y tu iPad para seguir en contacto con el mundo, porque no te puedes despegar del mundo, ni puedes disfrutar a tus nietos o a tus hijos 3 o 4 días, no pensar en nada más que en tu familia. En la playa y en el mar la vida es más sabrosa. Qué triste, ¿verdad? En Mateo capítulo 6, los discípulos se encontraban en este estado. Y pues iban caminando con Jesucristo, y nos podemos imaginar a Pedro. Juan, ¿qué pasó, Peter? Oye, ¿no habrá un Holiday Inn hoy en la noche? Oye, ¿trajiste tortas para mañana? Oye, ¿ya tendremos para pagar la colegiatura de tu hijo el mes que entra? Y venían los discípulos pensando en sus corazones, porque es natural del ser humano vivir en este estado, pero nosotros tenemos ahora más sabiduría que ellos. Y entonces Cristo, en el versículo 25, les dice: no se afanen por su vida. La palabra afán, ansiedad, preocupación, pensar continuamente en algo que se vuelva crónico o obsesivo, vivir en un estado de intranquilidad. Es una orden: no se afanen por su vida. No estén acostándose y yéndose a la cama preocupados por el mañana, qué comeré, dice el versículo 25, qué voy a beber, y por el cuerpo qué he de vestir. No es la vida más que el alimento. O sea, ¿hoy amaneciste o no amaneciste? Si no hubieras amanecido, no estuvieras escuchando lo que estamos hablando. Ok, si tú amaneciste, ¿por qué seguiste respirando hoy en la noche? O tú te prestaste un botón y dijiste: no te olvides de respirar, en la noche. En la noche entramos en un estado inconsciente y estamos nosotros desconectados completamente de la realidad y del consciente, y nuestro corazón sigue bombeando. Y si amanecimos hoy, es porque esa vida viene de Dios. Y la única razón por la cual tú amaneciste hoy en la mañana es porque Dios te está diciendo: no he acabado con tu vida. Tu misión no ha terminado. Y si tú sigues vivo y yo soy el que te mantengo vivo, ¿tú crees que no te voy a dar de comer? Y no sé que necesitas vestirte, y no sé que necesitas un techo donde cubrirte. Entonces, ¿por qué piensas en las cosas que yo te quiero dar? ¿Por qué te preocupas? Esas cosas me pertenecen a mí. Tú no te preocupes por eso. Preocúpate en buscar mi reino y mi justicia, y te lo daré por añadidura. Y miren el ejemplo en el versículo 26. Ahora, cuando en Génesis 2 y 3, Dios hizo la creación, Dios hizo los leones, los tigres, las serpientes, las palomas, las cucarachas, los cabritos, los elefantes, los dinosaurios, etcétera, etcétera. Y cuando Dios hizo los pajaritos, Él les puso un chip a los pajaritos para que se comportaran de la forma como se comportan. A los leones, de la forma como se comportan, a las cabras, a los perros, a los gatos. Todos tienen un código genético, los animales. Cada especie tiene un código genético, un software, una información puesta por su creador y por su diseñador. Y cuando Dios hizo a los pajaritos, les puso un chip en su cerebro para que fueran aves que nunca, nunca, nunca guardaran su comida. que no la metieran en una cuevita ni la guardaran para otro. Los osos la guardan, los leones muchas veces las guardan, pero los pajaritos no lo hacen. Ahora, los pajaritos tampoco siembran, ni cosechan tampoco, ni almacenan. Y así los hizo Dios, para que cuando Cristo apareciera en el escenario mundial, ellos, sus discípulos y ahora nosotros, pudiéramos ver que todo lo que hizo Dios es que Dios nos está hablando a través de toda la naturaleza, de todos los animales, de las estrellas. Es una escuela el universo a nuestro alrededor, y los pajaritos se concentran a Cristo y dicen: miren a las aves de los cielos. Quiero enseñarles una escuela y una lección relacionada con la ansiedad. Los pajaritos no siembran. Versículo 26. Los pajaritos no siegan, no recogen. O sea, nunca hay una cosecha que estén esperando ellos. Los pajaritos no recogen en granero. O sea, nunca.

¿No valen ustedes más? ¿No valen ustedes más que esos pajaritos? Hay millones de pajaritos en todo el planeta Tierra y no hay uno solo que no tenga comida. Y ustedes que todavía, ahora nos dice Cristo, que yo di mi vida por ustedes en una cruz. ¿Cómo puedes vivir tan... ¿Por qué me dices mentiroso? Dice Dios. ¿Por qué me... Yo no estoy diciendo mentiroso, Señor. Sí me estás diciendo mentiroso, porque el estado en que tú te acuestas habla más que si me lo dijeras con palabras. Tu estado de preocupación y tu estado de estrés me dice que no crees lo que yo te he dicho. ¿No vales más que ellos? ¿Y quién de ustedes, versículo 27, por mucho que se afanen, hay hasta todo un codo? Imagínate si me es 1,50 de estatura y le haces, quiero crecer, quiero crecer, quiero crecer, quiero crecer. Brinca como chapulín todo lo que quieras. Ni una pulgada vas a crecer. Por más que te afanes y por más que te esfuerces. ¿Qué está diciendo Cristo? Por más que digas en la noche, y voy a tener más dinero, ¿y cómo le hacer? Por más que estés buscando soluciones, mi dinero viene de mí. Los negocios vienen de mí. No es tu compadre, ni el político, ni el presidente, ni el diputado, ni tu primo, ni nadie. Si tú no me ves a mí como el proveedor, eres un incrédulo. Y dice Jeremías 17, maldito el hombre que confía en el hombre y que pone la carne por su brazo y su poder. Dios examina y prueba nuestros corazones. Y no hay cosa que a Dios más le moleste que no le creamos lo que Él nos ha dicho en su palabra. Y en el versículo 28 les dice, ahora quiten los ojos de los árboles, vean las flores y por el vestido, ¿por qué se afanan? Mira los lirios del campo. ¿Acaso las florecitas crecen? Yo quiero ser del color amarillo y yo quiero ser rosa. Yo quiero ser, no, betabel, ¿verdad? Clavel, perdón. Clavel, etcétera, etcétera, ¿verdad? Y tenemos una variedad impresionante de flores con unos colores extraordinarios, etcétera, etcétera. Y dice el versículo 29, pues les digo, con toda esa belleza que existe, que los colores son, que no se pueden ni siquiera imitar, ni siquiera Salomón con los billones de oro que guardaba, él se vistió así como uno de ellos. Y si la hierba, si esas florecitas que no escogieron cómo vestirse, no escogieron los colores, ni nada, y mañana crecen en la tarde y se echan en el horno y desaparecen, no hará mucho más a vosotros, hombres de poca fe. Y finalmente dice, ¿verdad? El versículo 31, no os afanéis pues diciendo qué comeremos o qué beberemos o qué vestiremos. Porque los gentiles buscan todas estas cosas. O sea, las personas que no son cristianas viven en un continuo estrés. Tu amigo, tu primo, tu topo, están como están precisamente porque no tienen ninguna esperanza en nada. Y si no tienen dinero, y si no tienen una base y una fortaleza en qué confiar, tiene que a los chochos tranquilizantes de cuanil o drogas o alcohol o lo que sea, pero no puede, es imposible que se sostengan ante un mundo con tantas presiones en sus cinco sentidos. Pero Cristo en sus cinco sentidos en la cruz abrió los brazos y cuando le dieron a beber hiel para poder adormecerlo un poco y quitarle un poco el dolor, lo negó. Quiso morir en sus cinco sentidos hasta el último minuto de su vida. Tenemos el poder del Espíritu Santo para poder aguantar las presiones del mundo y vivir hasta el final confiando en las promesas de Dios. No tenemos por qué preocuparnos, no tenemos por qué vivir en ese estado en el que vives. Y esta es la razón que eso detiene la gracia de Dios. No tienes porque no pides y cuando pides, pides mal, dice Santiago 4. Y cuando pides solamente el pides, dame esto, Señor, y esto, y te traigo a mi hijito que está enfermo. Porque solamente me buscas por los regalos, pero no me buscas para deleitarte en mí, en mi palabra, en mi amor, en mi fidelidad, en mi misericordia. Los últimos descubrimientos.

0: conocimientos acerca de la mayor razón por la cual la mayoría de la gente se enferma, ¿saben ustedes cuál es? De acuerdo a la Clínica Mayo, lo mencionamos hace algún tiempo, Rochester y el Hospital Hopkins en Estados Unidos, que son dos de las organizaciones médicas más prestigiosas del mundo, es impresionante que llegaron hace 3 años a la misma conclusión. Estas dos clínicas y hospitales de los más famosos en el mundo concluyeron, escuchen esto, que el 70% de las enfermedades mentales y físicas provienen del estrés. Del estrés. ¿Qué es la enfermedad del siglo XX? El estrés. ¿Qué es el estrés? El estrés es un estado interno de falta de contentamiento, de envidia, de preocupación, de avaricia, de egoísmo, de rencor, de odio y de amargura. Todas estas características negativas de la mente enferman, y lo comprobaron llamándoles enfermedades psico, mente, soma, cuerpo, psicosomáticas. El cuerpo se enferma por el estado en que tu mente se encuentre. El 85% de los pacientes que acaban en el manicure, a los que no me entiendan, en el hospital psiquiátrico, son personas que se encuentran ahí en un estado de desequilibrio mental porque nunca pudieron resolver problemas de pecado de su pasado. Cuando nosotros no resolvemos el problema del pecado, que fue la razón por la cual Cristo murió, ese es el pecado en lo cual nos descompone, nos desequilibra, nos altera nuestra manera de pensar, nos enferma, nos lleva a una psicosis. Y ese es a lo que Cristo vino a librarnos, de ese estado mental, porque la guerra está aquí en mi mente, entre el bien y entre el mal. Todo en mi vida se resuelve aquí, dentro de esta cabeza. Y aquí esto, aquí están mis pensamientos. Y esos pensamientos que pululan y que son como miles cada día que llegan por tus lados, yo tengo el poder de controlarlos. Tú tienes el poder de controlarlos, porque Dios no nos ha dado un espíritu de cobardía, sino de poder, amor y dominio propio. Filipenses 4, del 6 al 7, por nada estén afanados. ¿Qué dice? ¿Por qué? Ahora, es interesante que en la construcción gramatical del original griego, ahí está en imperativo. Es una orden. ¿Esto cómo me ha ayudado a mí durante los últimos años? Es una orden. El general en jefe del universo, no quiero que te afanes. Es una orden. No quiero que estés afanado. Señor, cállese y no se inquiese. No se afane. ¿Qué es el afán, verdad? El estado de intranquilidad otra vez. Por nada estén afanados. No quiere Dios que no haya absolutamente ningún problema, no importa de qué categoría moral, físico, etcétera, etcétera, que nos quite la paz. Y dice más adelante, si no sean conocidas vuestras peticiones, o sea, ¿qué es lo que te ha llevado a ese estado en el que te encuentras de insanidad mental? Porque es vivir en insanidad mental, vivir sin paz. Una persona, ahora dice la Academia de Psiquiatría en Los Ángeles, que ya, escuchen esto, ya no hay una sola palabra para poder definir quién es normal y quién no es normal. Acabo de estar en el Ecuador en una conferencia que invitaron un grupo de psicólogos y psiquiatras, y platicando con uno de ellos, le dije, ustedes en el siglo XXI, ¿a quiénes clasifican como personas normales y a quiénes no son normales? Porque hace 25 años la homosexualidad estaba clasificada como algo completamente anormal. Ahora ya lo borraron y han redefinido la homosexualidad. Y me dijo y me contestaron estos psiquiatras muy honestamente, nosotros ya no sabemos quién está normal. Qué increíble, ¿verdad? Qué increíble. Y lo vemos ahorita con los crímenes en Estados Unidos y por todos lados. De repente, una pareja en San Bernardino se mete a su casa, sacan ametralladoras y matan a un grupo de discapacitados, 14 o 15 discapacitados. Le encargaron una bebé media hora antes a la mamá. Y cuando preguntan a las personas, a la mamá, a los vecinos, oye, pero si eran normalitos hace una hora. Hasta uno se vestía de Santa Claus en Navidad. Y de repente la mente humana cambia impresionantemente, y una persona que tú dices, pero es que esta persona era así, y es que no lo puedo creer, es que no hemos entendido el potencial de maldad que se encuentra en nuestro corazón. No lo hemos podido comprender. Cualquiera de ustedes que puede haber comenzado bien, yo he conocido misioneros, predicadores, pastores y ahora hasta apóstoles, ¿verdad? Que durante toda la vida pues comenzaron bien y de repente algo les pasa a la mitad del camino. Dices, Dios mío, ¿te acuerdas de ese pastor o te acuerdas de esa persona? Pues sí, fíjate, pues cayó en adulterio y robó y esto y el otro y fraudes, etcétera, etcétera. Y pasó esto y pasó aquello. Y dices, pero ¿cómo es posible? Sí es posible, porque así es el corazón humano, perverso y engañoso más que todas las cosas. Y si no cuidamos nuestro corazón y venimos diario a la palabra de Dios, todos nosotros tenemos el potencial de abandonar el camino tarde o temprano. Aunque si somos cristianos sabemos que Dios al que ama disciplina, y aunque sabemos que no se pierde la salvación, Dios nos disciplina y nos va a ir como en feria cuando nos apartamos del camino de la santidad, de la justicia y de la verdad. Por nada estén afanados, oren a Dios y la paz de Cristo, que sobrepasa todo entendimiento, guardará vuestros pensamientos y vuestro corazón en Cristo Jesús. Meditando en esto hace algunos días, yo pensé que la mente es como un archivero. A, B, C, D, E. Hace algún tiempo, ¿verdad? A mí me gustaba entrar a los escritorios de mi secretaria y abría yo los cajones, y el estado en que los cajones de la secretaria se encontraban me hablaba del carácter de esa muchacha o de esa señora. Y hay secretarias que tienen así, ¿verdad? Hasta papitas ahí metidas por acá y por allá y todo revuelto. O te metes a un archivero donde la A está en la Z y la Z, oye, chole, ¿verdad? ¿Qué te pasa? ¿Por qué no has acomodado? Entonces, ese desorden causa confusión. Y la mente es como un archivero. Entonces, cuando en mi mente no hay la A, la B, la C, mis prioridades no están en orden, hay confusión. Por eso dice, y la paz de Dios, que sobrepasa todo entendimiento, dice, guardará vuestros pensamientos. Cuando yo me apodero otra vez de la paz de Dios y regresa mi vida a la paz de Dios, ¿qué significa esto? Que sin paz no puede haber orden aquí. Entonces, no tengo paz porque hay algo que está fuera de su posición. La B, tengo un problema que necesito entregárselo a Dios, no se lo he entregado, y estoy pensando en esto, y no se lo he entregado, y se me amontonan los problemas, y me causan presión, y esa presión afecta mi salud. Físicamente también. Es impresionante la psicología de Cristo, impresionante la psicología de la palabra de Dios. En tercer lugar, ¿cómo nos preparamos para los tiempos finales? Invirtiendo en el reino de Dios. Número 3. Es realmente impresionante que el 65% de las palabras de las parábolas de Cristo están relacionados con el manejo del dinero. El 65% de las parábolas de Cristo están relacionadas de cómo usar la economía. Porque Dios sabe perfectamente bien que ahí en tu cartera y en mi cartera, ahí es donde nosotros damos testimonio de cómo manejamos nosotros el dinero. Es triste observar que muchos cristianos viven preocupados por saber en estos tiempos, no se imaginan la cantidad de correos. Hola, doctor Alducin, ¿me podría recomendar en dónde puedo invertir? Puedo invertir en la bolsa de valores, en petrobonos, en Bancomer, en HSBC, ando buscando un asesor financiero. ¿Usted qué me recomienda como pastor? Y quieren estas personas hacer estas preguntas, y no son inválidas cuando hay ignorancia. Pero cuando tú eres cristiano y sabes que la mejor inversión donde no vas a perder ni hay falta de intereses es en el reino de Dios. Desde luego, esto no significa que no debamos ahorrar cierta cantidad de dinero, pero escuchen esto, el único balance que podemos tener en lo que nosotros ahorramos delante de Dios es el siguiente, que lo que tú ahorras no sea más de lo que Dios quiere que tú ahorres. Por ejemplo, si tú ganas 100 mil pesos mensuales y estás diezmando, ¿verdad? Bueno, 10 mil de 100 mil son 10 mil, o das 15 mil y guardas 80 mil y vives con 40 mil, estás viviendo con la bendición delante de Dios y Dios te va a multiplicar esos 100 mil pesos como tú no te imaginas. Pero cuando tú guardas más de lo que debes de guardar por la avaricia, por la inseguridad, que si no guardo el cochinito, y si no le echo el cochinito, y si no invierto acá, y si no invierto allá, no me puedo sentir seguro de mi futuro, es en ese momento cuando tu conciencia te dice, has violado una ley de Dios. Veamos nosotros claramente lo que dice Mateo capítulo 6, el Señor Jesucristo, a unas personas que se acercaron para que Cristo les aconsejara su futuro económico o su bienestar económico. Dice Mateo 6, versículo 19. No se hagan tesoros en la tierra donde la polilla y el orín corrompen y donde los ladrones minan y hurtan, sino haceos tesoros en el cielo donde ni la polilla ni el orín corrompen y donde los ladrones no minan ni hurtan, porque donde esté vuestro tesoro estará tu corazón. En el 2008, hace 7 años, cayó la bolsa de valores en Nueva York 777 puntos, más de 72 billonarios se suicidaron. Se suicidaron. En un momento, y cerrar de ojos, Dios deshace como polilla lo más apreciado del hombre. Tú te puedes preguntar en este momento, pero ¿cómo puede una persona que tiene más de, porque para que seas billonario tienes que tener más de $1,000 millones? Más de $1,000 millones. Bill Gates tiene $57,000 millones, el angelito. ¿Cómo puede una persona que tiene 5,000 o 10,000 millones de dólares de la noche a la mañana quedarse pobre? Bueno, tú te puedes preguntar, ¿dónde tenía su dinero, verdad? Bueno, todo ese dinero que tú estás, que estamos ahorita contando, que son miles de millones de dólares, no los tiene debajo del colchón. Ni los tiene en un banco, los tiene invertidos en diversas cosas, ¿verdad? En la bolsa de valores, precisamente para eso es una bolsa de valores. Y cuando caen las acciones de la noche a la mañana, con la fuerza e inestabilidad en la que el mundo económico se encuentra, esas acciones se convierten en nada de la noche a la mañana. Y esa persona que tenía miles de millones o inversiones se queda en la bancarrota total en cualquier momento. O supongamos que no cae la bolsa de valores, supongamos que de repente te da una embolia cerebral, un ataque al corazón, un accidente de tránsito, una enfermedad que nunca esperabas y de repente ves el dinero como tiene alitas y se va tu esperanza, donde tú tenías ahí tu bóveda con tus millones y con tu dinero, creyendo que mientras los tuvieras ahí te sentías fuerte y seguro para vivir, vivías en incredulidad total. ¿Qué cosa tan triste cuando nosotros tenemos esta clase de vida? En Lucas capítulo 12, Lucas 12, versículo 13 al 21, tenemos otro ejemplo de una persona hace 2,000 años con el mismo problema de la avaricia, la ansiedad y el estrés por el dinero. Lucas 12, versículo 13, le dijo uno de la multitud: Maestro, di a mi hermano que parta conmigo la herencia. Mas él le dijo: Hombre, ¿quién me ha puesto sobre vosotros como juez o partidor? Y les dijo: Mirad y guardaos de toda avaricia, porque la vida del hombre no consiste en la abundancia de los bienes que posee. También les refirió una parábola diciendo: La heredad de un hombre rico había producido mucho, Y él pensaba dentro de sí, diciendo, ¿qué haré? Porque no tengo dónde guardar mis frutos. Ah, esto haré. Derribaré mis graneros y los edificaré mayores, y allí guardaré todo mi dinero, todos mis frutos y todas mis posesiones materiales. Y diré a mi alma, ah, ahora sí, vete a la Riviera Maya. Tranquilo, tienes muchos bienes, descansa, repósate, come, ve y regocíjate. Pero Dios en el mundo espiritual le dijo, necio. Esta misma noche en que esos pensamientos ocupan tu alma, viene a pedirte tu alma. Ven lo que dice Cristo, no dice, vengo a pedir tu alma, dice, alguien viene a pedir tu alma y no era él, los demonios. Vienen a pedir tu alma y lo que has provisto, ¿de quién será? Así es el que hace para sí tesoros y no es rico para con Dios. Y en cuarto lugar y penúltimo, debemos prepararnos física, emocional y espiritualmente. Santos de Dios, somos espíritu, tenemos un alma, vivimos dentro de un cuerpo. Físicamente, Dios en Levítico 11 dio las leyes de la nutriología, de la higiene para el bienestar de su pueblo que él redimió de Egipto. Y Dios nos deja en la Biblia lecciones grandísimas porque la comida la hizo Dios. No solamente Dios es el autor de las vegetales, verduras, frutas, sino que Dios es el autor y diseñador de este cuerpo que tenemos. Y Dios es el único, Él es el único, por más grandes nutriólogos que tú tengas, Dios es el único que sabe qué necesita tu cuerpo y mi cuerpo para mantenerse saludable. Y Dios quiere darnos salud. Entonces Dios les prohibió a su pueblo el colesterol, que se descubrió en los 70s, 80s del siglo pasado. Una sustancia grasosa que entra a las arterias y que las comienza a cerrar y el corazón comienza a tener trabajo en bombear la sangre porque hay tanta grasa y así vienen los ataques cardíacos. Por el colesterol, los triglicéridos, la enorme cantidad de panquecitos marinelas que te comes cada semana, de pizzas, que es lo que más harina tiene que cualquier otra cosa. Y está bien, cada 15 días una pizza, ¿verdad? Está un chuletón así de tibón, cada 15 días no hay ningún problema. Pero por el amor de Dios, si pasas de los 40, 45 años de edad, tienes que poner cuchillo en tu garganta, como dice en Proverbios capítulo 23. Entonces, tenemos nosotros que entender que todo nos es permitido, mas no todo nos conviene. Ah, pero eso sí, cuando alguien abusa de la comida, ahora sí está de moda, ¿verdad? Las campañas de sanidad. Y sáneme, hermano, y póngame la mano con la panza de Santa Claus. Y sabes una cosa, Dios te dice, mira, yo te di a ti mis leyes para que tú supieras qué comer y qué no comer. En un restaurante tienes y puedes coger esto tú sabes que no es bueno para ti. Si estás pasadito, cuídate y revisa tu peso y pésate todos los días en la báscula para que vayas controlando tu peso. Pero si tú te ibas a enfermar, quiero decirte una cosa, yo no voy a ser responsable de ti. Tú eres responsable de tu salud. Si tú estás enfermo por violar mis leyes, entonces tú eres el que tienes que recoger tu cosecha. Yo por eso nunca oro por los gordos. Que tengo hipertensión, que me duele la cabeza, que esto y que lo otro, ponte a dieta y te pongo las manos. Porque Dios no es el genio de la lámpara de Aladino. Tenemos que cuidar nuestro cuerpo también, en 1 Corintios capítulo 9, sexualmente. Dice 1 Corintios 9, versículo 25, todos los atletas que luchan, de todos se abstienen. 1 Corintios 9, 25 al 27. Así que de esta manera corro, no como la aventura, de esta manera peleo, no como quien golpea al aire. Pablo usa el ejemplo de los atletas. Ayer me dio tanto gusto saber que el Barcelona, campeón de clubes del mundo. ¿Amén? Para los que le iban a todos los demás, ¿verdad? Increíble que le haya ganado el River Plate 3-0, ¿verdad? Que Messi a sus propios contemporáneos argentinos los haya humillado. porque es el mejor club de Argentina, el River Plate, le ganó 3-0. Nadie en el mundo, ningún club le ganó al Barcelona. Para que vean que son espirituales, le estoy diciendo, ¿verdad? Qué interesante que el apóstol Pablo haya escogido a los atletas, a los futbolistas, a los basquetbolistas, a todos los que están involucrados como en el atletismo, como un ejemplo para los cristianos de cómo debemos de mantener nuestro cuerpo. Y dice el versículo 27, golpeo mi cuerpo y lo pongo en servidumbre. O sea, no le doy pizza, aquí se me está. Heladito, nada de helado. Aquí se me está. Desgraciadamente, Roma usó este versículo para usarlo físicamente y comenzaron a golpearse con pencas de magueyes y con pencas de nopales y para chicotearse el cuerpo y para creer que castigando el cuerpo significa castigar el cuerpo para ponerlo en servidumbre. Y tiene que venir la orden de la mente. Si no renovamos nuestra mente, nuestro cuerpo no es nuestro esclavo. Entonces tú tienes que aprender a renovar tu mente para poner tu cuerpo como esclavo. Y finalmente, emocionalmente, tenemos que prepararnos emocionalmente. Cristo dijo claramente que tenemos que entender que si nuestro estado mental o psíquico es donde más énfasis hemos puesto, porque es el centro, el cuartel general donde todas las órdenes parten del hemisferio derecho y del hemisferio izquierdo de nuestro cerebro, si nuestra mente no está en orden, si nuestra mente no está controlada por nuestros pensamientos, si no tenemos el control de nuestras emociones y nuestros sentimientos, no vamos a poder resistir ni preparados para la última batalla final. Y espiritualmente, ¿verdad? ¿Cuál es la preparación espiritual? En la oración. Marcos 1:35. Cristo se levantaba antes de que el sol saliera. Todos los días, el Hijo de Dios, Dios hecho carne, se levantaba a las 4 o 5 de la mañana Jesucristo. Y se iba, dice Marcos 1:35, a un lugar desierto. Y ahí en el lugar desierto, ahí oraba antes de enfrentar a los endemoniados, a los paralíticos, a los que tenía que sanar. Ahí se enfrentaba a Cristo antes, porque la fuente y el origen de su poder era su comunión con su Padre. Y separados de mí, nada podéis hacer, dijo Jesucristo. Queremos prepararnos de veras para estos tiempos, santos en Cristo. Tú tienes que aumentar tu tiempo de oración con Dios. Examínate en esta mañana que has oído este mensaje. ¿Cuánto tiempo oras diario? Sé honesto contigo. 10 minutos, súbele a 20. Media hora, súbele 15 minutos más 45 minutos. Tenemos que aumentar el tiempo de pasar con Dios, porque mientras más presión, más tiempo necesitamos con Él. Porque las fuerzas, el poder, todo viene a través de la oración. Y separados de Él, nada podemos hacer. Padre, te damos gracias por tu palabra. Te damos gracias, Señor, porque no tenemos lucha contra sangre ni contra carne, sino contra potestades, principados de las tinieblas, huestes espirituales de maldad, que quieren abortar, impedir que lleguemos a la meta. Por tanto, tomen toda la armadura de Dios para poder resistir, orando en todo tiempo, con toda oración y súplica en el Espíritu y velando en ello, con toda perseverancia y súplica por todos los santos. Gracias, Jesús, por tu muerte en la cruz, por las promesas que nos has dejado, que nunca nos separarás de nosotros. Nunca nos podemos sentir abandonados, porque siempre estarás hasta el último suspiro de nuestra vida con nosotros, para recibirnos en la otra vida. En esta mañana, muchos de ustedes que nos escuchan también a través del internet, de las redes sociales, por la televisión actualmente, y los que se encuentran presentes, tal vez no le has entregado tu vida a Cristo. Quiero decirles, de acuerdo a la Biblia, que los tiempos se pondrán cada vez más difíciles. Tinieblas cubrirán la tierra, pero a nosotros resplandecerá la luz, porque somos hijos de Dios Somos hijos del Altísimo. Y el Espíritu que Dios nos ha dado es un espíritu de poder, de amor y dominio de nosotros mismos, de poder controlar nuestra vida de pensamientos, castigar nuestro cuerpo físicamente para que podamos llegar al final de la batalla sin tener nada de qué avergonzarnos. Si alguno de ustedes quiere invitar a Cristo por primera vez, ya no regreses a tu casa hoy como entraste a esta conferencia. Cambia tu vida mediante el poder de Dios, diciéndole con todo tu corazón: Padre, te pido perdón por mis pecados. Creo que en la cruz Cristo pagó con su sangre por ellos, y te invito a mi corazón como mi Señor.
1: Nos da mucho gusto que a través de las redes sociales, live stream, internet, esté en este momento transmitiéndose esta conferencia.
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2: Gracias te damos, oh Dios, gracias te damos, pues cercano está tu nombre. Los hombres cuentan tus maravillas. Salmos 75:1. 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Acción de gracias a Dios por el cuarto aniversario del templo. Segundo servicio, dando inicio de 5:30 de la tarde a 9 de la noche. Acción de gracias por 39 años de fundación de la iglesia y por los colaboradores y patrocinadores de la actividad. 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
2: Son las 4 de la tarde.
3: Con 48 minutos.

Aleluya, gloria al Señor. Hermanos y hermanas, Kamatyoshih, una vez más a nuestro Señor Jesucristo. Una oportunidad más en este lugar. Yoshkikot con nuestro Señor Jesucristo. 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Ya una vez más, juntamente quiero una esposa. Erojko. Yoshkikampe nuestro Señor Jesucristo. Dios es bueno, parvir jacaslen, amados hermanos. En Kabir Chive, Dios quiso nos bendecir a cada uno donde quiera que eres Yoshkikashachbe. En donde quiera que ellos puedan visualizar, en donde quiera que era tratcocho parejo momento re, atcona pasamaj, atco parichich, paritaxi, paricarro, chinflete, Dios quiso nos bendecir, atco para la siembra. Kabir Chave, Dios que te bendecir, amado hermano y hermana. A cada uno en Kabir Chive, un saludo Chive, amados hermanos. Que Dios bendiga nuestro Guatemala. Que Rojunan y Vikin, amados hermanos, podemos adorar a nuestro Señor Jesucristo juntos, juntos con ustedes. Saludamos a nuestros hermanos y amigos, señoritas que radican en los Estados Unidos. Nuestros amigos están en Canadá, en otro país más. Dios los bendiga, amados hermanos y hermanas. Yoshkikut con nuestro Señor Jesucristo, porque janela nemrutzil parvir jagaslin. 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Y runujelo que en el calcín chakereja no van a proveer, amados hermanos. Pero entonces, hoy en esta tarde, Camiro Hachkene Cajón y Cabij al Señor. Y es que van a animar con porción de la palabra del Señor. En el libro de los Salmos, muy conocido en su número 143:10. Dios bendiga a mi hermano y amigo Abraham Buk Ramos. No estamos aquí por un costumbre, sino que estamos aquí para adorar al Señor y animarlos a cada uno, amados hermanos y hermanas. De igual manera tenemos un propósito. Que junan rat iroj mekakanuj a nuestro Señor Jesucristo. Chinkayaruk ij, una manera muy especial. Lo que Dios ronukikin, amados hermanos, entonces wakame achken kahone kabich chereri Señor. En su palabra está, amados hermanos, palabras que dijo el salmista David. Subija nuestro Señor, palabras precioso, y wakame chequero nichon esa palabra. Dios nos va a animar, luchaberi Señor. Dios te bendiga, José. Dios te bendiga, José. Voy a leer en el nombre del Padre, del Hijo y del Espíritu Santo, nos la palabra del Señor. Enséñame a hacer tu voluntad.
porque tú eres mi Dios. Tu buen espíritu me guíe a tierra de rectitud. Palabra del Señor, hermanos. Precioso Jabari, Señor, Nuichekehunan. Y los hijos que van a animar a través de la palabra del Señor. ¿Por qué? Porque Rojunan y Bikin, yo sé que Alani Katsin y Jabija, el Señor, Señor, enséñame a hacer tu voluntad. Rojis Koban animar a que Rojunan y Bikin, Jabija, el Señor, Señor, Takutu Chihuahua, como yo bien. Ochkiko Pawan ni Marat en este momento. Pero van a compartir y bikin porque yo digo al Señor, Señor, yo quiero hacer tu voluntad. Yo no sé si rata vieja el Señor, Señor, que nató porque yen igual ni a voluntad, taná lo quiere, yen igual ni pueden taná chue Señor para que no chuanique. Pero viene vieja el Señor, Señor, enséñame, Padre, yo quiero hacer tu voluntad. Dios bendiga la vida de mi hermano Elder Isaías. Dios ganó bendecir, hermano, la esposa, la familia. Entonces, con esta palabra, amados hermanos y hermanas, amigos, señoritas, dirá usted, pero ¿cómo voy a pedir yo a Dios su voluntad si no me he acercado a Dios, si no me he acercado a Él? Yo te invito hoy en esta tarde, entrega tu vida a las manos de Dios. Señor, que Él haga su voluntad de ti. Diga a Dios que haga su voluntad de tu vida. Te va a llegar un momento que cuando sientes ya sirviendo al Señor. Sorprendida o sorprendido, pero ¿por qué hoy ya estoy yo aquí? Ah, porque usted pide la voluntad de Dios. Dios bendiga la vida de mi amigo Jorge Noriega. Dios te bendiga, Jorge. A Dios su voluntad a según cómo queremos vivir.

delante de Dios. Gracias, Jorge. Dios te bendiga de una manera muy especial. Los animamos. Los invitamos a acercarnos más con Dios. Dice la Biblia: enséñame a hacer tu voluntad, porque tú eres mi Dios. O en otras palabras, tú eres mi Dios, tú eres mi papá. A veces nos negamos en decir a Dios: Señor, ¿qué quieres que yo haga? Yo lo voy a hacer, solo dime. Pero yo le he dicho a Dios: Señor, ¿qué más voy a hacer? Ah, ¿por qué cuando yo le digo eso a mi Dios, no me quiero alejar de Él? Yo me quiero acercar más. Y le digo a mi papá Dios: Señor, otro como tú no hay, solo tú, que es bueno, poderoso, misericordioso. Ahora, los amados hermanos, que han cabido, Señor, tu buen espíritu me guíe a tierra de rectitud. Si nosotros le pedimos mucho, mucho de su voluntad, Él nos enderezará y podemos estar con rectitud delante de Él. El salmista David dijo: tu buen espíritu me guíe a tierra de rectitud. Ah, porque el salmista David le dijo a Dios: enséñame a hacer tu voluntad. Salmista David, Señor, Señor, porque yeni guajni banga voluntad. Pero hoy, hoy nos habla a nosotros. Yo sí le digo a Dios: Señor, por favor, haz tu voluntad en mí. Yo quiero hacer más, más de tu voluntad. Y es por eso, hermanos, yo oro siempre los días lunes en este lugar. Yo kikot, porque el Señor siempre rukamumpe. Aquí no estamos haciendo un negocio, no, no. Aquí solamente estamos predicando la palabra del Señor. Únicamente a propósito, y acaban animar para que acaben luchar, acaben seguir adelante en los caminos del Señor. Únicamente en Katzichochi ve que sí, Dios es bueno. Has pasado por tantas tormentas y has salido de ahí, ahí es porque Dios ha tenido misericordia de ti. No es porque tal es un buen doctor. El doctor de los doctores es Dios. No es porque tal es un buen orador. Y dirá usted: ahí es bueno. Es que allí Dios es el quien está manifestando. Allí es donde Dios ha recibido mucho, mucho los clamores. Dios es bueno, hermanos y hermanas, amigos.
Enséñame a hacer tu voluntad, porque tú eres mi Dios. Abetamarat, charijara javka kaslen. Abetamarirat, charija el único dueño de nuestra vida, el único dueño del mundo. Porque otro como él no hay. Para que dijiste que cuenta con competencia, que ese es mío, que ese es mío. No. Él es el único. Bendiciones, hermanos. Se va a animar con esta palabra. Y de veras, Dios Kikot. De verdad, Dios Kikot. Porque hasta aquí Dios lo frutó. El tiempo es muy rápido. Y no sentimos cuando pasamos un año de programación. Pero Dios ha manifestado sobre nuestra vida y sobre muchas vidas, sin duda. Hay comentarios que a ver que si Dios ha ayudado a muchos de sus hijos, y es por eso, amados hermanos, ojalá si rojkan y pekikin kabich

Hermanos, cachalar y si te quiero que haya un momento. ¿Será que Adnaná una necesidad para Caslen que necesitas de Dios? Ojalá manta shandok pa mente, ay, en cachoch utno anu. No tengo luchas, no tengo nada, no tengo pruebas. Y tengo todo lo que yo quiero. Y si no tienes a Cristo en tu corazón, es algo lamentable. Pim ishtovik inujel guánima. Acércate a los pies del Señor. Y quizá chukarat kachalat, hermano, de tantas luchas. Y quizá nabihpech, que modo kankereina ponchupan. Vay pero sawala, maniotar ich Dios mahuen irej. No digas eso. Ese es normal. Dijo, ponga lucha, ponga prueba. Es porque ahí Dios no ancha que chiojelum más riquí. Jampeviaj Kabin, aunque lo tenemos todo en lo material, pero si no tenemos a Cristo en nuestro corazón, no tenemos nada. Siento que el cheque muy bien, todo lo que tenemos, eso le debemos a Dios. Y es necesario que nos acercamos más a nuestro Señor Jesucristo. Dios bendiga la vida de mi hermana Madeline Calcán. Acabo de orar un momento, hermanos. Acabo de orar un momento. Yo desconozco tu necesidad, pero Dios sí conoce tu necesidad. Yo no te conozco quizá, pero Dios sí te conoce. Así de que en Bichoveta ya fe, solo es con nuestro Padre Celestial. Acabo de orar un momento, que Dios se ofrutó cada día con Ang Ibiquín. Que Dios no era capa cabí. Pero quien gatsin chukan kutuf chere Señor, taya kuchuka espiritual. Señor, yo te necesito en mi vida. Quisarat nanay anoche a través por una enfermedad. Quisarat nabij, ay, anoche crejón oshomá. Y nanarat nakwa solución. Ori Señor, chino ya resolución, chabe iskatruyek. Iskatrulesaj chupan rijo enfermedad. ¿Qué clase de dificultad tienes, has tenido y no se te ha pasado? ¿Cómo está tu fe? ¿Cómo está tu fe? La Biblia nos dice, acercaos a Dios y Él se acercará a vosotros. A mí no se me olvida esas palabras, porque me ha edificado y me está edificando, amados hermanos. Cuchicora a fe, irad, chiquero a mí. Dios bendiga a mi hermano Francisco Míndez. Han perder el café, pero ¿qué modo? Es que mancaíste, che Dios, Señor. Coja to, que na to, papá. No quiero perder mi fe.
al lugar que el caído.

vida de mi esposa, la vida de tu pueblo que nos escucha, que nos visualiza. Quizá alguien que no nos escucha, pero necesita de ti, ayúdalo.

Gracias, mi Dios. Gracias, papito. Shohakempe una vez más. Yohkikot, lo agradecido a Vicky. 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

Que van a bendecir y señora o al cual a cada uno por nombre, Padre. En diferentes lugares, yo cacayagra o al cual, yo quizata o al cual, Señor. Que cada uno, Padre, de ellos te pueden decir, Señor, yo quiero más de ti.

Señor, hasta dónde reje te río cacachaj, Padre, hasta dónde reje te río quizá tu momento, mi buen Dios, pon tu mano de poder sobre ellos, oh amado Dios. Maqueta manta, Señor, quizá mucha enfermedad en muchas vidas, pero hoy en esta hora de la tarde, Señor, te pedimos misericordia, te pedimos sanidad, te pedimos guianza, te pedimos fuerza espiritual.

Gracias. Mi buen Dios, quise colgar agua al cual hay agua y Padre, pero camine con tu misericordia de sanidad para viriki caslen. Guacamí, Señor, ni cacutuj obra chaverat, papito lindo, por favor.

sanidades, oh mi buen Dios. Bendiga, Señor, la vida de mi hermana Mayra Rodríguez, Padre, su amado esposo, toda su familia, oh amado Dios. Oh Espíritu Santo, te pedimos, Padre, tu bendición por ellos, oh Espíritu de poder. Bendiga, Señor, la vida de mi hermana Ermelinda Cutzal, su amado esposo, su familia, mi buen Dios. Bendiga de una manera muy especial, oh Espíritu Santo, oh mi buen Jesús, a través, Padre, también por su promesa ya, Señor, por el aniversario del programa radial. Gracias te damos, oh mi buen Jesús.

Programa radial. Bendiga, oh Espíritu Santo, la vida de mi hermana Yolanda Yanshen y Majuyu, a la vida de mi hermana Sofía, mi buen Dios, toda la familia, Padre.

Avanza, avanza en el nombre del Señor. Avanza más, más.

si alguien te está tocando, son las manos del Señor. Amado hermano, amado amigo, no te sientes solo, no te sientes sola. La vida de mi hermano Edwin Ajosal, mi hermano Francisco Méndez, mi hermana Esther Pacheco, que van a bendecir a Hualcual, mi Dios. Que Hualcual y que na parcan y manchar Espíritu Santo. Gracias, papito. Tú que estás sintiendo el calor del Espíritu Santo, abrázalo pues. Abrázalo. Te está llenando el Espíritu Santo. Te está llenando el Espíritu Santo, te está llenando.

Bendiga, Señor, la vida de mi hermana Angélica Vargas. Yo no sé cuál es la necesidad de tu hija. Ayúdalo, Señor, por favor.

por nuestro Guatemala. Bendiga, Padre, nuestros hermanos y amigos que allá en los Estados Unidos.

Santo. Bendiga la familia Kutzal Semet, oh amado Dios. Gracias, oh mi buen Jesús. Gracias, Padre. Bendiga, Señor, la vida de mi hermano Marlon Cuyuch. Bendígalo de una manera muy especial. La vida de mi hermano Antonio allá en Sololá. Bendiga de una manera muy especial, Señor. Bendiga, Padre, a Revelación de Tecpan, a los propietarios, mi buen Jesús. Gracias, mi buen Dios, Padre, Hijo y Espíritu Santo. Amén, Señor. Aleluya, gloria al Señor. El Señor con un bendecir, hermanos y hermanas. Ya es casi un momento, luchaber y Señor, y es que orar con alguien de quien. Yo sé que nuestro Padre Celestial, copa y luchaber, que deja atento y de cachapal, checa, amados hermanos. Hasta la Biblia no es desde los cielos miró Jehová. Entonces, rija atentos sus ojos para ver este o esta humanidad, este mundo. Cojo un canto, no es.

Ay, amados hermanos, Coquicot, Junan Iriquín, de veras, lo yojicot, y ojo con la presencia de Dios. Ja, hasta aquí Dios lo frutó, y ya estamos por llegar a un aniversario más del programa radial Jehová es mi luz. Dios quiso no bendecir, amados hermanos. Bueno, coge comentario, nuestra hermana Angélica Vargas dice: bendiciones, hermano Mateo Chávez, hermana Angélica. Dios te bendiga de una manera muy especial. Ah, ¿por qué cuánta caniperi van a tratar yochochpa español? Porque quizá muchos no nos entienden en cachiquel. Pero tratamos de hablar de los dos, cachiquel, porque no es puro cachiquel, y también lo español. Dios quiso no bendecir, cachalal. Buenas tardes, hermano, por favor de complacerme con un canto de tu esposa. Aquí estoy viendo en Panabajal, Tecpan. Ánimo, hermano. Bueno, tu favor a nuestra hermana Evelyn con un precioso canto. Al labio de mi esposa, el tema, pues si va a animar con ese tema, a Jehová cantaré en mi vida.

hermana Ermelinda Kutzal. Dios cano bendecir a hermana Ermelinda. Cana seguir adelante en los caminos del Señor. Goberos cubí siempre los días lunes en la oportunidad que no hay Señor Cherja Gaslé. Hermana Evely, por favor, nacanuga ese precioso canto. Dios bendiga a nuestro hermano Marlon Cuyuch. Dios te bendiga, amado hermano, por donde nos visualizan. Dios lo bendiga de una manera muy especial. Dice aquí, bendiciones, hermano Eddie. Aquí estoy viendo, hermano, hágame el favor de complacerme con una mi alabanza de volumen. De su volumen, hermano, cualquier canto. Mandar un saludo a toda mi familia Rodríguez. Toda la familia Rodríguez. Atentamente, Mayra Rodríguez. Bueno, toda la familia Rodríguez, Ticolucruchiliwich, parte de nuestra hermana Mayra. Sin duda, la familia Rodríguez hay más ahí en Panimacoc. Hermana Evely, por favor, Nacanujo, un precioso canto con los llamados de Dios. Están a favor, hermana. Siempre Dios que nos bendecir. Dice aquí, bendiciones, hermano. Dice nuestra hermana Angélica Vargas, complázcame con un canto, sigamos adelante con Ronnie Ordóñez. Hermana Evely, por favor, los cantos ya ampe ordenar conforme ya que tú están a favor, chaque. Entonces, siempre, amados hermanos, nuestra hermana Angélica, vamos a solicitar canto con Ronnie Ordóñez, sigamos adelante. Bueno, amados hermanos, Yorkikot, con nuestro Padre Celestial, porque de veras que Janila Nimno Parviri Jacaslien, amados hermanos, Yorkikot con nuestro Papá Dios, porque Janila Yorrojobar. Coja mensaje, no dije, muy buenas tardes, hermano Eddie. Sigue adelante con su bonito programa. Sería tan amable de complacer con una alabanza de Maynor Morales, Dios cuida de mí. Aquí te estamos escuchando en Aldea Pacután. Atentamente, familia Kutzal Semet. Dios que ya no bendecir, Hachalar. Siri Dios, Parviri Kaslen. Bueno, Mayor, conta más porque hoy sí tenemos cuatro cantos. Hermana Evely, que suenen las alabanzas. Mejor jabón gozar, chuja con las alabanzas para que Chir Hachalar nunca gachar las alabanzas. Aleluya.